Cristian Castro en la Nueva Amor 103.1, solo música romántica. Ay, qué bonita canción, me encanta, es una de mis favoritas, nunca voy a olvidarte. Bueno, pues estamos en la Nueva Amor 103.1, solo música romántica. Oye, y justamente esta tarde yo quiero platicar contigo acerca de qué pasa cuando estamos esperando tanto y tanto de las personas pues que nos rodean. Pueden ser familiares, pueden ser amigos, pueden ser compañeros de trabajo, nuestra pareja. ¿Y qué pasa? Ay, lo cierto es que a lo mejor esperar tanto de esas personas y como colgarles así como milagritos, yo digo eso porque es la manera en la que la persona es la que es, pero tú ya lo haces súper bueno o súper honesto o súper... a lo mejor también en un aspecto negativo, pero la persona no es como eso que tú estás idealizando. Entonces, bueno, pues terminamos por sentir dolor, frustración y tristeza. Y en ese sentido quiero compartir contigo una serie de mensajes que voy a estar en esta tarde compartiendo contigo acerca de qué nos lleva a ese punto donde le ponemos a esas personas tanta... como tanta espera de lo que nos deben de dar, tanta expectativa. Y fíjate, necesitamos dejar de creer que nuestra vida va a cambiar si no movemos un dedo y si estamos esperando todo de esas personas. A veces lo único que necesitamos es darnos ese empujón o reseteo mental para que las cosas de verdad empiecen a cambiar y animarnos a ver las cosas como son. Por ejemplo, en una de esas necesitamos dejar de confundir necesidad con amor y entonces dejar de estar llamando a nuestra puerta pues personas que no nos suman de la mejor manera. Seguimos platicando con esto.

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1: 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Soy Adriana Erandi y te sigo acompañando 6:20 de la tarde.
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Ay, en la Nueva Amor 103.1, solo música romántica. 6:28 ya de la tarde, 6:28, y justamente hoy estoy hablando contigo acerca de cuando tenemos tanta expectativa en los demás que pues realmente nos generamos una idea que no es o que no corresponde con la realidad de esas personas. Es decir, que ni son tan buenas, ni son tan perfectas, ni son tan malas como creemos. Sin embargo, bueno, pues nosotros encontramos en esa expectativa cierta tranquilidad al creer que son de la manera como los idealizamos. Lo importante es que hay que saber que estas cosas, de pensar así de ellos, pues nos pueden causar dolor, frustración, tristeza y malestares. De hecho, ya te decía, por ejemplo, que muchas veces en esta expectativa pues creemos que es amor y en realidad estamos confundiendo con esa necesidad de sentirnos acompañados o validados o amados. Y entonces en esa medida atraemos a personas que no son tan sanas para nuestras vidas ni tampoco para nosotros mismos, porque nosotros mismos no estamos siendo sanos. Fíjate, ¿cuántas veces has pensado en que una persona, tu pareja o tus hijos o tus papás, necesitan cambiar para que tu vida realmente esté plena y realizada? En lugar de separarte un poquito de esas figuras y decir, ya mi vida es importante, ya mi vida la voy a retomar, yo soy la responsable, y en lugar de esperarlos a ellos, yo me empodero con mi vida. ¿Te hace sentido esto que te estoy diciendo? Espero que sí. Vamos a seguir platicando de ello aquí en La Nueva Amor 103.1, solo música romántica. Desacados, más de lo que te imaginas.

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1: 6:37 ya de la tarde. Oye, llega María José. Esto es Cosas del Amor. En la nueva Amor 103.1. Solo música romántica. Soy Adriana Erandi. Te sigo acompañando.

Alejandro Fernández en la nueva Amor 103.1, solo música romántica. Nadie, simplemente nadie, fue lo que acabamos de escuchar. Una muy bonita canción. Y fíjate, vamos a terminar el tema que hoy te propuse, que es esto de generarnos tantas expectativas en los demás, tanto... Generalmente es en lo bueno, pero yo también digo que también en lo malo, porque uno siempre está diciendo que el otro es, pues, todos los aspectos también negativos y también los positivos. Depende de la persona a la que nos refiramos, pero creo que sí soy clara cuando te digo que eso lo que nos genera es dolor, frustración, tristeza, y que más bien debiéramos de enfocarnos en nuestras vidas. Dijimos hoy que parte de estas expectativas es cuando nosotros hacemos responsables a los otros de cómo estamos. O sea, tipo de que, no, pues cuando cambien mis hijos, o cuando cambie mi pareja, o cuando cambie mi jefe, y necesitamos dejar de estar confundiendo, por ejemplo, esas relaciones tóxicas o no tan sanas con la necesidad de sentirnos amados, pues porque eso no es amor ni por donde se le vea. O esperar a que esas personas cambien para que tú puedas recuperar el control de tu vida. O que cuando llegue cierta cantidad de dinero, o cuando estés ganando cierta cantidad de dinero, tú vas a tener la vida que tú quieres. O que tú crees que va a ser mejor con esa cantidad de dinero, ¿no? Y estamos enfocados en, a lo mejor, en lo que nos hicieron sentir esas personas, más que en lo que nosotros podemos generar para nuestra propia vida, como sería, por ejemplo, el valorarnos y el amor propio. Entonces, bueno, pues te dejo por ahí esta serie de ideas, no porque en todo quisiera yo que estés de acuerdo, sino para hacernos pensar y reflexionar cómo está esa relación con nosotros mismos, pero también en relación a los demás, y dejar de generarnos al mismo tiempo tanto dolor. Ahí está. Sigo contigo hasta las 10 de la noche por aquí, como que empieza a llover. Esto es NEC, Laura no está, en la nueva Amor 103.1, solo música romántica.

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3: Amigas y amigos de la nueva Amor 103.1, solo música romántica, ¿cómo estás? Qué gusto saludarte, gracias por estar en sintonía. Oye, pues empezamos esta hora favorita de muchos de nosotros, favorita para cantar, para recordar, para dejarnos llevar por la música, por las canciones y sobre todo, bueno, pues si estamos haciendo por ahí actividades, qué mejor que estar acompañados por nuestro artista favorito, por supuesto, la obra de Luis Miguel. Así que agarra micrófono en mano, prepara garganta y voz, porque esto comienza ya en la nueva

Luis Miguel, esto fue uno en la nueva Amor 103.1, solo música romántica. Ya son las 7:11 ya de la tarde de este miércoles. Oye, que además empezó como con mucho calor. En el día de hoy hizo mucho calor, pero luego ya, ¿qué tal? Ahorita ya está tronando, está muy nublado por acá y probablemente va a caer lluvia. Bueno, te lo digo para que tomes tus previsiones. Nosotros estamos por Paseo del Jerez y siempre está... Bueno, yo agradecería que alguien me informara si estuviera escuchando la radio que va a llover, oye, para tomar la previsión, ¿verdad? Así que con esa intención te lo estoy diciendo. Bueno, ¿cómo vamos a estar en contacto tú y yo en esta hora de Luis Miguel? De manera muy sencilla y muy fácil, te invito a que estemos participando a través de el buzón de la hora de Luis Miguel. Lo podemos hacer a través de mi red social Instagram, Adriana Irandi Amor, así es como me encuentras. Encantada de leer sus mensajitos. Y... también te puedes comunicar conmigo en Facebook y estoy como Adriana Erandi en La Nueva Amor. Ahí es un poquito más largo, pero con mucho gusto por ahí nos empezamos a escribir, a charlar. Y bueno, pues siempre que sepan, me da muchísimo gusto recibir sus mensajes, sus saluditos, cualquier petición que me quieran acá hacer para esa persona especial, con todo gusto. Así que sigamos, porque esta hora de Luis Miguel viene bien bonita. Esto es reloj. Reloj, no marques las horas. Ay, ay, ay, en la nueva Borsi de 3.1, solo música romántica.

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2: 7:20 de la tarde ya. Oye, y esta canción es preciosa. Así que sabes una cosa, a mí me encanta compartir contigo La Hora de Luis Miguel. Y esta canción va para todos ustedes, mis queridos radioescuchas.

La mentira en la Nueva Amor 103.1, solo música romántica. 7:27 ya de la tarde. Estamos disfrutando de la hora de Luis Miguel y espero que les vaya muy bonito, que estén muy bien. Oye, y ya por cierto voy a empezar a leer los mensajes que me llegan. Mira, el primero es de Vero Marín, que me dice, ya escuchándote, preciosa. No, es que la verdad ustedes me consienten mucho. Muchas gracias. Dice, muy buenas y tronadoras tardes. Oye, Vero, es que qué tal los truenos, ¿verdad? Y me parece que ahora sí es en toda la ciudad, porque luego es por zonas, pero no, esta vez creo que no. Dice, yo ya presente en el karaoke laboral en acción. No, bueno, qué bárbara, mi querida Vero. Eso, muchas gracias. Me encanta, me encanta. Pues sí, créanme que yo también estoy en mi karaoke laboral, pero mi karaoke laboral dura 4 horas. Yo no saben cómo me la paso cantando, así que bueno. Pues seguimos con más, mis queridísimos, aquí en la Nueva Amor 103.1, solo música romántica. Les envío un beso y un abrazo y seguimos con más. Ahora nos vamos con esto que se llama Nosotros, en la Nueva Amor 103.1, solo música romántica.

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3: Amigos de la nueva Amor 103.1, solo música romántica, soy Adriana Erandi y te sigo acompañando con nuestra programación musical. Gracias por escucharnos en el 103.1 de tu FM y a través de nuestra aplicación gratuita iHeartRadio.

Oro de ley. Ay, esta canción que tanto disfrutamos en la nueva Amor 103.1, solo música romántica. 7:44 ya de la noche, de la tarde. Todavía tardes. Hasta las 8 son noches, yo digo, ¿verdad? ¿Cómo están? ¿Cómo les van pasando en este miércoles? Oye, ¿no sientes que esta semana va súper rápido? Yo de repente digo, ¿en qué momento todo va tan rápido? No puedo, de verdad que no puedo. Bueno, a ver, quiero decirte que voy a enviar los siguientes saluditos para las personas que también se ponen en contacto conmigo. Alex Sorcia me dice, Adri, presentísimo en el karaoke móvil, buenas noches, saludos, a disfrutar, ¿cómo estás? Me dice, oye, pues estamos muy bien, muy contentos, no podemos estar mejor que escuchando La Hora de Luis Miguel y además, bueno, pues estas 4 horas que yo disfruto enormemente con todos y con todas ustedes, así que, mi querido Alex, muchos saluditos, gracias por hacerte presente, ya estamos en el karaoke laboral, ya estamos en el karaoke móvil y a ver qué más se les ocurre porque yo aquí les voy a dar voz a todos ustedes. Bueno, nos vamos, después de venir intensos con Oro de Ley así moviditos, nos vamos a ir con Cruz de Olvido para que nos entre un poquito la nostalgia. En la nueva Amor 103.1, solo música romántica.

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3: Amigas y amigos de la nueva Amor 103.1, solo música romántica. Oigan, 7:52 de la tarde. Y voy a leer este mensajito muy bonito que me llega de parte de Leslix Araujo, que me dice: con nostalgia, sí, cruz de olvido. Saluditos para Gael Guillén de parte de su mami y gracias totales por amenizar nuestro viaje de regreso a León. ¡Ay, qué maravilla! Bienvenidos, bienvenidos. Qué bueno que ya regresan. Dice: saluditos lluviosos, Erandi. No nos perdemos la hora del sol ni cuando salimos ni cuando llueve. ¡Ay, ya eso ya es mío, ni cuando llueve! Oye, Leslix, pues te saludo con muchísimo, mucho gusto y con gratitud. Gracias, gracias por tus palabras, por dejarme acompañarte a ti y a todos los radioescuchas. Vamos con esto, dormir contigo en Amor, solo música romántica.

dormir contigo. Así vamos despidiendo esta hora de Luis Miguel y va a ser con la canción Encadenados. Recuerda que diariamente tenemos esta cita a las 7 de la tarde. Yo soy Adriana Erandi y sigo contigo hasta las 10 de la noche en la nueva Amor 103.1, solo música romántica.

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4: Amigas y amigos de la nueva Amor 103.1, solo música romántica, qué gusto saludarte y poderte dar la bienvenida a Luna de Amor, este programa dedicado especialmente para las personas que son románticas, que son nostálgicas, que aman la música, que aman escuchar el radio y que también tenemos una fascinación por la luna. Aquí es que todo eso se mezcla para dar como esta combinación nostálgica, melancólica, bohemia y romántica de Luna de Amor. Así que quédate conmigo, te quiero dar la bienvenida aquí en la nueva Amor 103.1.
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4: Y vamos a arrancar esta primera hora de Luna de Amor. Voy a estar leyendo para ti la letra de una canción que lo leemos como carta, tú sabes. Y musicalmente ya estamos arrancando con un clásico de clásicos. El príncipe de la canción se hace presente con este tema que es He renunciado a ti. Disfrutemos, así te doy la bienvenida a Luna de Amor.

Hash en la nueva Bor 103.1, solo música romántica. Esto fue Te Dejo en Libertad. Ay, oye, estaba platicando con Cindy Dorantes hace unos días que Hash tiene canciones para toda situación, de amor, de desamor, de melancolía. ¿A poco no? Nos caen muy bien, pero sí tienen canción para cada situación. ¿Les ha pasado a todas esas muchachas? Igual que a nosotros. Bueno, ya. Era para que nos diera un poquito de risa a todos. Déjame decirte que voy a compartir contigo la letra de una canción preciosa. Así que, pues si puedes poner atención, ponme atención porque va a estar muy linda y es muy romántica y dice así. Solamente tú sabes que las leemos como cartas y dice: regálame tu risa, enséñame a soñar con solo una caricia. Me pierdo en este mar. Regálame tu estrella, la que ilumina esta noche, llena de paz y de armonía, y te entregaré mi vida. Enseña tus heridas y así las curarás. Que sepa el mundo entero que tu voz guarda un secreto.

0: 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Haces que mi cielo vuelva a tener ese azul, ese azul. Pintas de colores mis mañanas, solo tú. Navego entre las olas de tu voz, tú y tú y solo tú. Haces que mi alma se despierte con tu luz. Tú y tú y tú y solo tú haces que mi alma se despierte con tu luz. Bueno, pues esta es una canción bellísima que se llama Solamente Tú, la interpreta Pablo Alborán. Y hoy la quisimos traer contigo porque cuando encuentras a esa persona y tú realmente lo sabes, pues ya estás del otro lado. Ahora sí, estamos del otro lado, amiga y amigo. Lo sabemos perfecto. Y no quiere decir que no haya problemas o situaciones complicadas o situaciones por resolver, pero sí tienes la certeza de que con esa persona puedes ir avanzando y puedes ir creciendo, incluso construyendo la relación que tú quieras. Así que, pues te la dejo como un tremendo regalo para que después tú también la puedas dedicar. ¡Nos vamos! Seguimos con esto. Fíjate, esta sección Amor del Bueno, así como la siguiente canción a cargo de Rayleigh en la nueva Amor 103.1, solo música romántica.
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2: 8:18 ya de la noche. Oye, esto es vivir sin aire. A cargo de Maná, en la nueva Amor 103.1, solo música romántica. Soy Adriana Erandi, te agradezco muchísimo que me permitas acompañarte en esta luna de amor.

Amor 103.1. Chayanne, esto fue Cuidarte el Alma. Y a manera de recordatorio, quiero decirte que no somos responsables de el mal comportamiento o de las acciones que nos hieren de otras personas hacia nosotros. De cuestiones como cuando nos engañan, o cuando nos manipulan, o cuando nos mienten, o incluso de hasta cierta crueldad que pueda haber en las relaciones que tenemos, pues, con las personas. Mira, eso es exclusivamente y únicamente de ellos. Y muchas veces no atiende a nosotros. O sea, no lo hacen porque van en contra de nosotros, sino porque en ese momento con eso tienen para gestionar lo que les está pasando a ellos, estemos o no estemos de acuerdo. Pero lo que sí depende de nosotros es cómo elegimos responder hacia eso que nos genera cierto daño, cierta molestia, cierto dolor. Y tiene que ver con establecer límites, fortalecernos en el tema de la persona que decidimos ser y lo que decidimos dar, mantener fuerte nuestro autoconocimiento y nuestra autoestima, así también como el tipo de pensamientos o de contenido que dejamos entrar a nuestra mente. Sería mentiroso de mi parte decir que eso que te hacen los demás no te afecte, pues porque creo que sí nos afecta de muchas maneras, pero recuerda que siempre en tu interior puedes generar esa calma y esa tranquilidad para ver desde otro foco eso que está pasando, y que eso no modifique lo que en esencia ya tú eres. Yo soy Adriana Erandi y te sigo acompañando. El Aroabor 103.1, solo música romántica.

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0: el gran Pepe Aguilar.
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3: 8:39 de la noche en esta Luna de Amor. Llega Mecano, hijo de la luna.

Hoy quiero decirte que tal vez la herida no sea tu culpa, pero sanarla es totalmente tu responsabilidad. Mira, no es un tema menor, ¿eh? Y por supuesto no estoy diciendo que lo que pasó estuvo bien o que fue correcto. Al contrario, esas cosas algunas veces no tienen explicación de por qué suceden, pero sí creo que una vez que nos hacemos responsables de eso que nos duele y que vamos indagando por qué nos duele tanto y además cómo nos hace sentir, pues ya estamos del otro lado. Porque eso implica ser totalmente vulnerables ante ese dolor y poder entonces afrontarlo para darle un nuevo significado y propósito en nuestras vidas. Sé que lo que estoy diciendo, y lo vuelvo a repetir, no es un tema menor. Pero te deseo toda la fuerza, la valentía y el amor propio para poder hacerlo. Que ojalá así sea para ti y para tu mayor beneficio. Yo soy Adriana Erandi y te acompaño en la Nueva Amor 103.1, solo música romántica.

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2: Amigas y amigos de La Nueva Amor 103.1, solo música romántica. Qué gusto saludarte y poderte dar la bienvenida a esta segunda hora de Luna de Amor. Tú sabes que este programa está dedicado a el amor, a la nostalgia, a la añoranza, a la ilusión. Y bueno, pues como somos una comunidad entre que románticos, bohemios, nostálgicos y todo junto, pues se hace una combinación tremenda. Además, muy bien acompañados por la luna, pero la presencia más importante siempre es la tuya. Así que, pues bienvenido a esta segunda hora de Luna de Amor en La Nueva Amor 103.1.
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2: Te doy la bienvenida con Franco De Vita. Esto es Luis, clásico de clásicos. A disfrutar, súbele a tu radio en esta luna de amor.

Alejandro Sanz y Si Fuera Ella en la nueva Amor 103.1, solo música romántica. Bueno, pues fíjate, tengo para ti la letra de una canción, siempre las leemos como cartas, y esta dice así. Esta se llama Estabas Ahí. Estabas ahí deteniendo el momento en que te vi. Estabas ahí alterando la tranquilidad en mí. Tengo que mirar, me pierdo por ti. Tu cuerpo me hace divagar. Estabas ahí refrescando con tu risa mi razón. Estabas ahí dibujando con tu forma una ilusión. Ya es natural desearte así. Vas a ser mía una vez más. Y sin tocarte, puedo sentirte sobre mí. Me inundan sensaciones, van más allá de mí. Oigo tu voz, nos dejamos llevar. Tu olor es todo el aire que quiero respirar. Oye, esta es una canción que a mí me gusta mucho, es de Moenia y tiene una parte, o tiene una versión más bien, que es muy movidita, pero luego hay otra muy bonita acústica y esa es la que a mí me gusta más. Te la recomiendo muchísimo porque bien vale la pena, además la letra es muy muy linda. Y bueno, pues por si la quieres dedicar para esa persona especial, pues qué mejor, de eso se trata esta luna de amor, así que te la dejo ahí en la memoria. Por lo pronto, Ana Gabriel, Simplemente Amigos, en esta luna de amor, 9:14 de la noche.

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5: Amigas y amigos de la nueva Amor 103.1, solo música romántica. Son las 9:24 ya de la noche. Seguimos en esta luna de amor. Soy Adriana Erandi. Gracias por permitirme acompañarte en tus diferentes actividades ya justo para el cierre de este día. Seguimos con la programación musical que tenemos para ti.

Cristian Castro, Lo Mejor de Mí, en la nueva Amor 103.1, solo música romántica. 9:33 de la noche. Oye, y llega el momento de compartir contigo, como cada noche, el decreto justamente de la noche, porque nos permite hacer como esa revisión de cómo hemos venido pensando y en consecuencia cómo hemos venido actuando. Y todo eso se resume a cómo hemos venido sintiendo. ¿Estás de acuerdo? Pensamiento, emoción y acción sí o sí están ligadas. Y por eso siempre este momento se convierte en uno de mis favoritos, porque como que es como, pon atención en esto. Oye, no habías contemplado esto, pero checa. Entonces, bueno, vamos a leerlo para ti con mucho cariño. Y hoy nos dice lo siguiente. Mi vida se llena de equilibrio cuando escucho lo que realmente necesita mi corazón. Cada amanecer representa una nueva oportunidad para sentirme mejor que ayer. ¿Y qué necesitamos para sentirnos mejor? Bueno, aquí no lo dice, que es escuchar realmente a nuestro corazón. Entonces, es un mensaje que se refiere a la comunicación que tenemos con nosotros mismos. ¿Qué tanto nos validamos? ¿Qué tanto nos hacemos caso? ¿Qué tanto por ahí observamos lo que nos decimos? Me parece que luego es bien importante, de verdad, tomar esto como una prioridad. ¡Uy! Bueno, pues un gran mensaje el que tenemos esta noche para ti. Ya lo publiqué en mi cuenta de Instagram como una historia, por si lo quieres tomar. Con mucho gusto, ahí está. Me encuentras como Adriana Erandi Amor. Por lo pronto, nos vamos con Rocío Dúrcal. Esto es Tú Sigues Siendo el Mismo en esta Luna de Amor.

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5: 9:40 ya de la noche en la nueva Amor 103.1, solo música romántica. Llega Magneto. Esto es A la puerta del colegio.

9:48 ya de la noche. Hoy estamos prácticamente en la recta final de esta luna de amor. Llega Ricardo Montaner, esto es La Cima del Cielo. En la Nueva Amor 103.1, solo música romántica.

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2: Amigas y amigos de La Nueva Amor 103.1, solo música romántica. Llega el momento de despedirme y de agradecerte enormemente que me hayas permitido acompañarte a lo largo de estas 4 horas, que la pasamos genial desde las 6 de la tarde hasta muy cerquita ya de las 10 de la noche. Bueno, agradecerte que te quedes conmigo y que me permitas estar en tus diferentes actividades. Desearte una muy bonita noche, un reparador descanso y mañana volveremos a estar juntos. 2 cosas importantes que te quiero decir. No dejes de sonreírle a la vida y recuerda que la vida es un ratito. Así que hay que hacerla valer y vivir de la mejor manera. Por lo pronto, un beso y abrazo para ti con muchísimo cariño. Yo soy Adriana Erandi, te quedas en la programación de La Nueva Amor 103.1, solo música romántica. Hoy con Elefante, Esto es Mentirosa. Nos escuchamos mañana. Muy buenas noches. Chao, chao.

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0: Muchas gracias.
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0: En la mañana con un minuto, muy buenos días, 88.9 Noticias, información que sirve por iHeartRadio, panorama informativo transmitiendo en vivo. Hoy es jueves 30 de, ¿qué quedamos que era? De julio, es que ya pasa tan rápido esto que podemos estar en diciembre sin bronca, del 2026. Saludamos con muchísimo gusto en esta mañana nublada a medio despejada, porque ahorita entramos en temas meteorológicos, en donde bajó un poquito la temperatura con las lluvias de ayer, y todo este gran equipo aquí en Montes Pirineos 770 en las Lomas de Chapultepec, que está ya listo para traerte toda la información las 24 horas del día. Aquí en cabina, Pepe Toño Morales, vamos con Toño.
1: ¿Cómo estás, Iñaki? Qué gusto saludarte. Buenos días, amigos. No sé si te tocó, pero a mí en el recorrido del viaducto me tocó ver el espectáculo de una luna llena impresionante.
0: Sí, la luna llena, la luna del cazador que le llaman, era la luna que estaba pronosticando. Y es por algunos aspectos meteorológicos y de acercamiento de la luna, en fin, que hay distintos nombres para las lunas, ¿no? No es que la gente tenga que salir a cazar o que alguien le salga pelos por todos lados. No, habrá quien se sienta así, ¿no? Habrá quien se sienta así, que le salgan garras y colmillos, pero bueno. Pero en fin, pero no es por temas astronómicos y demás, pero sí es una luna muy bonita, sin duda alguna. Si ustedes la pueden ver, porque además hay lluvia de estrellas y todo, si se puede ver en las zonas donde no hay contaminación visual, contaminación lumínica, claro. Y está precioso, es un espectáculo gratuito, por cierto, pero todo bien, entonces.
1: Afortunadamente bien.
0: A ti no salió pelo, ni garras, ni
1: no
0: nada.
1: No me ha salido todavía, no me he dado cuenta.
0: Es un hombre serio que vino desde su casa.
1: Pelo en pecho, sí, pero nada más.
0: Lomo plateado.
1: Eso sí.
0: Bueno, Alex Cervantes en los deportes, servidor Iñaki Manero, contigo hasta las 10 de la mañana, aquí en Panorama. Alex Villalbazo estará con nosotros a partir del lunes. Y vamos al tráfico y clima cada 15 en 88.9 Noticias. Wendy Limbero, hola Wendy.
2: Buenos días, querido Iñaki, muchísimas gracias. Y amigos del auditorio, recuerden que hoy no circulan los autos con holograma 1 y 2 de verificación, con engomado verde y terminación de placas 1 y 2. No le cambien, ya vuelvo con más información vial.
1: Muchas gracias, ya son las 6 de la mañana con 4 minutos. Fíjense que 5 presuntos extorsionadores fueron detenidos en flagrancia durante una reunión que organizaron con mutualidades en la colonia San Elías, en Guadalajara, Jalisco, donde presuntamente se establecerían las condiciones para efectuar pagos de 35,000 pesos mensuales por cada organización para permitirles seguir funcionando. Durante el operativo fue asegurado el inmueble, 3 vehículos, 7 teléfonos celulares y documentación relacionada con mutualidades y sus colaboradores. Habría que explicar que las mutualidades son estas asociaciones que conceden coberturas similares a las aseguradoras, pero solo para integrantes que generalmente son de un gremio en común. Vamos con más información. Fue localizado el cuerpo sin vida de Abisaid Alejandro Martínez Arias, policía del municipio de San Juan Nuevo. Esto es en Parangaricutiro, en Michoacán, luego de que se reportó su desaparición este miércoles. Sus restos se encontraban a orillas de la carretera Uruapan-Gabriel-Zamora y estaban acompañados de un presunto narcomensaje, además de que presentaban indicios de tortura. Por otra parte, en el municipio de Naco, Sonora, continúa la emergencia ambiental tras el descarrilamiento de un tren de Ferromex la madrugada del domingo, que dejó un derrame de alrededor de 59 mil litros de sulfuro. Mientras que trabajadores de Grupo México continúan con el retiro del material y la infraestructura afectada. En más información, autoridades municipales de Rosa Morada, Nayarit, desplegaron personal para atender a pobladores de la comunidad de Teponoaxtla, al norte del estado, luego de que sus casas se inundaron a causa de los desbordamientos derivados de las recientes lluvias, por lo que fueron distribuidos suministros con alimentos y colchones, además de que se realizó el retiro de muebles dañados y continúa el conteo de viviendas afectadas. Ya son las 6:06 a.m. La muerte de la adolescente Dafne Zapata en una academia militarizada y otros casos más que han tomado relevancia ya tuvieron consecuencias a nivel nacional. Mónica Barrera.
3: De supuestas instituciones que se ostentan como militares o militarizadas, el secretario de Educación Pública, Mario Delgado, comunicó a las autoridades educativas que para el inicio del ciclo escolar 2026-2027, el próximo 31 de agosto, deberá garantizarse que ninguna institución preste servicios educativos bajo la denominación o modalidad militarizada, militar o castrense, o cualquier otra análoga que haga referencia a la institución o disciplina de carácter militar. En los casos en que se detecten instituciones que operen bajo este tipo de denominaciones o modalidades, procederá a la suspensión de sus actividades y deberán iniciarse los procedimientos administrativos correspondientes para su clausura definitiva. En 88.9 Noticias, Mónica Barrera.
1: Gracias, Moni. 6:07 a.m. En otra información, acusa el partido político Movimiento Ciudadano opacidad en el portal de gastos del gobierno capitalino por la justa futbolera. Joana Flores.
4: En el Congreso de la Ciudad de México, Movimiento Ciudadano acusó falta de transparencia en el portal de gastos de las obras del Mundial 2026. El coordinador del partido, Roy F. Torres, señaló que la plataforma no detalla contratos, empresas, ubicaciones, permisos ni avances de las obras. Aseguró que existe una diferencia de casi 6,000 millones de pesos entre los 23,000 millones reportados en el portal y los 28,967 millones que aparecen en datos abiertos del propio gobierno. La bancada presentó un exhorto para transparentar el ejercicio de los recursos. Para 88.9 Noticias, Joana Flores.
1: Recuerda que puedes consultar más acerca de este y otros temas en nuestra página www.889. René Ponce.
5: La Fiscalía General de Justicia de la Ciudad de México aprehendió a Virginia N. y Diana un inmueble ubicado en la colonia del Valle, en la alcaldía Benito Juárez. Agentes de la Policía de Investigación las localizaron y aprendieron en la colonia Doctores, alcaldía Cuauhtémoc. Posteriormente, fueron trasladadas al Centro Femenil de Reinserción Social Santa Marta, Catitla, donde quedaron a disposición de un juez de control. Según las investigaciones, el 21 de julio pasado, las dos mujeres ingresaron y ocuparon de manera ilegal el inmueble ubicado en Cerrada de Matías Romero número 18, por lo que el 25 de julio, la Fiscalía aseguró el inmueble. Para 88.9 Noticias, René Ponce Hernández.
1: Gracias, René. 6:08 a.m, tiempo de deportes. Alex Cervantes, buenos días, Alex.
6: Gran jueves para todos. Arrancamos con información del premundial de fútbol sub-20 de la CONCACAF. Santiago Sandoval, jugador de Chivas, fue operado con éxito del cuarto dedo de la mano derecha. Este jueves, México enfrenta a Guatemala en el Estadio Cuauhtémoc a las 19 horas. Javier Chicharito Hernández fue presentado como jugador del Atlético Dallas de la USL, segunda división de los Estados Unidos. Y Renata Zarazúa libró la primera ronda del torneo de Memphis WTA 250 previo al abierto de los Estados Unidos. Por ahora es todo en la información deportiva.
1: Gracias, Alex. Seguiremos contigo un poquito más adelante. Ya son 6:09 a.m. Vamos a ver lo más importante del tráfico y clima. ¿Cómo están las calles de la Ciudad de México? Buenos días, Gwendolyn Vera.
2: Querido Pepe Toño, muchísimas gracias. Y amigos del auditorio, cuidado porque hay un accidente de tractocamiones y hay reducción de carriles sobre la autopista México-Querétaro con dirección a Querétaro. No le cambien, ya vuelvo con la información vial.
0: Seis de la mañana con 9 minutos, casi con 10. Estás en Panorama Informativo en 88.9 Noticias. Información que sirve por iHeartRadio esta mañana contigo, Pepe Toño Morales. Alex Cervantes, servidor Iñaki Manero, contigo hasta las 10 de la mañana, 5580-255-889 WhatsApp, para que nos cuentes, nos platiques lo que tú quieras, desde denuncia ciudadana hasta mañanita sin potrillo. 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El Talkback por iHeartRadio también, tu mensaje de voz, sin duda alguna. Gracias, gracias por sintonizarnos y un saludo muy, muy grande a toda la gente que nos escucha también a través de iHeartRadio en México, en sus fronteras y todos lados, porque si tú te inscribes en iHeartRadio aquí en México, nos puedes escuchar donde quieras. Puede ser en Canadá, en Estados Unidos, en Centro, en Sudamérica, en todo el territorio de México, hasta en Zimbabue nos escuchas por iHeartRadio. El otro día nos escribieron desde Kenia, nos mandaron ahí unas postales preciosas ahí de jirafas y safari fotográfico, más padrísimo. Saludos, saludos a todas las personas que nos están sintonizando, no importa la hora que sea. ¿Qué nos dice el Servicio Meteorológico Nacional? El monzón mexicano, estas lluvias que le vienen muy bien a la agricultura, pero también pueden provocar inundaciones y al deslaves en carreteras, en fin, para tomarlo con mucha consideración. El monzón mexicano está sobre el noroeste del país en interacción con inestabilidad en la atmósfera. ¿Qué trae esto? Pues bueno, se traduce en lluvias fuertes a muy fuertes, descargas eléctricas, Sonora, Chihuahua, Durango, Sinaloa, además de chubascos en Baja California Sur. Viene bien para las cosechas, eso sí es cierto, porque es una zona muy productiva en cuestión de hortalizas, en cuestión de alimentos, pero otra vez también.

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2: También los golpes de calor, las deshidrataciones en el norte de Chihuahua, en el este y el noroeste de Durango, Nuevo León, Tamaulipas, Veracruz, Oaxaca y Chiapas, aunado con las lluvias que les acabo de platicar. Vamos a iniciar precisamente en el occidente con el clima y la de 8. Nos vamos a Guadalajara con 17 grados Celsius en este momento y le gorreamos el primer cafecito del día a Martín Beltrán. ¿Cómo estás, Martín? Muy buenos días.
3: Iñaki, buenos días. Efectivamente amanecemos a 17 con cielo despejado. No ha llovido en las últimas horas. La máxima hoy será de 29, pero hay pronóstico de lluvia para la tarde-noche. En Gómez Farías y Teocaltiche se registra la mínima con 8. Las máximas serán en Bolaños y Autlán con 39. Este es el panorama.
2: La de 8 en Jalisco, Martín.
3: Una fuga de gas LP ocurrida en un edificio de la avenida Américas en la zona financiera de Guadalajara ocasionó la evacuación de al menos 1,600 personas, una resultó lesionada. Protección Civil y Bomberos de Guadalajara informó que atendieron el reporte de una fuga de gas en un tanque con capacidad de 5,000 litros. Las maniobras para un cambio de válvulas salieron de control, lo que provocó la fuga y la alerta momentánea. Este es el panorama.
2: Bueno, por lo menos fue momentánea. Gracias, Martín Beltrán, desde Guadalajara, Jalisco, donde nos escuchas a través de iHeartRadio. Pegamos un brinco, ya ven que nos encanta andar pegando brincos tan temprano, y llegamos hasta Tuxtla Gutiérrez, la capital de Chiapas. Le gorreamos un cafecito de altura a Fer Cantón con 21 grados Celsius. Buenos días, Fer.
4: ¿Qué tal, Iñaki? Muy buenos días. Hoy en Chiapas habrá lluvias puntuales intensas y temperaturas de hasta 40 grados. En Tuxtla Gutiérrez, cielo despejado, pero con probabilidad de lluvia por la tarde y una temperatura máxima de 33 grados. Así es el clima en Chiapas.
2: La de 8 en Chiapas, Fer.
4: Con gusto, al menos un centenar de unidades del transporte colectivo estarían prestando servicios de manera irregular en diversas rutas de Tuxtla Gutiérrez. Esto lo denunciaron representantes de transportistas organizados, quienes señalaron que el problema del pirataje continúa creciendo y afecta las operaciones de los concesionarios. De acuerdo a lo que dijeron, rutas irregulares se presentan principalmente en las rutas 30, 54, 61, 77, entre otras, además de otras rutas conocidas como rojas.
2: Gracias, Fer Cantón, desde Tuxtla Gutiérrez, Chiapas.
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0: poquito de café para ver en Technicolor, 6:18. Estás en Panorama Informativo en 88.9 Noticias. Información que sirve por iHeartRadio, Pepe Toño Morales, Alex Cervantes, servidor Iñaki Manero, contigo hasta las 10 de la mañana. Les decía, lluvias muy fuertes con puntuales intensas en Chiapas, ya nos decía Fer Cantón, en Tabasco también, toda esta zona, muchos saludos también a todos los amigos. Lluvias fuertes, puntuales muy fuertes en Sonora, en Chihuahua, en Oaxaca, en Veracruz, el sur del estado, por ahí por la zona de Coatzacoalcos también. Lluvias, chubascos con lluvias puntuales en Durango. Y bueno, y buena parte de la República Mexicana, estaba viendo el mapa y se salvan bien pocos lugares: Nayarit, Jalisco, Colima, Michoacán, Guanajuato, Ciudad de México, desde luego. Ayer también vaya lluvia que cayó Estado de México, Guerrero, Norte, Puebla, Campeche. Intervalos de chubascos, lluvias aisladas en Coahuila y Nuevo León. Es que de repente también hay lluvias que nada más se concentran en una partecita chiquita. Ayer saliendo de aquí, 3 de la tarde, llovió poquito aquí en la zona de Lomas de Chapultepec. Y yo saliendo a las 3:15 de la tarde de aquí, pues enfilé rumbo a Santa Fe. Y una parte de Paseo de la Reforma hasta llegar a lo que es el puente Conafrut, ¿no?
1: El que
0: sale ahí a Santa Fe. Inundado. Acababa de llover, acababa de diluviar. O sea, increíble.
1: En cuestión de minutos,
0: pues ni cuenta me di.
1: Sí, ¿no?
0: Pues ya había acabado de llover. Pero todo estaba empapado, inundado, había charcos por todos lados. Y pues, ¿qué pasó aquí? ¿No? Sí, ¿qué tubería se reventó?
1: Es increíble, ¿no? La diferencia de un espacio a otro.
0: Sí, pero
1: llueve y calor.
0: Así microclimas,
1: sí,
0: ¿eh?
1: Sí.
0: Increíble, así que tomen sus precauciones. 6:19, seguimos con nuestro recorrido por la República Mexicana. Vámonos a Cancuncito con 28 grados. Saludamos a Carlos Mendieta. ¿Cómo está, Charlie? Muy buenos días.
2: Muy buenos días, Iñaki. Qué gusto saludarte a ti y al auditorio. Te platico que amanecemos con 28 grados, bastante calor, mucha humedad, un 90% de humedad. Va a llover, bueno, al menos eso es lo que dice el pronóstico. Aunque hemos tenido una temporada de lluvias bastante secas, hay probabilidades incluso a las 2 de la tarde del 30% de algunos chubascos. Iñaki, la temperatura más alta de 31 grados centígrados para las 12 del día.
0: La de 8 en Quintana Roo, Carlos.
2: Pues mira, importantes esfuerzos hace el Ayuntamiento de Benito Juárez con el monitoreo y la protección durante la temporada de anidación de la tortuga, pues con el objetivo de preservar esta especie. Los corrales de cuidado fueron instalados en Playa Delfines para proteger a las tortugas en la temporada de anidación. Se pretende, bueno, que comprende de mayo a diciembre. Se cuenta con alrededor de 48 corrales, Iñaki, de protección, 4 de ellos ubicados en esa playa. Hasta la fecha se han resguardado, chécate el dato, 5,213 nidos con 607,856 huevos protegidos. Estos, bueno, son el resultado de trabajos a los 12 kilómetros de costa desde Punta Cancún a Punta Nizuc. Así el panorama con las tortugas. Se le dice a la población también que respete mucho estos nidos, Iñaki.
0: Totalmente. Hay, nada más así como dato rápido, hay 7 especies de tortuga marina en el mundo. 6 de estas 7 anidan en México. Y de estas 6, 4 en Quintana Roo. Para que vean nada más la riqueza natural que tenemos. Y hay gente que sigue neceando en construir donde no se debe de construir y hacer tonterías. Entonces hay que cuidarlo, es parte de nuestra riqueza natural. Muchas gracias, Charlie. Carlos Mendieta desde Cancún, Quintana Roo, 93.1 Mix. 15 grados Celsius, brincamos hasta la capital de Veracruz, en Jalapa, y desayunamos con Vero Huerta. ¿Cómo estás, Vero? Muy buenos días.
3: Muy buenos días, Iñaki, te invitamos un cafecito. Bueno, pues amanecemos con 15 grados, tendremos una máxima de 25, será un día con sol. Es el tiempo, Iñaki.
0: ¿Y la de 8 en Veracruz, Vero?
3: El hongo Fusarium en las hojas de cañaverales se intensificó con las lluvias perennes de junio y lo que va de julio. Y si anteriormente una hectárea de tierra producía entre 120 y 150 toneladas de caña, este amarillamiento merma la producción entre un 30 y 40% del peso total. Esto lo señalaron los productores que entregan en el ingenio azucarero el modelo localizado en La Antigua y La Gloria en Úrsulo Galván. ¿Qué piden? Pues que las autoridades del gobierno federal y del gobierno de Veracruz volteen a verlos porque se pone en peligro la producción de caña. Esa es la información, Iñaki.
0: De acuerdo, muchas gracias, Vero Huerta, desde Jalapa, Veracruz, ahí donde uno se puede desayunar unos huevitos con mole de jico, que es una verdadera maravilla.
1: Ay,
0: 14 grados, llegamos a Ciudad de México con mi amigo René Ponce. ¿Cómo está, René? Buenos días.
4: ¿Qué tal, mi amigo Iñaki? Efectivamente, 14 grados centígrados. Mañana agradable este día en la capital. Para la tarde se espera una temperatura máxima que oscila entre los 25 y los 27 grados centígrados. Continuará lloviendo, Iñaki.
0: La de 8 en la Capirucha, René.
4: Pues ayer una noche muy violenta, se registra la primera ejecución, la que te voy a narrar. Policías de la Secretaría de Seguridad Ciudadana capitalina tomaron conocimiento de un hombre de 27 años de edad, derivado de una agresión directa, perdió la vida por impactos de arma de fuego al interior de un estacionamiento localizado en la calle Lago Viedma, en la colonia Argentina Antigua. Es la alcaldía Miguel Hidalgo. De acuerdo con los primeros reportes, el hombre integrante del grupo delictivo de los Gregory convivía con otras personas en este sitio. Al lugar ingresa un sujeto con casco de motociclista, efectúa disparos de arma de fuego y huye a bordo de una motocicleta en la que ya lo esperaba el conductor. La zona fue acordonada. Se dio parte a la gente del Ministerio Público para los peritajes correspondientes, en tanto se dio seguimiento por medio de las cámaras de videovigilancia a la motocicleta en la que huyeron los agresores. Apenas concluía esta situación violenta, se registran dos ejecuciones más que te voy a narrar en el reporte policíaco, Iñaki.
0: Uf, complicado. Entonces, en un ratito más nos platicas. Gracias, René Ponce, en Ciudad de México. Nos vamos de volada al Estado de México, donde los niños nacen con chamarra. Sonia Vilchis, 10 grados Celsius. ¿Cómo estás, Sonia?
5: Hola, ¿qué tal, Iñaki? Muy buenos días. En efecto, comentarte que van a continuar los días fríos en esta capital del Estado de México, aunque hoy será un día mayormente despejado con una temperatura máxima de 21 grados y no se espera la presencia de lluvias durante esta tarde, Iñaki.
0: La de 8 en el Estado de México, Sonia.
5: Comentarte que elementos de la Dirección General de Seguridad y Protección de Toluca detuvieron a tres hombres acusados de sustraer cableado perteneciente a la infraestructura del tren interurbano México-Toluca. La captura se concretó en la delegación El Seminario luego de que fueran sorprendidos manoviando en la estructura elevada. De acuerdo con el informe, los hechos se dieron sobre la avenida Las Torres y la calle Lago de San Andrés. Iñaki, así la información.
0: Te agradezco muchísimo, Sonia Vilchis, desde Toluca, la capital del Estado de México. Una tortita ahí de la vaquita.
1: Fuera, ¿no?, del estadio de Toluca.
0: Como si afuera también del estadio de la Bombonera. Yo siempre le voy a decir la Bombonera.
1: Sí, no, pues es que sí se conoce también, ¿eh?
0: No, pero ahí en los arcos, ahí en Toluca, donde está la vaquita, una tortita de chorizo, que son una verdadera maravilla. Al rato seguimos nuestro recorrido un momentito más. Estás en 88.9 Noticias, información que sirve y por ahí, Jurerio, Pepe Toyo Morales, que responde en XA. @TMorales@acervantes_@inakimanero. Continuamos, 5580-255-889. Mensajes de texto desde tu celular, Panorama.
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0: objetivo. Las 6:30 de la mañana, estás en Panorama Informativo en 88.9 Noticias, información que sirve por iHeartRadio, Pepe Toño Morales, Alex Cervantes, Iñaki Manero. Ya nada más para terminar nuestro recorrido, teníamos pendientes, vamos a Acapulquito, regresamos otra vez al Pacífico Mexicano. Saludamos en la Bahía de Santa Lucía con 26 grados, Adriana Covarrubias. ¿Cómo estás, Adriana? Buenos días.
1: ¿Qué tal, Iñaki? Buenos días. Buenos días a la auditoría. La máxima será de 33 grados. Se tendrá cielo soleado y lluvias a partir de las 4 de la tarde. También lluvias en municipios de la región de la montaña, Cosa Chica y Cosa Grande, a partir de la medianoche.
0: Regálanos la de 8 en Guerrero, Adriana.
1: Sí, te comento que turistas denunciaron ante autoridades de los tres niveles de gobierno los abusos que se cometen por el cobro de consumo de alimentos y bebidas en restaurantes que se ubican en la zona de playa, así como el alto costo en mobiliario, donde el uso de sombrillas y toldos, su precio es de 250 hasta 500 pesos. Durante un recorrido con autoridades de CAPTA, Profeco y la Procuraduría del Turista del Estado por las playas Papagayo, Hornos y Carabalí, los visitantes denunciaron que los empleados de los restaurantes ofrecen servicio con doble carta de precios, ya que presentan una antes de hacer el consumo y otra después de que se solicita la cuenta. Es el reporte.
0: Qué raro, qué trácala. O sea, primero te presentan una para que, ay, mira, está padre y el precio está razonable, y después, tómala. No, aquí estaba la carta, no usted vio mal, te practican el gaslighting. Hijos de su... Bueno, si no tienen vergüenza. Gracias, Adriana Covarrubias, desde Acapulquito, Guerrero, donde nos escuchas por iHeartRadio. Y terminamos nuestro recorrido por la República Mexicana con unos taquitos de asada, así, para desayunar, con Jorge Maldonado, 24 grados en Monterrey. ¿Cómo estás, Jorge? Buenos días.
2: ¿Qué tal, Iñaki? Muy buenos días, 24 grados, como tú bien lo mencionas, a esta hora de la mañana. Sin embargo, conforme vaya avanzando el día, la temperatura va a incrementar hasta llegar a los 37 grados centígrados.
0: La de 8 en Nuevo León, Jorge.
2: Durante más de 5 calles, sujetos armados estuvieron persiguiendo a un menor de edad de 17 años, esto en la colonia Valle del Soleado del municipio de Guadalupe. Al llegar a la quinta calle, Iñaki, los sicarios le dan alcance a esta persona, y al tenerlo ya en la mira, descargan sus armas de grueso calibre, a pesar de que el lugar estaba lleno de niños, de mujeres, de ancianos, de personas adultas. Tampoco les importó y esta persona, este menor de edad, que haya abatido al ser alcanzado por las balas de los delincuentes, luego de cometer su fechoría, de inmediato se dan a la fuga. Llegó la policía, pero solamente, como siempre, a recabar datos, porque de los responsables ni sus dulces, Iñaki.
0: Ni los van a agarrar. Muchas gracias, Jorge Maldonado. Y aquí, pues, se siguen reclutando a menores de edad, los grupos del crimen organizado, para hacer lo que se les dé la gana. A estos muchachos los asesinan, desde luego, o si los agarran, pues como son menores de edad, los sueltan, ¿no? Entonces, ellos, los jefes, los verdaderos jefes, no tienen bronca y salen libres de polvo y paja. Gracias, Jorge Maldonado, allá en Monterrey, Nuevo León. Allá nos escuchas también por iHeartRadio. Saludos también a algunas temperaturas que nos regala la meteorología. Nueva York, paisanos que nos escuchan por iHeartRadio, 21 grados en este momento, mayormente nublado. Allá en la Gran Manzana, máxima de 25, mínima de 20. Tenemos 70% de posibilidad de lluvia. Los Ángeles también está muy nublado, 20 grados Celsius, máxima de 30, mínima de 20. Va a ser calorcito, pero con nublado se va a empezar a despejar a partir de las 10 de la mañana y un día completamente californiano. También en el Bajío, en León, Guanajuato, 16 grados, la máxima 29, la mínima de 16 grados Celsius. En este momento tenemos 16 y prácticamente despejado hasta la tarde, por ahí de las 3 de la tarde, 35% de posibilidad de lluvia. Paisanos que viven en Chicago, que nos escuchan por iHeartRadio, 19 grados Celsius, está soleado, máxima de 29, mínima de 17. Así va a estar el día hasta por ahí de las 11, 12 del día, se va a empezar a nublar. Para mañana viernes, hay un 80% de posibilidad de lluvia. Y en Tijuana, San Diego, igual que Los Ángeles, completamente nublado en este momento. Así va a estar hasta las 10 de la mañana, donde va a empezar a salir el sol, se va a despejar el día. Para los amigos que nos escuchan en Canadá, en Vancouver, 14 grados Celsius, nublado, también nublado, a medio nublado, No hay mucha posibilidad de lluvia por allá. La máxima de 23, mínima de 14. Y en Quebec, del otro lado de Canadá, la zona quebecoa, 17 grados, está completamente soleado. Máxima de 24, mínima de 10, aprovechando el breve verano de esa zona del mundo. Las 6:35, tráfico y clima cada 15 en 88.9 Noticias. Gwendolyn Vera, Wendy.
3: Iñaki, muchísimas gracias. Y amigos del auditorio, hay reducción de carriles en República de Brasil pasando Donceles debido a obras. No le cambien, en unos minutos más información vial.
4: Gracias, ya son las 6:35. Tras una larga operación de fuerzas de seguridad, fueron desarticulados dos células dedicadas al huachicol en el Estado de México. René Ponce.
5: Durante la realización de 23 órdenes de cateo, integrantes del Gabinete de Seguridad Federal capturaron a 17 presuntos delincuentes y desarticularon las células delictivas de Los Patrones y Los Rebollo, integrantes del grupo criminal de Don Checo, dedicado al robo de hidrocarburos en el Estado de México. Las investigaciones permitieron establecer que esta organización es encabezada por Ciro N., alias Don Checo, quien fue detenido en junio de 2025. El control de las actividades ilícitas fue asumido por Mauricio N., alias El Burras, detenido en abril de 2026. Posteriormente se identificó a Andrés N., alias El Patrón, como uno de los posibles responsables de dar continuidad a las operaciones delictivas. La organización mantenía presencia en los municipios de Chimalhuacán, Ecatepec, Jaltenco, Nextlalpan, Tecámac y Tonanitla, en el Estado de México. Para 88.9 Noticias, René Ponce Hernández.
4: Ya son las 6:36. Fíjense que hay sospechas de que el inmueble asegurado allá en Vallarta era un centro de entrenamiento criminal. ¿Quién lo dice, Martín Beltrán?
6: La Coordinación Estratégica de Seguridad de Jalisco informó que existen indicios de que el rancho asegurado por autoridades federales y estatales tras un enfrentamiento con civiles en la carretera Las Palmas en Puerto Vallarta era utilizado como un posible campo de entrenamiento para nuevos integrantes de grupos delictivos. Señala que los objetos localizados durante el operativo permiten suponer que el inmueble era empleado para actividades de adiestramiento. Durante la inspección del rancho, autoridades localizadas realizaron tres camionetas abandonadas, cartuchos útiles, cargadores, ponchallantas y diverso equipo táctico. Para Panorama Informativo desde Jalisco, Martín Beltrán.
4: Gracias, ya son las 6:37. Desplegarán a la Guardia Nacional y a la Policía Estatal de Morelos para resguardar a atletas del Maratón Rover México Cuernavaca. Armando Arteaga.
7: Ante la inseguridad que enfrentan las carreteras y veredas entre la Ciudad de México y Morelos, el maratón más antiguo del país realizará su edición 71, el que estará custodiado por la Guardia Nacional y elementos de la Policía Estatal de Morelos. Así lo dio a conocer el general de la Guardia Nacional, Ruz Peñalosa.
8: Se va a desplegar personal en los puntos más sensibles de la ruta, los más aislados.
7: Por su parte, el secretario de Turismo de Morelos, Altafi Valladares, apuntó.
9: Vamos a vincular a la Secretaría de Seguridad Pública y Atención Ciudadana del Estado para que también se sume a los esfuerzos de coordinación.
7: La carrera será el 11 de octubre con la participación de 1,000 atletas que saldrán del Monumento del Caminero en la Ciudad de México. Terminará en el Estadio Centenario de Cuernavaca. Para 88.9 Noticias, información que sirve, Armando Arteaga.
4: Son las 6:38. Carely Ruiz publicó un comunicado sobre el robo violento que sufrió en su casa en Nuevo León. Lalo González.
10: Carely Ruiz y su esposo, el DJ John Echeverry, buscarán llegar hasta las últimas consecuencias contra las personas que entraron a robar a su casa ubicada en San Nicolás de los Garza, Nuevo León. Así lo indicó la misma creadora de contenido a través de un comunicado que compartió en su cuenta de Instagram el miércoles por la noche. En el texto, Carely agradece las muestras de cariño del público a quienes indicó que ella y su familia se encuentran bien. Relató que unas personas entraron a robar a su casa y que atentaron contra su tranquilidad y seguridad. En el comunicado se lee esto: lo material puede recuperarse, pero nadie tiene derecho a irrumpir en tu hogar y hacer pasar a una familia por una situación así. Para 88.9 Noticias, Lalo González.
4: Son las 6:38, tiempo de Deportes. Alex Cervantes.
11: Quinto día de actividades de los Juegos Centroamericanos y del Caribe en Santo Domingo. Alejandra Valencia y Matías Grande ganaron medalla de oro en arco recurvo mixto e individual. Mariana Malpica se despide de sus últimos juegos como máxima medallista, sumando 5 de oro en gimnasia rítmica. Alejandra Ramírez y Cynthia Clements, oro y plata en tiro deportivo. Y este jueves se disputarán las finales en el racquetball. México continúa en primer lugar del medallero con más de 152 preseas, seguido de Colombia y de Cuba. Hasta aquí la información deportiva.
4: Gracias, Alex Cervantes. Recuerda, seguimos contigo, somos Iñaki Manero. Alex Cervantes y Pepe Toño Morales por 889noticias.mx. Vamos también a lo más importante del tráfico y clima como cada 15 minutos. Contigo, Wendolyn Vera. Wendy.
3: Pepe Toño, muchísimas gracias. Y recuerden que se implementan carriles reversibles en Río de la Loza y su continuación Fray Servando Teresa de Mier, de Topacio y hasta Vértiz. No le cambien, en unos minutos más información vial.
0: 6:40, vámonos con la trivia de ayer. ¿Qué invento de finales del siglo XVIII fue creado para ayudar a la democratización de la sociedad? O sea, todo el mundo era igual con este invento. Ricos y pobres ante su creación. Villalbazo andaba de escéptico. No, ¿cómo puede ser un invento? ¿Qué es? Pues sí, sí fue. A finales del siglo XVIII, los miembros de la Asamblea Nacional en Francia, luego de la Revolución Francesa, cuando se levantaron, tomaron la Bastilla, etcétera, etcétera, encontraron una forma más democrática e igualitaria para las ejecuciones de la gente indeseable, la guillotina.
4: Para todos.
0: Se inventaron la guillotina, que fue un invento multidisciplinario, fue un invento entre alemanes y franceses, y el que lo propuso fue un médico que se llamaba Ignace Guillotin. De ahí viene la palabra guillotina, ¿no? Finalmente. Él no la inventó, pero sí fue de los que la promovieron, ¿no? Okay. Dentro de esta Asamblea Nacional Francesa. Entonces ahí empezaron a rodar cabezas de ricos, de pobres.
4: Literalmente.
0: De todos, de científicos, todo. Todo era ejecutado. Hasta 1977 dejó de utilizarse la guillotina.
4: ¿1977?
0: Tan reciente, así.
4: Siglo pasado apenas.
0: O sea, Star Wars ya estaba en cartelera cuando sí. Cayó la última cabeza por guillotina en Francia, ¿no?
4: Todavía no nacía yo, pero sí, yo me imagino.
0: Sí, no, claro, pues tú eras un óvulo descarriado.
4: Yo creo que sí. Bueno.
0: 6:41, vámonos con la trivia de hoy. Hoy es jueves, trivia de palabras. ¿De dónde vienen? ¿De dónde vienen las palabras que usamos todos los días? ¿Qué tiene que ver los perros, los perritos, perritos, perrotes, perrillos, con el tema del calor que estamos viviendo en esta temporada? Y ahorita platicábamos en el reporte meteorológico, ¿no? ¿Cómo iba a estar el calor, que iba a estar rudo? Temperaturas máximas superiores a 45 grados en Sonora, en California, en fin. Va a estar haciendo mucho calor además de la lluvia. Estamos en plena temporada de calor. ¿Qué tienen que ver los perros con la forma en que nombramos o una forma de nombrar el calor que estamos viviendo? Ayúdanos con esta trivia, www.889noticias.mx, WhatsApp 5580-255-889 y el TalkBack a través de iHeartRadio, mensajes de voz.
4: Esto tendría que ver con alguna reacción de los caninos ante una situación de calor extremo, ¿no?
0: No.
4: O tal vez por imitación, que lo vemos y decimos, ay, calor, ¿no? No tiene nada que ver. Y ellos se ven afectados también, igual que nosotros.
0: Ah, no, sí, claro, ¿no? Por supuesto, me queda claro. ¿No? Por eso hay que ponerles unos botecitos de agua a los perritos ahí en la calle, porque, pobrecitos.
4: No, y también llevarlos a pelado, porque sufren mucho con el calor, pero bueno.
0: Déjenlos pasar a la sombra, no sean crueles, sí. Por favor, sobre todo los callejeritos.
4: Entonces, es lo que tiene que ver entre los perros y el calor en cualquier parte.
0: ¿Qué tienen que ver los perros con una forma de nombrar esta temporada de calor que estamos viviendo?
4: Ok, la verdad es que son muy pocos datos, señor Iñaki Manero, pero tendré que buscarle y tendré que empezar.
0: Hay una disciplina científica involucrada.
4: Ok, un dato
0: ahí está
4: más,
0: como pista. Lo cual agradezco. Ya, pues para que no se ande quejando de que no damos pistas.
4: Por favor.
0: Pistas tempranas, como el otro día le di como 50 a Villalbazo, para que es la única forma en que la atine, pero bueno, en fin. ¿Verdad, productora? Si luego anda diciendo que yo la saco del estadio y la bateo de hit y no sé qué. Pues que no lo ayudamos, no pasa nada. Pero bueno.
4: ¿Una disciplina cómo?
0: Científica. Una disciplina científica.
4: Perfecto. Entendido y anotado. Como
0: ahí está. Muy bien.
4: Entonces, para
0: entonces, pa que por favor. Pistachón. Ahorita no me recordaste que había una. Hay un meme.
4: Ajá.
0: Hay un meme de. Está Ulises o Odiseo de la película La Odisea, ¿no? Y al lado está Mafafa Musguito. Entonces dice Odisea Burbujas, ¿no?
4: Sí.
0: Se la mando a mi hijo y me dice, pa, no le entendí.
4: Entonces,
0: generacional. Entonces ya le tuve que dar todo el contexto de que había un programa en los 80. Pues ya perdió el chiste, ¿no?
4: Sí, no,
0: ya cuando tienes que dar el contexto y explicar.
4: Ahí sí, ya no lo entienden, pues, y se te queda viendo con cara de.
0: Sí, ¿qué? Odisea Burbuja y estará Mafafa Musguito, era una fotógrafa junto con Pistachón Zigzag.
4: Y se te sigue
0: reportero.
4: Viendo con
0: cuestión, pero qué bonito programa. Sí, la neta, qué bonito programa. Sí. Muchísimas gracias, gracias a la gente que nos ha estado llamando ahorita. Ahorita vamos con la madrugada con mi amigo René Ponce y también algunas felicitaciones tempraneras, 6:44. Rápidamente comenzamos y después ya le seguimos con mi amigo René Ponce porque la madrugada estuvo muy violenta, mi amigo René.
12: Así es, mi amigo Iñaki, ya te contaba antes la primera ejecución, pues hubo dos más la noche de ayer en la esquina de Muitlaltila, en la colonia Victoria de las Democracias, en Azcapotzalco. Dos hombres iban a bordo de un auto compacto color negro, fueron baleados por dos sujetos que ya los esperaban. En el lugar se contabilizaron 7 casquillos percutidos, el copiloto resultó gravemente lesionado, mientras que el conductor, 35 años, murió en el lugar. Los agresores se dieron a la fuga, Iñaki.
0: Aguántame un segundito y ahorita seguimos con esta galería del terror, pues ni hablar, es lo que hay. Gracias, mi amigo René Ponce, con lo que pasa en la madrugada. Ahorita continuamos en Panorama.
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2: 6:48, 12 y serán las 7. 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Información que sirve hoy por iHeartRadio. Pepe Toño Morales, Alex Cervantes, servidor Iñaki Manero. Ya nos había advertido desde hace ratito mi amigo René Ponce que la madrugada estuvo muy violenta en el Valle de México, a pesar de que el discurso oficial es que todo está bajo control y todo está re bien. Bueno, pues aquí está su todo está re bien. Ya nos había empezado a comentar una ejecución ahí en Azcapotzalco, en la alcaldía Azcapotzalco, en la colonia Victoria de las Democracias. 7 casquillos percutidos, 2 hombres que iban a bordo de un automóvil compacto fueron baleados por 2 sujetos. ¿Qué sigue? ¿Qué sigue, mi amigo René? Regresamos contigo.
3: Pues siguiendo con este asunto de la violencia, Iñaki, a inicios de la semana la fiscal capitalina Berta Alcalde Luján informaba que las muertes violentas que se han registrado en Tepito, al menos 9 en los últimos 2 meses, tanto en el día como durante la noche, se deben a una disputa entre la Unión Tepito y la Antiunión. Anoche se registró una muerte más, ocurrió sobre la calle de Toltecas y Rivero, junto al mercado de los tenis. Un hombre de unos 30 años fue ejecutado a tiros por 2 sujetos que huyeron en una motoneta. En ninguno de los casos, estos 2 que te narro en el reporte policíaco y uno más previo en la nota de 8, en ninguno hubo personas detenidas. Por otra parte, hubo accidentes en la madrugada y en estos momentos también, mientras que en los primeros minutos de este jueves en el kilómetro 19, esto en dirección a la Ciudad de México, es la autopista México-Puebla, un tráiler con caja cerrada choca contra el muro de contención y la cabina queda prácticamente encima de las dovelas de concreto que divide ambos sentidos. Fue necesaria la presencia de una grúa para bajar el pesado vehículo y ponerlo sobre el pavimento. La circulación resultó afectada en los 2 sentidos. En estos momentos la circulación ya ocurre de manera normal, mientras que alrededor de las 4, kilómetro 29 más 900, es la autopista México-Pachuca en dirección a la Ciudad de México, exactamente a la altura de Ojo de Agua, Tecámac, Estado de México. Se registró el choque entre 2 camionetas de 3.5 toneladas en el carril esto de extrema izquierda. Quedó regada una gran cantidad de queso panela que venía en uno de los vehículos involucrados. Según versiones de testigos, a una de estas camionetas se le zafa una de las llantas, golpea a la otra y provoca un impacto entre ambas. Una grúa ya ha enganchado a una de las camionetas, la otra se espera que en breve también sea remolcada por otra grúa. Bomberos mexiquenses continúan en estos momentos realizando el retiro de este queso panela que pues vuelve resbaloso el pavimento. Hay que circular con precaución. 2 carriles de extrema izquierda se encuentran cerrados a la circulación, lo que ya te imaginas está provocando enormes filas en la México-Pachuca. Finalmente, cerca de las 4 de la mañana en el cruce de Horacio y Francisco Petrarca en la colonia Polanco en Miguel Hidalgo se registró la caída de un árbol 15 metros de altura. No se registraron vehículos afectados, así como tampoco personas lesionadas. Bomberos capitalinos acudieron a este lugar, seccionaron este enorme tronco y liberaron la circulación en la zona que se da en estos momentos con normalidad, Iñaki.
2: Oye, la fiscalía descubriendo el hilo negro. No, pues esto es la unión y la antiunión. Entonces, o sea,
4: pegaron unos a otros.
2: ¿Y quién es que diga? Ay, muchas gracias, ya puedo respirar tranquilo, ¿no? Ah, pues fueron entre ellos, como siempre. Sí, pero en una de esas, pues también la bala perdida. A ver, todo esto abona la violencia, ¿no? Entonces no podemos minimizar el hecho y decir, ah, no, pues son los grupos del crimen organizado, entre ellos, se matan entre ellos. Como siempre han querido de minimizar.
4: ¿No? Y cuando hay daños colaterales.
2: Exactamente. Ah. Entonces, ¿qué? ¿No? Pero sí, descubriendo el hilo negro. Pues claro que es entre ellos.
4: Es que no debería de pasar ese tipo de
2: situaciones. Pero no debería de suceder. Ustedes deberían de checar que las cosas no sean así. Ah, no, pero bueno, se llenan la boca diciendo que ya bajó el índice delictivo. Pues aquí tenemos que no. Y a ver, ¿habrá algún día? Yo espero que antes de retirarme, que va a ser dentro de muchos años, Dios quiera, pero pedirle a mi amigo René que nos dé el reporte de la madrugada y diga, No, hoy no trabajé, no pasó nada.
4: No hubo nada.
2: No hubo nada, no hubo borrachazos, no hubo balaceados, no hubo descuartizados, no hubo colgados, no hubo... No pasó nada hoy.
4: Qué gran deseo, pero la vida de la Ciudad de México es totalmente diferente.
2: Ojalá algún día no trabajaras el reporte de la madrugada, mi querido René. Eso quiere decir que la vida nos dio un respiro. Gracias, te mando un abrazo, 6:52. Y rápidamente, en el Congreso de Ciudad de México, ya quisieron trabajar.
4: ¿Ahora sí?
2: Por los casos de despojo.
4: Ah, bueno.
2: Los casos de despojo que se denunciaron en varias alcaldías. Han querido incluso hasta hacer una ley Carlota, ¿no? Uh-huh. Por doña Carlota, ¿te acuerdas?
4: Sí,
2: la señora asesina.
4: En Chalco, ¿no?
2: Uh-huh. En Chalco, efectivamente. Para exigir acciones contundentes contra los delincuentes. Y lo que dijo Lisette Salgado Viramontes, que es la diputada por el Partido Acción Nacional, advirtió que pese a las reformas aprobadas por el Congreso para combatir el despojo y a la instalación de un gabinete especializado por parte del gobierno capitalino, que de repente sirven para dos cosas, uh-huh, los resultados siguen siendo limitados. Vamos a escuchar.
5: En noviembre del año pasado, este Congreso aprobó diversas reformas para combatir los despojos. Hoy, sin embargo, la ciudad enfrenta una realidad que la rebasa en este tema, porque de 2020 a la fecha se han registrado más de 25,000 casos, de los cuales menos del 2% han obtenido resolución judicial. Esto es una crisis que marca que el Estado está fallando en una de sus responsabilidades fundamentales: dar protección y certeza jurídica a las personas y sus bienes.
2: O sea, las personas que llegan a su casa y de repente, pues ya se le metió el séptimo de caballería, ¿no?
4: No, pues es que
2: y a ver, sácame.
4: Aprovechen que están de vacaciones y tienen todo un modo superandi. Y van y tocan día uno, día dos, día tres, día cuatro. Cuando el día cinco no contesta nadie, es porque ya llegaron con camión de mudanza, con un señor que cambia las chapas, pero en cosa de 15 minutos, entraron y a ver, sácalos.
2: Y se acabó.
4: No, es...
2: Y no hay cómo sacar.
4: Es una pesadilla.
2: Y se puede llevar años
4: el
2: proceso.
4: No. Ah, bueno, no te metas tú a golpearlos, a tratar de arrebatarles.
2: No.
4: Te la voltean.
2: Hasta que con el hartazgo de que vas con las autoridades, uh-huh, y nadie te hace caso. A ver, y no estoy justificando,
4: No
2: estoy justificando lo que hizo doña Carlota, pero sí se entiende el hartazgo de la gente.
4: Claro.
2: Que llegan a instancias de violencia y pasa lo que pasó, ¿no?
4: Sí, pues
2: su familia está en la cárcel, ella pues salió por cuestiones de edad, ¿no? Uh-huh.
4: Sí.
2: Pero mató a dos de la familia, bueno, sí lo sacó, pero pues ¿en qué condiciones?
4: No,
2: con las patas por
4: delante,
2: ¿no?
4: Que hay que pagar.
2: Bueno, y también le piden al gobierno capitalino, a la Secretaría de Seguridad Ciudadana y a la Fiscalía, actuar con mayor fuerza en el combate a este delito y proteger a las víctimas. Vamos a seguir escuchando a la diputada.
5: Hacemos un llamado a las autoridades de seguridad, gobierno y procuración de justicia de esta ciudad para que actúen con mayor fuerza en el combate de este delito. Protejan de manera efectiva a las víctimas y actúen contra quienes fomentan esta práctica, en especial si son servidores públicos o notarios.
2: Pero fíjate, aquí lo curioso es que no solamente legisladores del PAN, sino también de diputados de Morena, ¿no? también se juntaron. O sea, esto
4: se
2: unió.
4: Sumaron.
2: Uh-huh. Y qué bueno, porque esto quiere decir que pues no por sistema, sino porque están viendo la lógica dentro de impulsar este tipo de leyes que hagan que las cosas sean más rápidas y que se haga justicia, ¿no? Y que la gente que invadió y se metió en tu casa, ¿no?, la saquen.
4: Que no llegues tú a encontrar tus posesiones tomadas por otras personas.
2: Exactamente, y no tengas que llegar a la violencia para poderlo sacar. Gracias. Seguimos en Panorama en 88.9 Noticias, información que sirve, y por iHeartRadio continuamos.
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6: Con mucho gusto, 7 de la mañana con un minuto.

0: 7 de la mañana con un minuto. Muy buenos días, 88.9 Noticias, información que sirve por iHeartRadio, panorama informativo, transmitiendo en vivo jueves 30 de julio del 2026. Saludamos con muchísimo gusto aquí en tu casa de Montes Pirineos 770 en las Lomas de Chapultepec, y aquí en cabina, si hubo presupuesto, Pepe Toño Morales.
1: Vamos, sí, con cómo Toño, no, hubo presupuesto, mi querido Iñaki. Muy buenos días, amigos del auditorio. Prácticamente cerrando este que es el séptimo mes del año, y el segundo semestre se va como agua.
0: Saludos a todos mis compañeros de redacción, de producción, de controles de transmisión, de sistemas de vigilancia, de espantabejas, de todos.
1: Sí, de las abejitas que están aquí en la fuente.
0: Que están aquí en la fuente, que nos dan.
1: No las espanten porque.
0: No, pero es que luego cuando tiene que estar lavando la fuente. Hay
1: movimiento involuntario.
0: Estaba un compañero no lavando la fuente y otro se la estaba espantando.
1: ¿Para qué? Para que no lo picara.
0: Pues ya que hacemos de todo. Híjole. Hay que saberle hacer de todo. Bueno, saludos a todos mis compañeros aquí de Grupo ASIR, y desde luego a ti, que nos hace el inmenso favor y el privilegio de escucharnos donde quiera que sea, en por iHeartRadio, en cualquier lugar también del universo conocido, cómo no, con mucho gusto. Mañanita sin potrillo, aprovecha la promoción hoy y mañana. Se va. 5580-255-889, Teresita Méndez. Buenos días a todos en Panorama. Me ayudan con una felicitación, por favor. Es para Yetro Romero, mi pareja. Cumplió 52 años. No, está bien, chavo.
1: Yetro es un chavalón.
0: Quiero decirle a Yetro que lo admiro mucho. Es un fantástico chef y me encanta compartir la vida con él. Y si se pueden, mañanitas de Pink Floyd o Black Sabbath. No sé Black Sabbath porque pues, me dan miedo, pero Pink Floyd, ahí están las de Pink Floyd. Mira, suele. Las de Pink Floyd. Bueno. Felicidades al chef, y que te haga muy rico de cenar, pues cómo no.
1: Imagínate, ¿no?
0: A festejar, ¿no? Imagínate. Muy bien. Mara desde Chicago, aprovechando que hoy no fue día al paso, ¿podrían poner unas mañanitas con Pedrito Fernández? ¿Cómo no? Ahí van. Que suenen tan fuerte que lleguen hasta el cielo. Hoy es el cumpleaños de mi mamá y el primer cumpleaños sin ella. Mara, te mandamos un abrazo.
1: Un abrazo.
0: No, y no es sin ella, ¿eh? Ella te está acompañando.
1: Siempre, eso se queda. Alguien nos enseña que eso no se supera, se aprende a vivir con ese tipo de cosas y hay que seguir adelante.
0: Pero siguen con nosotros.
1: Así es.
0: Mientras no los olvides, siguen con nosotros. Y al rato les digo, hay un estudio muy bien interesante sobre eso, que al rato se los platico. Como si efectivamente la ciencia prueba que siguen dentro de nosotros. Uh-huh. Bueno, al rato les cuento. Está bien bonito ese estudio. Sergio Cano, unas mañanitas con Kiss. Ay, ¿a poco Kiss?
1: Sí.
0: ¿Hizo mañanitas?
1: ¿Los 72?
0: ¿Kiss o será Chis? El de la sátira cómica. ¿Qué hubo? Dice lo más que ahí encontró, está. Pero no encontró. Mañanitas con Kiss para mi sobrino Sergio Luis Figueroa Cano, que cumple años el 21 de agosto, cumple 32. Díganle que lo amo y que es una gran luz para nuestra familia. Pues ya se lo dijimos, ahora falta que se lo digas tú, Sergio, y que haya mucho, mucho festejo.
1: Un abrazo.
0: Y mucha felicidad en casa. Abrazote. 7:04, tráfico y clima cada 15 en 88.9 Noticias. Wendy Mera, Wendy.
2: Querido Iñaki, muchísimas gracias. Y amigos del auditorio, servicios de emergencia laboran por un accidente sobre la autopista México-Pachuca a la altura de Ojo de Agua con dirección a la Ciudad de México. No le cambien, en unos minutos más información vial.
1: Y nos vamos con el panorama nacional porque autoridades de Salina Cruz, Oaxaca, comenzaron los trabajos de limpieza de hidrocarburos tras el derrame que afectó las playas Las Salinas del Marqués, Punta Conejo, Playa Brasil y Playa Azul en pleno periodo vacacional, por lo que además fue instalado el Comité de Coordinación Local del Plan Nacional de Contingencia para Derrame de Hidrocarburos y Sustancias Nocivas Potencialmente Peligrosas para definir más labores de contención y limpieza en las zonas afectadas. Por otra parte, en el municipio de Naco, Sonora, continuó la emergencia ambiental tras el descarrilamiento de un tren de Ferromex la madrugada del pasado domingo, que dejó un derrame de alrededor de 59 mil litros de hidrosulfuro de sodio en el ejido de Cuauhtémoc. Autoridades de los tres niveles de gobierno mantienen trabajos de inspección y muestreo del suelo, agua y medio ambiente, mientras que trabajadores de Grupo México continúan con el retiro del material y la infraestructura afectada. Por otra parte, la presidenta de México, Claudia Sheinbaum, informó que el Banco Mundial está interesado en participar en la estrategia de desarrollo económico a largo plazo llamado Plan México, el cual está diseñado para promover el desarrollo regional. El anuncio lo realizó luego de sostener una reunión en Palacio Nacional con el presidente del Grupo Mundial, Ajay Banga, y su equipo. Vamos con más información porque el Gabinete de Seguridad Federal ya analiza la detención de un comerciante de jugos que ocurrió durante un operativo realizado en Aguascalientes. René Ponce.
3: El Gabinete de Seguridad del Gobierno Federal informa que en atención a la solicitud de la gobernadora de Aguascalientes, Teresa Jiménez, respecto de una detención realizada en la capital del estado, se revisa el caso para verificar que la actuación del personal se haya realizado conforme a los protocolos y al marco legal aplicable. Se trata de la detención del comerciante dedicado a la venta de jugos y empleado de un club campestre, Felipe Lomelí Carrión, que se realizó el pasado 25 de julio en la comunidad de San Miguelito, durante un operativo encabezado por agentes federales. La mandataria estatal, Teresa Jiménez, comunicó al propio secretario de Seguridad y Protección Ciudadana, Omar García Harfuch, que investigaciones de la Fiscalía Estatal muestran que el detenido es inocente y no tiene antecedentes penales. Para 88.9 Noticias, René Ponce Hernández.
1: En más información, el secretario de Economía, Marcelo Ebrard, dice que las declaraciones de Donald Trump contra el tratado comercial son porque está en campaña. María Inés Camacho.
4: Luego de que el presidente de Estados Unidos, Donald Trump, manifestara otra vez su eventual rechazo a renovar el acuerdo comercial T-MEC con México y Canadá, argumentando que su país no depende del acuerdo comercial para mantener su crecimiento económico, el secretario de Economía, Marcelo Ebrard, le respondió.
5: Yo sé que el presidente está en campaña y tiene sus criterios políticos, no voy a polemizar con él. México es el cliente número uno de Estados Unidos, nadie le compra más. México es un país amigo de Estados Unidos, somos un buen socio, nunca les hemos robado nada. Ni su tecnología, nada. Nuestros trabajadores son muy productivos. No tengo queja de ninguna empresa de Estados Unidos. Y vaya que hay empresas en México, de Estados Unidos. Hay muy buen ambiente. Entonces, vamos a seguir trabajando. Vamos a seguir adelante. Y con su equipo estamos trabajando muy bien. Acaba de venir el embajador Grillo. Yo respeto mucho al presidente Trump, pero tengo que seguir trabajando.
4: Para 88.9 Noticias, María Inés Camacho Romero.
1: Y en el panorama internacional, el congresista republicano Carlos Jiménez acusó a la presidenta Claudia Sheinbaum de afectar la estrategia del gobierno de Donald Trump hacia Cuba, luego de que México anunciara un nuevo envío de ayuda humanitaria a la isla. El legislador aseguró que el respaldo mexicano fortalece al gobierno cubano y advirtió que esa postura podría influir en la relación bilateral, especialmente en el contexto de una posible renegociación del Tratado Comercial de América del Norte. Por otra parte, la Fiscalía de Bolivia emitió una nueva orden de captura, de detención en este caso, contra el expresidente Evo Morales por su presunta participación en los bloqueos carreteros registrados entre mayo y junio que provocaron desabasto, afectaciones económicas y al menos 16 muertes, según las autoridades. El exmandatario, investigado por delitos como terrorismo, alzamiento armado, atentados contra los servicios públicos, asociación delictuosa e instalación e instigación pública a delinquir, está todavía por ser ubicado. En otra información, en Japón, la cifra de víctimas mortales por el terremoto de 7.1 grados el martes ya incrementó a 28. Esto de acuerdo con el reporte del vocero del gobierno, Minoru Yukikara. Además, se reveló que de esa cifra, 5 fallecimientos ocurrieron por una explosión registrada en el centro comercial Aeon Mall y el derrumbe de una gran chimenea de una fábrica papelera momentos después de que se suscitó ese sismo. Ya son las 7 de la mañana con 9 minutos, tiempo de Deportes, Alex Cervantes.
6: Hernán Elizondo fue presentado como director técnico de los Tigres junto a sus auxiliares Carlos Turrubiates y Juan Montano. Obed Vargas anotó en la victoria del Atlético de Madrid 4-1 contra Getafe en duelo de pretemporada. El joven amateur mexicano Josué Cepeda de Baja California recibirá el apoyo económico por parte de Saúl Canelo Álvarez para financiar su viaje al Campeonato Mundial Sub-19 en Budva, Montenegro. Esto será durante el mes de octubre. Por ahora es todo en los deportes. Regresamos con más en 30 minutos.
1: Gracias, Alex Cervantes. Vamos también a lo más importante del tráfico y clima, como cada 15 minutos, Gwendolyn Vera.
2: Pepe Toño, muchísimas gracias. Y amigos del auditorio, consideren que también se encuentran habilitados los carriles reversibles en el circuito interior de la raza a Leibniz y de Alfonso Reyes a Benjamín Franklin hasta las 9 de la mañana. No le cambien, ya vuelvo con más información vial.
0: Siete de la mañana con 10 minutos, panorama informativo 88.9 Noticias, información que sirve por iHeartRadio, Pepe Toño Morales, Alex Cervantes en los deportes, servidor Iñaki Manero, contigo hasta las 10 de la mañana aquí en Panorama. Y como esto es información que sirve, ¿cómo han encontrado el precio de la tortilla? Que es la columna vertebral de la alimentación en este país, finalmente, no solamente en este país, pues el maíz desde Alaska hasta la Patagonia, ¿no? Es parte del sustento de, no solamente de los grupos originarios, sino de... Tú te paras en un supermercado en en un pasillo de un supermercado y probablemente el 30-40% de los artículos que ves ahí, o sea, los artículos comestibles, tienen algún elemento derivado del maíz. Es increíble lo versátil que puede ser el maíz para crear muchas cosas. Muchas de las cosas que a lo mejor ni te imaginas, no solamente del elote o de la tortilla, sino cosas preparadas con maíz. Pero bueno, el tema de la tortilla, que es lo que más nos ocupa, porque es parte de la alimentación fundamental de los mexicanos, de cualquier grupo socioeconómico que quieras.
1: Todos, el que quieras.
0: Todos le entramos a la tortilla, hacemos un taco con lo que sea, ¿no? Hay un pacto, y vamos a recordarlo, entre los tortilleros de México y el gobierno federal para mantener a raya el precio de la tortilla, a pesar del incremento en las gasolinas, etcétera, que eso también haría, o el incremento en el gas, ¿no? Los combustibles. Claro. Para los molinos del Nixtamal y para la elaboración.

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2: Por eso tenemos que platicar con las autoridades para que ya actúen en lo que es la competencia desleal, para que también ya actúen en lo que es la regulación del mercado, o que nos digan si no hay interés por parte de las autoridades que están involucradas en el programa, pues que nos digan para también nosotros ir y darle las gracias a la presidenta.
3: Y aunque el acuerdo maíz-tortilla prometía precios preferenciales del maíz mediante esta institución Alimentación para el Bienestar, descuentos de la harina de maíz nixtamalizada y facilidades de créditos para tortillerías, el representante de este sector tortillero criticó que los productores del grano de maíz les brindan mejores precios y las instituciones privadas les ofrecen mejor financiamiento. Escuchemos nuevamente.
2: En cuestión del maíz, o la realidad en este momento, no es atractivo el precio que maneja Alimentación para el Bienestar para los compañeros. En primera, porque como es de conocimiento de muchos, tenemos un precio bajo histórico en el precio del maíz, y que pues ahorita sale más barato y más rápido la entrega con un productor o una organización de productores de maíz directo que compraron la Alimentación para el Bienestar.
4: No, y eso es lo que dicen, que ya no les alcanza. O es eso, o cerrar, bajar cortinas.
5: O aumentar los precios para tratar de aumentar los precios. Pero ahí directamente al usuario, ¿no?
4: Pero en una sociedad como la que tenemos, en donde se cae el discurso oficial, porque pues con un peso es la diferencia, entre que la gente le alcance para comprar el medio kilo de tortillas o no. Ahí está, estamos enfangados. Ahorita seguimos platicando, 7:15 a.m, Panorama Informativo 88.9 Noticias.
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1: 7:18, estás en Panorama Informativo en 88.9 Noticias, información que sirve por iHeartRadio. Pepe Toño Morales, Alex Cervantes, servidor Iñaki Manero. Pues que dicen los señores tortilleros, Sergio Jarquín Muñoz, presidente del Consejo Rector de la Tortilla Tradicional Mexicana. Yo no sabía que había un Consejo Rector de la Tortilla Tradicional Mexicana. Hay
2: una organización
3: que tiene, ¿no?, que ver con...
1: De la masa y la tortilla.
3: Sí, y regulan o ven todo esto de los precios precisamente desde el momento en que lo transportan hasta que llegan a las tortillerías.
1: Y son los que están en constante contacto con las autoridades.
3: Sí.
1: El Consejo del Maíz y la Tortilla, algo así. Y este es el Consejo Rector de la Tortilla Tradicional Mexicana. Dicen, no, pues no hay ningún beneficio. Por eso tenemos que platicar con las autoridades, porque... En lo que es la competencia desleal, también dicen.
3: La industria de la masa y tortilla.
1: La industria de la masa y tortilla. Uh-huh. Regresamos contigo, Isaac Castañeda.
4: Efectivamente, Iñaki, y este representante del sector de la tortilla señaló también que existe omisión de las autoridades respecto a la competencia desleal. ¿Qué es la competencia desleal para ellos? Pues esta comercialización de tortillas fuera de tortillerías, por ejemplo, en hieleras, en tiendas de abarrotes, en expendios, lo que indicó, está prohibido porque representa un riesgo sanitario. También rechazó ahora esta entrega de tortillas gratuitas o su venta a precios bajos como parte de programas sociales o acciones de políticos, por ejemplo, en el Estado de México. Escuchemos lo que platicó.
5: El riesgo sanitario es que estén vendiendo tortillas, por ejemplo, en las tiendas, en expendios, cosa que es inexistente, es ilegal, y además es un riesgo que puede afectar a la salud de los mexicanos, porque la norma establece las condiciones tanto de traslado, de transporte, como de comercialización, así como de también de empaquetado.
1: No, hombre, y esto de como parte de programas sociales, acciones de políticos, ya nos las sabemos de memoria, ¿no? Pues es parte de la campaña y parte del discurso. Claro. Pues qué mejor que estarle regalando tortillas por votos a la gente.
3: Híjole.
1: Y por supuesto que es una competencia desleal, ¿no?
3: Que gacho se escucha eso. Y además, por política, oye.
1: Sí, pues es que se meten por todos lados. Y además, efectivamente, tiene razón. A veces también encuentras expendios de tortillas en condiciones verdaderamente insalubres.
3: Sí, es cierto.
1: Ahora, competencia desleal, no sé, el supermercado, por ejemplo, te vende tortillas a precios más baratos porque ellos venden
3: volúmenes, y el volumen les permite comprar a precios más económicos.
1: Así es, les permite dar el precio más barato que en la tortillería, ¿no? Aunque donde es mucho más sufrido.
3: Pero pues imagínate, recién salidito de la tortillería, la pones en la mano, haces el taquito.
1: Hay supers que tienen su propio molino en Ixtamal,
3: Es que se están acoplando a su medio ambiente, literalmente, ¿no? Si en México, pues la gente comemos tortilla, pues pones dentro del centro comercial a unas personas que están haciendo las tortillas.
1: Que están haciendo de la misma masa, entonces como si estuvieras en la tortillería a un precio más bajo, y eso es lo que ellos resienten como una competencia desleal. Isaac.
4: Efectivamente, Iñaki destacó que las más de 2,000 tortillerías adheridas al programa, principalmente de 3 organizaciones del sector, han resistido al incremento de servicios para tratar de mantener el precio de la tortilla, aunque no saben por cuánto tiempo. Escuchemos nuevamente.
6: Conste que sí se ha incrementado los servicios, la renta, lo que utilizamos nosotros y que va dentro de todo lo que conlleva un costo de producción de un kilo de tortilla, porque esa es otra. No implica, impacta, pero no implica que tenga que bajarse la tortilla porque hoy el maíz esté más barato, porque todo lo demás se sigue incrementando.
4: Y en este sentido también Iñaki apuntó que el precio de la tortilla actualmente en promedio oscila entre los 18 y 24 pesos en la Ciudad de México y la zona metropolitana del Valle de México, al interior de la República, en otros estados del país no dista mucho, no hay gran diferencia. Escuchemos lo que platicó.
6: No hay una variación desde principio de sexenio hasta ahorita que sea considerable. La variación puede más menos 20 centavos en promedio en todo el país. En la zona metropolitana, el precio oscila en promedio en 21.80. Es decir, van a encontrar desde 18 hasta 22, 23, 24 pesos.
4: El panorama, Iñaki.
1: Muchas gracias, Isaac. Pero fíjense nada más la diferencia, ¿eh? En la tortillería tradicional, entre los 19 y los 26 pesos por kilo a nivel nacional. En zonas del norte, por ejemplo, Sonora, Baja California, ciudades como Guadalajara, Mexicali, hasta los 30 o 35 pesos.
3: ¡Ay, qué bárbaro! Está carísimo ahí.
1: En regiones del sur, centro, como Veracruz, que son las regiones más golpeadas económicamente.
3: También.
1: O sea, hay más dinero en el norte que en el sur, y eso lo sabemos perfectamente bien. Bueno, o en Ciudad de México, lo encuentras desde los 15 hasta los 22 pesos en algunos lugares. Tiendas de autoservicio. ¿Por qué? Por lo que mencionábamos, por el volumen, rondando los 13.90 a los 14 pesos por kilogramo. O sea, fíjate la variación, es interesante esto, de los 24.27 en tortilleras tradicionales a 13.96 en las tiendas de autoservicio por el
3: alrededor
1: volumen
3: de
1: 10
3: que pesos, imagínate. Entonces, alrededor de 10 pesos de diferencia. Por supuesto que las personas tratan de buscar precios más accesibles. Aunque también hay que decirlo, no saben igual, no.
1: Se niega, Pepe Toño,
3: no duran igual,
1: Nos dice Alberto Jiménez, aquí en Bahía de Banderas, en Nayarit, saludos para allá, la tortilla cuesta 31 pesos el kilo en la tortillería.
3: ¿Qué hace?
1: No, pues, ¿quién gana para eso, no? O sea, en lugar de llevarte el kilo, pues ya te llevas medio. Y en las tiendas, pues le subimos hasta 2 pesos más por el servicio.
3: Porque también ellos tienen que tener un margen de ganancia.
1: Así, si no, pues ¿de qué sirve el negocio?
3: Siendo como para que ven.
1: Alejandro Luévano, desde Tecámac, por mi casa, en la 5 de mayo, hace 2 semanas estaba en 22 y ahora está en 25.
3: De plano, 3 pesos le subieron, un trancazo.
1: 3 pesos le subieron.
3: Eso hace la diferencia para millones de personas que por ese pesito tienen que comprar menos o la mitad, como dices.
1: Ahí está el problema, ¿no? Que de repente se regodean los políticos. Es que subimos el salario mínimo. Sí, ahorita 1 peso es la diferencia entre una persona se lleve el kilo de tortillas o no le alcance para el kilo de tortillas para alimentar a toda la
3: Pues es que los políticos no... difícilmente vas a ver un político formado en una tortillería comprando la tortilla, el kilo de tortilla para la comida de ese día, ¿no?
1: Ahora, entonces, sí hay mayor poder adquisitivo en el norte que en el sur, sí, pero en el sur es donde estamos viendo que está más caro.
3: Ese es el problema, ¿no? Sí. Y en todas partes está subiendo, pian pianito ahí nos las van dejando caer.
1: ¿Y saben qué tiene que ver con esto? El intermediarismo y desde luego los precios de los combustibles. Seguimos en Panorama.
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0: 7:30, 7:30 a.m. Estás en Panorama Informativo en 88.9 Noticias. 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Esta mañana contigo, Pepe Toño Morales, Alex Cervantes en los deportes, su servidor Iñaki Manero. Imagínate que le diga yo ahorita a nuestra jefa Mayra López, o Alma Báez, Alma Rosa Báez, nuestras jefas, les mandamos un abrazote. Oye, me voy a aventar 3 meses sin trabajar. ¡Ach! Almita.
1: Y ahora sí me hiciste reír.
0: Mayris.
1: No te voy a decir cómo te contestarían.
0: Sí. Sí, justo. Ay. Justo.
1: Y te voy a dar.
0: Ya.
1: Ah, qué caray.
0: Imagínate. No, aunque ni digas a tu jefe o a tu jefa.
1: Pensar. No, a ver, en cualquier trabajo.
0: No hay bronca. Te seguimos pagando. Sí, no pasa nada.
1: Tú vete tranquilo. ¿No? Sí, ajá. Mira, en cualquier trabajo, los 3 días te dan de baja.
0: Pero sabes que, como estos cabrones, perdón,
1: francés, salió.
0: El dinero no es suyo. El dinero es de uno.
1: Sí,
0: el dinero
1: mientras
0: es mío,
1: ellos sigan tuyo. Recibiendo.
0: Les vale igual. Sí, hombre, avítate 3 meses, yo te pago tu sueldo por fuera. Ahorita nos platicas
1: sí,
0: eso.
1: Sí, con mucho gusto.
0: De un tal señor ahí que lleva
1: ahorita les platico
0: 3 meses de vacaciones.
1: Pagadas.
0: Con el pretexto y pagadas. 7:31, tráfico y clima cada 15 en 88.9 Noticias. Gwendolyn Vera, Wendy.
2: Iñaki, muchísimas gracias. Y amigos del auditorio, hay un choque que complica el avance en Río Consulado a la altura de Ferrocarril Hidalgo con dirección a La Raza. No le cambien, ya vuelvo con más información vial.
1: Gracias, ya son las 7:31. Vamos en este momento, como todos los días a esta hora, al Aeropuerto Internacional de la Ciudad de México para ver cómo amanece la divisa, el dólar, el euro y por supuesto el peso mexicano. La información siempre contigo, María Inés Camacho. Adelante, Mari, buenos días.
3: ¿Qué tal, Toño? Muy buenos días. El dólar en las casas de cambio de la terminal aérea de la Ciudad de México esta mañana comprándose en 17 pesos 10 centavos y se vende en promedio en 17 pesos con 80 centavos, mientras que el euro 19 con 15 pesos a la compra, 19 pesos 97 centavos a la venta, también en promedio. Son los números, Toño. Buenos días.
1: Gracias, Mari. Buenos días. Un poquito más adelante platicamos de nueva cuenta contigo para que nos digas cómo inicia la actividad en la Bolsa Mexicana de Valores. 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Y ahí también está todo el contenido de nuestra estación y canales especiales para cada momento y gusto musical. 7:32. Vámonos hasta Querétaro. ¿Por qué? Porque la Secretaría de Educación inició una revisión a un colegio privado. ¿De dónde y por qué, Vanessa Oseguera, desde la capital queretana? Cuéntanos, Vane. Buenos días.
4: Hola, Pepe Toño. Muy buenos días. Así es, la secretaria de Educación Estatal, Marta Elena Soto Obregón, informó que la inspección se realiza en coordinación con la representación de la Secretaría de Educación Pública Federal para verificar si el plantel únicamente emplea ese término en su nombre o si desarrolla actividades militarizadas. Precisó que tras revisar su registro de validez oficial de estudios, se confirmó que los planes y programas académicos corresponden al currículo oficial autorizado por la SEP. Escuchemos.
5: Nos dimos a la tarea precisamente de revisar estos contenidos. La institución cuenta con el registro de validez oficial con programas establecidos por la Secretaría de Educación Pública. No tienen estos contenidos militares.
4: La funcionaria añadió que también se solicitó documentación adicional y se revisarán las instalaciones del plantel en conjunto con autoridades del municipio de Corregidora. Indicó que hasta el momento no existen quejas formales contra la institución. Sin embargo, advirtió que si durante la revisión se detectan irregularidades que contravengan las condiciones del REBOE, podrá iniciarse un procedimiento para retirar ese reconocimiento oficial. El panorama en Querétaro.
1: Y un poquito más adelante hablaremos amplio y tendido sobre este tema. Gracias por lo pronto, Vanessa Oseguera, allá en Querétaro. Por cierto, un saludo a las personas que nos acompañan allá en Querétaro a través de Mix en el 106.5 de frecuencia modulada. 7:34. En otros temas, la venta y consumo de drogas en las escuelas, tristemente, es una realidad. De esta forma llegamos a Puebla contigo, Julio César Morales. Hola, Julio, buenos días.
6: ¿Qué tal, Pepe Toño? Buenos días para ti, para todos nuestros amigos del auditorio. Y es que efectivamente esta es una situación que se está dando en escuelas del distrito de Cholula. De acuerdo con la diputada de Morena, Nayeli Salvatori, en un recorrido realizado por una telesecundaria en la cual se realizó una asamblea informativa, pues se acercaron maestros a señalar esta situación respecto a una red de venta y consumo de drogas, la cual dijo, pues se solicitó fuera denunciada ante las autoridades. Sin embargo, los maestros están temerosos y evitaron hacer esta denuncia formal ante las autoridades. Se realizó una investigación interna y se comprobó efectivamente que había esta situación, razón por la cual pues se tomaron acciones, las acciones correspondientes precisamente para evitar que se continuara esta comercialización de drogas. No obstante, dice, es importante que si bien las autoridades tienen que actuar para evitar que se dé este tipo de ilícitos, también los padres de familia tienen que estar al pendiente de las conductas de sus hijos, con quienes se están relacionando y precisamente si tienen algún tipo de consumo de estupefacientes, para hacer un trabajo conjunto y evitar que continúe el consumo y la venta de drogas dentro de las escuelas. Evitó mencionar el nombre de esta institución precisamente para evitar que hubiera represalias por parte de estos grupos delincuenciales, que ya se había anunciado que precisamente están buscando captar a los jóvenes para que cometan delitos. El panorama desde Puebla.
1: El cual te agradezco, Julio César Morales. Por cierto, saludo a las personas que nos acompañan allá en Puebla, Puebla, a través de La Comadre, en el 105.5 de frecuencia modulada. 7:36 p.m. Varias personas fueron asesinadas en Valle de Santiago. Claudia Padilla, nos reportas todos los detalles desde Celaya, allá en Guanajuato. Hola, Claudia, buenos días.
7: Hola, buenos días, Tepetoño, buenos días al auditorio. Sí, un ataque armado en una casa de la colonia Morelos cobró la vida de 3 miembros de una familia, incluyendo un adolescente de 15 años, y dejó gravemente herida a una mujer de 60 años. Y es que según las primeras investigaciones, alrededor de las 5 horas de este miércoles, hombres armados irrumpieron en una vivienda ubicada en la calle Solidaridad y abrieron fuego contra los ocupantes. Los vecinos, al escuchar los múltiples disparos y gritos de auxilio, pues alertaron al 911 de Petoño, lo que provocó la llegada de las fuerzas de seguridad y los servicios de emergencia. Y es que al arribar al lugar, los policías preventivos fueron interceptados por un adolescente que les pidió ayuda, informándoles que varios miembros de su familia estaban heridos, y al entrar a la casa encontraron a 4 personas con heridas de bala, 3 hombres y una mujer. Los paramédicos confirmaron la muerte de los 3 hombres, quienes ya no presentaban signos vitales. Posteriormente trasladaron a la mujer herida a un hospital. Por el momento ya se llevan las investigaciones correspondientes por parte de la Fiscalía del Estado de Petoño, y hasta aquí mi reporte.
1: Y veremos el resultado de las investigaciones, sobre todo si hay personas detenidas. Gracias. Gracias, Claudia Padilla, allá desde Celaya, en Guanajuato. Ya son las 7:37 p.m, tiempo de deportes. Alex Cervantes.
8: La MLS derrotó 4-3 a la Liga MX en Juego de Estrellas, disputado este miércoles en Charlotte. La selección mexicana de fútbol femenil empató sin goles ante Puerto Rico en los Juegos Centroamericanos y del Caribe en Santo Domingo. Este jueves, el equipo varonil enfrenta a Venezuela. El actual campeonato de la Fórmula 1 podría terminar en Europa si la guerra en Medio Oriente afecta las carreras previstas en Qatar y Abu Dhabi al cierre de la temporada. 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
1: Gracias, Alex Cervantes. Ya son las 7:38 p.m. Recuerda, seguimos contigo. Somos Iñaki Manero, Alejandro Cervantes y Pepe Toño Morales por 889noticias.mx. Vamos también a lo más importante de lo que pasa en las calles de la Ciudad de México, tráfico y clima. Wendolyn Vera.
2: Pepe Toño, muchísimas gracias. Y amigos del auditorio, vamos a encontrar servicios de emergencia que continúan laborando sobre la autopista México-Pachuca por un accidente a la altura de Ojo de Agua. No le cambien, ya vuelvo con más información vial.
0: 7:38, vámonos con la trivia de hoy. Si me permiten, la trivia de ayer, porque usted lo pidió, ¿qué invento de finales del siglo XVIII fue creado para ayudar a la democratización de la sociedad? Todo el mundo era igual, ricos, pobres, todos, científicos de la farándula, reyes. Ante esta creación, pues fue la famosa guillotina, porque los miembros de la Asamblea Nacional, luego de la Revolución Francesa, que muchos de ellos terminaron también cayendo en la guillotina, por cierto, van ahí, bueno, acabaron con el cuadro, parejo. Encontraron una forma más democrática, una forma igualitaria. Hay que recordar que los principios de la Revolución Francesa, libertad, fraternidad, igualdad, y una forma igualitaria, pues era que todos fueran ejecutados de la misma manera, una forma limpia, ¿no? Con la guillotina, que fue promovida por el señor Ignace Guillotin, que era miembro de este parlamento, de este inicio de parlamento. Y la guillotina estuvo en uso hasta 1977, ya lo platicamos hace un ratito, Ay, nomás, cortando cabezas. Y de ahí se queda también como uso popular. Hijo, ya me va a caer la guillotina, mano. Ahí está el decapitado humano, me va a caer. O sea, salud. Salud, Mike. A ver. No pongas esa boca, me pongas sí. Eso, man, ese gesto. Bueno, vámonos con la trivia de hoy. En nuestro jueves de palabras, de frases, de expresiones, ¿qué tiene que ver un perro? Perrito, perrote, perrucho, uh-huh. Con el calor que está haciendo, con la temporada de calor. A nivel etimológico, okay. Hay una palabra que se deriva de ahí, que es con esta gran temporada de calor que en muchos países está cobrando vidas, en España.
1: Está rompiendo récords en Europa.
0: Rompiendo en México, pues tenemos temperaturas muy altas. Uh-huh. En Europa es un auténtico desastre en este momento. Pero, ¿qué tiene que ver un perro con esta temporada de calor? Ayúdanos con la trivia, www.889noticias.mx, 5580-255-889 y el TalkBack. A través de iHeartRadio, la respuesta en una hora, ¿alguna pregunta?
1: Sí, una pregunta. Señor. Habla usted de una disciplina científica.
0: Hay una disciplina científica que está involucrada dentro de esto.
1: Tengo dos vertientes para esto. Sí, una de estas puede ser que estemos hablando precisamente porque tú hablas de dos detalles importantes. Uno que son los perros.
0: Sí, señor.
1: Y el otro que son los calores.
0: Los calores.
1: ¿Qué tiene que ver con temperaturas? Uh-huh. ¿Esta disciplina científica es de uno o de otro? ¿Estoy en lo correcto?
0: Es de uno o de otro, no.
1: Perros
0: no tiene nada que ver con ninguno de los dos.
1: Porque, por ejemplo, el clima no es una ciencia exacta.
0: No es una ciencia exacta. La meteorología, ya hemos dicho, uh-huh. No es una ciencia exacta. Pero esta disciplina científica, vamos a complicar un poquito la trivia. No tiene que ver ni con perros, ni con el origen del calor.
1: Ni origen
0: del calor. Pero está involucrada la disciplina científica.
1: Déjeme ver si lo entiendo. Ajá. No propiamente con que los perritos con el hecho de ser y de existir provoquen calor.
0: No tiene que ver con eso. No, y cuando se hace frío, que un perrito se te arrime así, calorcito, sí. Pues duermes con el perrito bien sabroso. No tiene nada que ver.
1: No, y hay que tener también ahí cuidado porque tienen. si les gustan los perritos, son chiquitos, les gusta mucho dormir ahí cerca, pero hay que tener cuidado, un poco de límites. Pero bueno, entonces, esa disciplina científica vamos a hacerla a un lado por lo pronto.
0: Ajá.
1: En cuanto a lo que tiene que ver con el clima,
0: sí,
1: porque
0: señor.
1: Ahí son pronósticos, pero nos dejas entonces abierta la posibilidad a dedicarnos o a entender un poquito más acerca de los perros, de cómo se les ve, cómo
0: no
1: se les estudia.
0: No tiene que ver ni el origen del calor ni el perrito,
1: uh-huh.
0: Tiene que ver con la disciplina científica, pero la disciplina científica es parte de la respuesta de la trivia.
1: Es parte de la respuesta de la trivia. Esto viene
0: relacionado con un perro.
1: ¿Desde la antigüedad o son términos, digamos, modernos?
0: No, digamos que es un término ya antiguo.
1: Ajá. Antiguo.
0: Antiguo, okay. Ya de las etimologías grecolatinas del español.
1: La etimología, es decir, el origen.
0: El origen.
1: De dónde viene, ¿no? Ah. Para que podamos entenderlo.
0: Así es.
1: Ok, entonces tengo que remontarme a aquellas viejas historias, ¿no?
0: Ah, sí.
1: Perfecto. Sí. Creo que voy a
0: que ir
1: poder
0: al pasado.
1: Sí. Sí, no a las historias. Sí. Yo creo que voy a tener la respuesta correcta, señor Manero. Pero más adelante sí.
0: Ah,
1: ¿no?
0: Muy
1: yo,
0: bien.
1: Yo creo que
0: qué
1: sí
0: bueno.
1: Me voy a creo, ¿eh?
0: Qué bueno.
1: Yo espero
0: bueno.
1: Que sí voy a darle la respuesta adecuada.
0: No la vayas a soltar.
1: No. Con Carmen nos amanecemos, okay. Precisamente.
0: ¿En una hora?
1: En una hora,
0: venga,
1: por favor.
0: En una hora la respuesta de la trivia, las 7:43. ¿Qué te parece si nos empiezas a platicar?
1: Sí.
0: De pues, las vacaciones pagadas de este maestro. 3 meses de vacaciones.
1: No lo van a creer. No, pues así cualquiera.
0: Como
1: ¿no?
0: dice la gallina, que.
1: No, pues así cualquiera.
0: Blanquillos, sí.
1: Y a él precisamente le pagan sin presentarse a trabajar.
0: Uh-huh.
1: Bueno. Se trata del senador por Morena, Enrique Insunza.
0: Uh-huh. Yo quiero ser senador, mamá.
1: Sí. La última vez que se le vio físicamente en el Senado de la República fue, tome nota, el miércoles 29 de abril. Pero eso de se le vio es un decir, porque por la mañana participó, sí, por la mañana en una uh-huh. reunión privada con su grupo parlamentario, con los de Morena, pero después desapareció.
0: Pero se le ha pasado mandando mensajitos, ¿verdad?
1: Ah, bueno, en redes sociales es otra cosa, puede estar en Tikbuntu.
0: No, es un rey en las redes sociales.
1: No, se está ahí y de repente se pone, ¿no? Ya ese día, 29 de abril, ya nadie lo pudo localizar en las instalaciones de la Cámara Alta. Para que las personas en otra parte de la República, donde nos escuchen, la ubiquen. Esto está en el Ciudad de México, Insurgencia y Reforma, dos de las avenidas más importantes. Ahí están las nuevas uh-huh. instalaciones del Senado, con uh-huh. goteras y todo, pero ahí están. A pesar que había sesión ordinaria ese día, uh-huh. todos tendrían que estar trabajando, el legislador Iñaki, amigos del auditorio, ya no apareció en su escaño. Y desde ese momento, físicamente, en esas instalaciones, nadie lo ha vuelto a ver. pero no sé si nos dé tiempo de seguir con
0: a
1: esta
0: ver,
1: historia.
0: Nos queda medio minuto.
1: En ese mismo día,
0: en ese medio minuto,
1: habría que recordar para
0: poner el contexto. Déjanos en un cliffhanger así.
1: Se publicó un documento muy importante. Ajá. Ese mismo día, y él estaba en el Senado, y cuando le dijeron, ay, mira lo que dijeron de ti, vámonos, desapareció.
0: Ahorita pero así se hizo ojo de hormiga.
1: Nadie lo pudo localizar. En ese momento, muchos fuimos a buscarlo, ya nadie lo pudo encontrar.
0: Ahí está el contexto. 3 meses sin ir a trabajar y le siguen pagando sueldo. ¿En qué chamba? Yo te lo digo a ti que te levantas y te friegas todos los días trabajando, te partes el lomo para trabajar, te dan esas facilidades. 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
1: Siete de la mañana con 47 minutos, Panorama Informativo 88.9 Noticias, información que sirve y por iHeartRadio. Esta mañana contigo, Pepe Toño Morales, Alex Cervantes, servidor Iñaki Manero. Nos escribe nuestra jefa, nuestra gerente de noticias, Alma Rosa Vázquez Samanó.
2: Buenos días.
1: Buenos días. Sí, cómo no, te veo mejor en Capital Humano. Oye, qué falta de comprensión, las necesidades y los compañeros de trabajo. ¿Manda usted?
2: Qué falta de amor, dice.
1: Qué falta de amor, ¿verdad? ¿Verdad, Gaby? Es muy temprano, Alma Rosa.
2: Para los agravios.
1: No, de verdad. Bueno, ¿tinta negra o tinta azul?
2: No, casi que la
1: no, y luego dice, a no ser que hayas dado a luz. O sea, le hago una crueldad al comentario.
2: No. Bueno, con toda la intención.
1: Yo la verdad no creo, no recuerdo que haya dado anuncios recientemente.
2: No lo creo yo tampoco.
1: No lo creo tampoco. Pero bueno, muchas gracias por tu aportación.
2: No, hay quien sí lo puede hacer, ¿eh?
1: Ya lo estamos viendo
2: que hay quien sí se puede.
1: Bueno, a este maestro, pues 3 meses de vacaciones.
2: Se llama Enrique Insunza. Ajá. Es un senador. Es un representante, en este caso, de Sinaloa. Ajá. Y es senador de la República por Morena. Bueno. Contexto, ese día 29 de abril.
1: Ya el contexto.
2: ¿Por qué desapareció?
1: ¿Por qué desaparece?
2: La Fiscalía Federal para el Distrito Sur de Nueva York, en conjunto con el Departamento de Justicia de los Estados Unidos, ese día lo señalaron de tener vínculos con el cártel de Sinaloa, en particular con la facción de los Chapitos. Esto es, los hijos del Chapo Guzmán, que hoy se encuentra, por cierto, en una cárcel en los Estados Unidos, donde todo parece indicar va a terminar sus días. Pero bueno, al enterarse de ese señalamiento, Insunza se retiró sin que nadie pudiera arrancarle alguna declaración, aunque fuera Iñaki, para poder negar las cosas o para defenderse. Simplemente se fue. Bueno, si nosotros consideramos esa fecha, que es el 29 de abril, estamos hablando, en serio, ajá, de 3 meses. 3 meses en serio.
1: 3 meses sin...
2: Sí, porque hoy estamos al 30 de julio.
1: Y a ver, a lo mejor te puedes no presentarte a trabajar, pero puedes seguir tus actividades, ¿no? De una manera... remoto.
2: Bueno,
1: ni siquiera
2: pero estás ahí, o sea, y de repente en los trabajos, o sea, un día
1: necesitas
2: sí, un día vas,
1: estar,
2: y claro.
1: A ver, tú que has cubierto sí, Congreso no. muchos años, necesitas estar ahí.
2: Hay una modalidad a partir de la pandemia que tiene que ver justamente con eso, con el trabajo
1: remoto. Se lo ha permitido el teletrabajo, pero ya no estamos en pandemia.
2: Y además hay trabajos que necesitan firma y que tienes que estar presencialmente. O sea, hay veces que sí lo puedes hacer
1: y
2: a distancia.
1: Y tienen que votar de manera electrónica, ¿no?
2: Hay la forma de votar porque también levantan la manita.
1: Y mandan a gente para que vote por ellos.
2: Ellos, por ejemplo,
1: ponen canijos.
2: En pantalla. Y en pantalla prendes tu cámara, por eso los han visto. Tienen que levantar la mitad y de viva voz también y lo van haciendo como un registro. Cuando es en comisiones, cuando es el pleno, es el pleno. Hay que ir o cuando hay la permanente. Pero bueno, para allá voy. Qué bueno que lo comentas.
1: A ver.
2: Fíjate, si consideramos esa fecha, pero si estamos hablando de días laborales, vamos a ponerlo de lunes a viernes, ¿no? Uh-huh. Para no vernos tan exigentes. Uh-huh. El legislador por Sinaloa entonces tiene ya 65 días sin presentarse a trabajar. ¿Cuánto gana un senador de la República, Iñaki? Bueno, ahí les va. Lo que ellos perciben se conoce como dieta. De todas maneras, es la lana que reciben mes con mes. Y en este caso son, agárrense, 132,900 pesos.
1: No, que de dieta no tiene nada, es un gordo el cochino.
2: Este miércoles se llevó a cabo una sesión más de la Comisión Permanente del Congreso de la Unión. Y por ello, el presidente de la Junta de Coordinación Política, que se llama Ignacio Mier, quien también es líder de la bancada morenista, fue cuestionado por estos temas.
1: Y es su decir, cuate, además.
2: Oiga, ¿dónde está Insunza? ¿Ya pidió licencia?
3: El senador Insunza está en funciones de Senado de la República, como lo mandata la Constitución, derivado de una elección. No hay en este momento ni sentencia ni requerimiento de carácter judicial para que de manera unilateral el Senado de la República o la mesa directiva, en su caso, que tiene la representación legal, le pueda notificar en sentido contrario.
1: Fíjate qué talento para hacerse loco, ¿no? Conteste lo que le preguntan.
2: Sí. No, bueno, pues aquí nomás dijo...
1: ¿Dónde está?
2: Sigue siendo... Aquí la respuesta y la traducción breve es... Sigue siendo senador.
1: Subtítulos.
2: No, así. Porque para que ser claro, es decir,
1: sí, sigue siendo senador, pero no está yendo a trabajar. En cualquier lugar ya te hubieran corrido.
2: Efectivamente, no obstante, los señalamientos desde los Estados Unidos de su presunta relación con la delincuencia organizada, él no ha pedido licencia, no ha dejado su extraño y no ha dado paso tampoco a su suplente. Y esto, de acuerdo con Nacho Mier, es porque nadie ha entregado pruebas en su contra.
3: Nosotros estamos a la espera, después de ya casi 100 días, de que se presenten las pruebas y se inicie un proceso, si es que fuera el caso. Y una vez que se dé en el proceso, cabría la posibilidad de la licencia. En tanto no exista eso, nosotros no lo podemos hacer. El binomio propietario-suplente solo se da para el caso de que haya una licencia. El grupo de senadoras y senadores de cada grupo parlamentario lo define el coordinador conforme a la estrategia, temas, agenda legislativa, y es responsabilidad, y yo lo decidí que por estrategia del grupo parlamentario no lo íbamos a hacer.
1: Pues Estados Unidos tiene otros datos, ¿eh?
2: Sí.
1: Ellos dicen que ya cumplieron en tiempo y forma con lo que se le requirió por parte del gobierno de México. En los 60 días que establece el artículo 11 del acuerdo de extradición entre México y Estados Unidos.
2: Lo cual llevaría a las autoridades mexicanas a actuar inmediatamente, en este caso a Fiscalía General de la República. Bueno, en términos coloquiales, Ignacio Mier dice que si Insunza no se ha presentado es porque él, Nacho Mier, en su calidad de líder parlamentario de Morena, así lo ha decidido. De hecho, ya antes él mismo había hablado sobre este tema y había dicho que prefería que Enrique no acudiera al Senado físicamente para no dar espectáculo, porque pues ya sabes, los medios de comunicación en todas las puertas repartidos para ver y entrar y salir y a ver qué pasaba, porque no sabemos quién esté ahí.
1: Bueno, no somos un asco los medios de comunicación.
2: Ahora bien, mi querido Iñaki, amigos del auditorio, si ustedes creen que los casi 133 mil pesos es todo lo que reciben de lana, pues están muy equivocados. Bueno, a eso hay que sumarle su aguinaldo equivalente a 40 días de dieta libre de impuestos. Es decir, si dividimos entre 30 esa cantidad, estamos hablando de unos 4,430 pesos diarios. Y si eso lo multiplicamos por 40, el resultado es de 177,200 pesos que va a recibir este diciembre. Bueno, pero hay más. De acuerdo con el Diario Oficial de la Federación, recibe seguro de vida institucional, seguro de gastos médicos mayores, al cual podría renunciar si él quiere, y también seguro de separación individualizada. Además, recibe dinero para asistencia legislativa, atención ciudadana, vales de despensa, apoyos para transporte, cupones de alimentos por día de sesión y para su personal de apoyo.
1: No, se te olvida la torta de pavo en diciembre, sí, y la jericaya.
2: Pero
1: también.
2: ¿Y cómo cobra? ¿Cómo le hace? Se le volvió a preguntar a Nacho Mier. Respuesta.
3: Hoy pregunto en la Secretaría de Administración y con gusto les informo. Ahora, el estatus no lo es.
2: Dice.
1: O sea, el divino arte de hacerse güey, ¿no? Claro que saben cómo cobra. Sí. Por supuesto que saben. ¿Cómo no vas a ver?
2: Ya antes se había dicho que cobraba mediante cheques de caja. Claro. Pero nadie niega ni confirma, como lo acabamos de escuchar. Pues si fuera poco, Enrique Insunza es presidente de la Comisión de Estudios Legislativos, que déjame decirte, Miguel Iñaki, no es cualquier comisión, ¿eh?
1: No, es de las más importantes.
2: Es de las más importantes, sí, porque a través de esta comisión y otras pasan las reformas a la Constitución. Entonces no es cualquier comisión, pero además como presidente de esa comisión recibe más lana, Iñaki.
1: Qué bárbaro. A ver, y te lo digo a ti que eres parte del 40 y tantos% que hace su declaración de impuestos, que paga impuestos, que te matas trabajando y que sostienes a esta bola de haraganes, a esta bola de huevones cínicos. ¿Estás dispuesto a seguirle pagando a una persona que lleva 3 meses sin ir a trabajar?
2: Así
1: y
2: de
1: que
2: simple.
1: Todo el mundo lo defiende.
2: Increíble.
1: Gracias, Pepe Toño. Seguimos. 88.9.
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6: No se me inflame. 8 de la mañana, casi con un minuto. Muy buenos días, 88.9 Noticias, información que sirve por iHeartRadio, Panorama Informativo, transmitiendo en vivo. Hoy es jueves 30 de julio del 2026. Saludamos con muchísimo gusto aquí en tu casa de Montes Pirineos 770 en las Lomas de Chapultepec, con este gran equipo que está a las 24 horas del día trabajando para ti. Aquí en cabina, Pepe Toño Morales. Vamos con Toño, muy buenos días.
7: ¿Cómo estás, Iñaki? Buenos días, amigos del auditorio. Y por si andan con el pendiente, hoy hay información padre, fíjate, otra sí. No tanto, pero ¿qué recordamos, qué celebramos en el mundo? Venga. De forma internacional. Número uno, échale. Día Internacional de la Amistad, cosa diferente al 14 de febrero, es aquí nada más Día Internacional nada de más. La Amistad. Nada
6: o sea,
7: más.
6: No se tome otras atribuciones. No.
7: Y esto cuates, no es para vender ni nada. Este amigos, es así, nada más. Un abrazo ya. No cuesta. Okay.
6: Muy bien.
7: Día, esto no está de tan buena onda. Día Mundial contra la Trata de Personas.
6: Uy, sí. Eso es todo un tema, ¿eh?
7: Otra riquísima. Día
6: ¿Quién
7: Mundial.
6: Quien crea que la esclavitud se acabó está, pero... No.
7: Hay unas formas hasta modernizadas que dices, Dios mío, ahora todo hasta por la tecnología, ¿eh?
6: Vea usted una persona pidiendo caridad en la esquina, es un esclavo.
7: Cuidado.
6: De un grupo delincuencial que los ponen ahí a trabajar. Lo peor que puedes hacer, y perdón por el paréntesis, es darle monedas a esa persona. Pero qué descorazonado eres, Manero. No, ¿sabes qué? Estás fomentando que esa persona siga siendo explotada.
7: Que estén ahí,
6: siendo explotados, y los traen desde sus lugares de origen.
7: Sí.
6: Oaxaca, Chiapas, Guerrero.
7: No, es todo un caso.
6: Sí, es terrible, pero bueno, en fin, perdón.
7: Otro más, no, este es como para un buen desayuno. Es el Día Mundial de la Tarta de Queso. Ajá. Aquí lo conocemos como el pay de queso, ¿no? El paycito de queso. Y otro, con este concluyo.
6: Muy sabroso para
7: desayunar. Día Mundial del Bordado, que en México son excelentes. El bordado.
6: ¿No? Nuestros bordados autóctonos que luego se los andan
7: pirateando en el internacional.
6: Y nada más le ponen ahí la etiqueta de la marca de prestigio.
7: Y los venden en quién sabe cuántos millones.
6: No, hombre, no. No, y al artesano o la artesana, que muchos de ellos son de grupos originarios, les dan, ni siquiera las gracias. Así de plano. Oye, sobre el precio de las tortillas, Brian Moreno, de Atlixco, Puebla, saludos. Aquí el kilo de tortilla, el de máquina vale 18-21 pesos, y el kilo de mano, así, manita, sudada, 26-28 el kilo. Juan, en Cancún, el kilo de tortilla está en 28 pesos.
7: Carísimo.
6: Oscar, desde Pachuca, la prohibición de vender tortillas en expendio, tiendas de abarrotes, ¿qué acaso no son las mismas tortillerías las que distribuyen ese producto? Al final ellas siguen vendiendo, ya sea en la miscelánea o en su tortillería. No, ellos lo que hacen, las compran en las tortillerías.
7: Así es,
6: ¿no? Por paquetes. Son intermediarios, ¿no? Por paquete. Y entonces van y las venden ahí en su, tienen
7: una hielerita,
6: veces, ¿no? Y ahí ponen las tortillitas, las llevan a vender. Juan Alberto Ríos, aquí en mi pueblo. ¿Cuál es tu pueblo, Juan
7: ¿Cuál
6: Alberto?
7: ¿Cuál será? Hay muchos. Es que casi no.
6: Aquí en mi pueblo veo que las mismas tortillerías tienen sus repartidores en motos y también llegan a tiendas y dejan la hielera. Entonces no veo la queja de que se vendan en tiendas o repartidores. Carlos Estrada, en Puerto Vallarta, la tortilla cuesta 33 y en las tiendas 35. Pasen bonito día igualmente. Daniel, qué barato, 21 pesos el kilo de tortilla. Aquí en Manzanillo el kilo está en 30 pesos.
7: Qué manchado.
6: Entonces, por eso les decía, por ejemplo, en Guadalajara, en Mexicali, de 30 a 35 pesos. En el sur, en centro, Veracruz, desde 15 hasta 22 pesos. Pero ya platicábamos, ¿no? La diferencia, 24 o 27 en tortillerías tradicionales, es un promedio,
7: sí.
6: Y en tiendas de autoservicio por volumen de venta, 13.96.
7: Hasta 15 pesos, pero es que 15 eso, pesos que... la cantidad que compran ellos del material les permite tener ese tipo de precios.
6: Así es, efectivamente, por las el tema de volumen. Como la tortilla, donde nos escuchas, 5582-5588-9, el top back a través de iHeartRadio. Tráfico y clima cada 15 minutos. Wendy Limbera, Wendy.
8: Muchísimas gracias, querido Iñaki y amigos del auditorio. Recuerden que hay un choque que complica el avance en Río Consulado a la altura de Ferrocarril Hidalgo con dirección a La Raza. No le cambien, ya vuelvo con más información vial.
7: Gracias, ya son las 8:05 a.m. La Secretaría de Seguridad Pública de Sinaloa emitió una alerta para los usuarios de cajeros automáticos debido a que se ha detectado la presencia de personas extranjeras que se dedican a cambiar las tarjetas de crédito o débito de sus víctimas bajo el ofrecimiento de ayudarlos y de desconocen cómo utilizar los cajeros. Los casos se han reportado en los municipios de Ahome, Culiacán, Guasave y también en Mazatlán. Por otra parte, pescadores de Altamar del sur de Tamaulipas salieron a protestar a la Plaza de Armas de Tampico para demandar al gobierno federal y al gobierno del estado que no excluyan de los programas de apoyo económico y alimentario que ya comenzaron a entregarse en el estado vecino de Veracruz, ya que señalan que también enfrentan afectaciones por el derrame de hidrocarburos registrado en el Golfo de México, problemática que se suma a los problemas del sector y el incremento en los precios de los combustibles. En más información, Profepa informó del decomiso de 57 hormigas reina de distintas especies, así como una tarántula de pelo rizado juvenil y una cría de tarántula rodillas de fuego, luego de una alerta emitida por la empresa de paquetería ubicada en la ciudad de San Luis Potosí. Los ejemplares estaban dentro de 3 paquetes sospechosos etiquetados como insumos, impresiones 3D y artesanías que pretendían ser enviados al interior del país de forma ilegal. Ya son las 8:06 a.m. Ya en otros temas, ya son casi 2 semanas de la desaparición de 5 jóvenes en Jalisco y aún no hay pistas sobre su paradero. Martín Beltrán.
9: Por segunda semana consecutiva, autoridades y madres de los 5 jóvenes desaparecidos hace 10 días se reunieron con el gobernador Pablo Lemus. Advierte que la prioridad es encontrarlos vivos a todos.
10: Yo esperaría que esa reunión se cancele porque sería la muestra de que ya aparecieron con bien. Estamos trabajando con los familiares directamente, los atendí yo en conjunto.
9: Respaldó la versión de la fiscalía de que los casos no están relacionados, no se fueron juntos y no se conocían, pero sí encontraron patrones de conducta similares que los hace pensar que se trata de reclutamiento forzado. Para Panorama Informativo desde Guadalajara, Martín Beltrán.
7: Gracias, Martín. 8:07 a.m, que no se les haga tarde. Autoridades federales interceptaron un cargamento de droga en el municipio de Caborca. René Ponce.
11: En Sonora, elementos de Defensa Marina, Secretaría de Seguridad y Protección Ciudadana y la Agencia de Investigación Criminal detuvieron al conductor de un camión que transportaba 200 kilos de metanfetamina oculta dentro de carretes industriales. El aseguramiento ocurrió sobre la carretera internacional México 2 en el municipio de Caborca, donde los agentes federales marcaron un alto a un tractocamión de una empresa de paquetería, al cual le realizaron una revisión de seguridad. En el área de carga, los agentes identificaron modificaciones e irregularidades en los carretes de madera, los cuales transportaban aparentemente mangueras, pero al revisar su interior, localizaron 200 kilos de metanfetamina. El detenido, junto con la droga y el vehículo asegurado, fue puesto a disposición del Ministerio Público. Para 88.9 Noticias, René Ponce Hernández.
7: 8:08 a.m. y en otros temas, a Shandy Combs le redujeron una vez más su sentencia en la cárcel, a pesar de una reciente pelea violenta. Lalo González.
12: Cuando Shandy Combs fue sentenciado a 50 meses de prisión por delitos de índole sexual, su fecha de liberación era el 4 de junio del 2028. Sin embargo, por diferentes circunstancias, al rapero le han reducido ya en varias ocasiones su salida de la cárcel. La reducción más reciente deja la fecha de salida para el 24 de enero del mismo año, es decir, 4 meses y medio menos de la sentencia original. La actualización más reciente de la Oficina Federal de Prisiones confirmó el dato. Lo que sorprende es que la reducción se da pocos días después de que Puff Daddy tuviera que ser aislado en una celda porque sostuvo una violenta pelea con otro recluso. Para 88.9 Noticias, Lalo González.
7: Gracias, Lalo. Ya son las 8:09 a.m, tiempo de Deportes, Alex Cervantes.
13: La Federación Mexicana de Fútbol busca ser sede de algunos partidos de la Copa Oro 2027 en el Estadio Azteca, después de más de 2 décadas de no jugarse en nuestro país. Rodrigo Huescas, jugador del Copenhague, podría regresar a las canchas a finales de agosto, tras la rotura del ligamento cruzado anterior en la rodilla derecha. La UEFA planea boicotear la Copa del Mundo del 2030 y no presentará ninguna de sus selecciones si la FIFA y Gianni Infantino impulsan los planes para vender el torneo a inversionistas privados. Hasta aquí los deportes.
7: Gracias, Alex Cervantes. 8:09 a.m, tráfico y clima, Wendolin Vera.
8: Querido Pepe Toño, muchísimas gracias y consideren que sigue cerrada la circulación por obras en el Eje 5 Norte desde la calle 1525 y hasta la calle 1513. No le cambien, ya vuelvo con más información vial. Yo no me llamo
6: Javier. 8:09, con 10 minutos ya, panorama informativo 88.9 Noticias, información que sirve. Hace un rato en la mañana, en la madrugada, nuestro compañero René Ponce nos advertía que el reporte de la madrugada, donde siempre pues nos platica, nos relata lo que ocurrió en una ciudad tan grande como Ciudad de México, iba a estar bastante violento. Y efectivamente, bastante violento, con este aumento dentro de los problemas de seguridad o inseguridad que tanto niegan las autoridades. Y él sí se llama Javier, Javier Tejado Dondé, nuestro analista político en Panorama. Querido Javier, ¿cómo estás? Muy buenos días.
14: Querido Iñaki, auditorio, muy buenos días. Pues ya acabó el Mundial, ya acabó el FanFest del Zócalo de la Ciudad de México. Y pues algo está pasando que no pintan bien las cosas en seguridad en la Ciudad de México. De hecho, son preocupantes. No pude escuchar qué te reportó tu reportero de esta mañana. Pero en las últimas 48 horas ha habido muchas balaceras en el centro de la Ciudad de México. Concretamente, el primer cuadro. De hecho, a 2 cuadras de Palacio Nacional. Y ya tenemos como una rachita de 2 semanas que durante el día matan a la gente a balazos. Que si comerciantes de que no pagan, digamos, presuntamente el derecho de piso, hasta líderes de algún cartel que hay, encuentran y matan. Entonces sí creo que la violencia armada, violenta, en la

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2: Omar es una vida humana. Es inaceptable que a plena luz de día estén matando gentes en el centro histórico de la Ciudad de México, porque además de que nos afecta a todos los que vivimos, pues estas notas van a trascender fronteras y vamos a perder otra vez más el turismo en la Ciudad de México.
3: De lo poquito que se ganó con esta percepción de que en México nos encanta la fiesta y somos grandes anfitriones, que sí lo somos, sin duda alguna, pero eso nada más fue una maquilladita, ¿no?, de los problemas que ahorita están resurgiendo, como bien lo mencionas, Javier, luego de que se pasó la euforia y la efervescencia futbolera, pues estamos otra vez en la realidad, en lo que nos toca vivir en el día a día todos los ciudadanos. Muchísimas gracias, Javier, te mandamos
2: gracias,
3: un abrazo.
2: Y buen día.
3: Buen día, hasta pronto. Y el tema este de los despojos, ¿de qué se están aprovechando? De que muchas de estas zonas, por ejemplo, en la alcaldía Benito Juárez, eran casas de personas de la tercera edad que se murieron y dejaron el edificio o dejaron la casa intestada. Uh-huh. Entonces, como hay un vacío legal ahí por el estar intestada,
4: se meten,
3: pero como el séptimo de caballería. Gracias a Javier Tejado, donde 8:15 de la mañana. Estás en Panorama Informativo en 88.9 Noticias, información que sirve.
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1: Ocho con 18 minutos, estás en Panorama Informativo, en 88.9 Noticias, información que sirve por iHeartRadio, Pepe Toño Morales, Alex Cervantes en los deportes, su servidor Iñaki Manegroita, Leti Ángel, nuestra productora, nos mandó el video de Pascualina. Pascualina es una tortuguita de estas de tierra, ¿no?, que mucha gente las tiene como animales de compañía, y que sobrevivió a los sismos de Venezuela. Los rescatistas la encontraron y la sacaron.
2: ¿En dónde estaba?
1: Estaba entre los escombros, abajo entre los escombros.
2: Supongo que de un edificio, una casa.
1: Un edificio, sí, una casa que se derrumbó en esta zona de La Guaira, en donde pues se derrumbó casi todo, pero sí, todo. Como hilo de media, que por cierto, haciendo paréntesis, hay investigaciones sobre los materiales de tercera que el gobierno de Hugo Chávez utilizaron para hacer este tipo de edificios para el pueblo, ¿no? Sí, seguramente están pensando lo mismo que yo, en donde lo hemos visto, ¿no? Bueno, la mayoría de los edificios siniestrados son de esta línea de edificios que se aventó Hugo Chávez para el pueblo venezolano, con materiales de quinta, ¿no? Pero de una de estas casas siniestradas salió Pascualina, la tortuguita. Entonces, bueno, es por lo menos una nota amable, ¿no? Ahí estaba la pobre, llena de tierra.
2: Pero salió.
1: Pero salió la Pascualina. Entonces, qué bueno. Oigan, una cosa muy, muy seria que está ocurriendo en este país, porque México es uno de los principales países con este tema. El ciberacoso. El ciberacoso, y creo que no se le ha puesto demasiada atención, porque cada vez más personas, y sobre todo de edades más chicas, empiezan a pasar buena parte de su tiempo en redes sociales. Entonces son vulnerables al acoso. Antes era el acoso el recreo, ¿no?
2: Así es.
1: Y después empezaron con estos periódicos digitales. Bueno, primero eran las notitas que se pasaban, ¿no? De banca a banca.
2: Papelitos.
1: Mira el idiota este que...
2: No, pero...
1: El de la nariz chueca y el bisco y el no sé qué. ¿No? Ahí estaba el ciberacoso, el acoso.
2: El acoso nada más.
1: Luego empiezan a aparecer las plataformas, empiezan a aparecer, por ejemplo, los correos electrónicos. Empiezan a aparecer las páginas. Y esas páginas eran páginas de escuincles molestando a otro escuincle. Sí. Digo, con esta crueldad de...
2: Es lo que ven en su casa.
1: Lo que ven en su casa. Están reflejando lo que ven en su casa, tristemente. Y ahora ya, pues, con las redes sociales y con los servicios de mensajería, con el WhatsApp, etcétera, etcétera, pues ya estás acosando e incluso acabando hasta con la vida de gente que ya no puede más por el acoso, que nadie los defiende, que en su casa no les hacen caso, que en la escuela menos les hacen caso, y algunos terminan yéndose por la solución de quitarse la vida. Sí, es un tema difícil y México es uno de los primeros lugares del mundo en temas de ciberacoso. Mi amigo René Ponce, ¿cómo estás? Buenos días.
3: ¿Qué tal, mi amigo Iñaki? Efectivamente, ciberacoso consiste en conductas repetidas que buscan intimidar, humillar o generar malestar mediante medios digitales, ya sea amenazas, mensajes ofensivos, difusión de información personal o contenido sin el consentimiento de la otra persona. Entre 2020 y junio de este año, el Consejo Ciudadano para la Seguridad y Justicia de la capital ha atendido más de 28,000 reportes relacionados con este delito, y solamente durante el primer semestre de este año se registraron 2,646 casos. Por otra parte, cifras del módulo sobre ciberacoso del INEGI revelan que únicamente 6 de cada 10 personas que usan internet aplica medios de seguridad digital para evitar estos asuntos. Platiqué con Gabriela González García, directora del Consejo Ciudadano, y esto es lo que me dice.
4: Uno de cada cinco personas usuarias de internet vamos a padecer en algún momento ciberacoso, donde a la fecha tenemos un acumulado de 28,204 reportes o atenciones en materia exclusiva de ciberacoso.
3: Y bueno, Iñaki, se destaca que el 73% de las víctimas que acuden al consejo son mujeres, 27% hombres, además el 49% de los casos corresponde a personas menores de 30 años, incluidos niñas, niños y adolescentes. En cuanto a las formas de agresión, los ciberacosadores recurren principalmente a identidades falsas, amenazas para difundir información personal, suplantación de identidad y provocación. Gabriela González García, directora del Consejo Ciudadano, explica cómo cambia el tipo de agresión dependiendo de la víctima.
4: En el caso de las mujeres, el acoso se enfoca mucho hacia agredir su apariencia, cómo lucen, su peso, cómo se ven, o a presionarlas para llegar a obtener alguna imagen, a lo mejor de contenido sexual. De los hombres, desde mensajes ofensivos, desde amenazas, desde insinuaciones o invitaciones a pelear.
3: Y bueno, Iñaki, se puntualiza que las redes sociales concentran el 51% de los casos reportados, seguidas de llamadas telefónicas, mensajes de texto, medios mixtos y servicios de mensajería instantánea. Además, en 6 de cada 10 casos, el agresor es una persona desconocida que utiliza identidades falsas para ocultarse, mientras que en otros reportes los agresores provienen de parejas, exparejas o personas cercanas. Ante este panorama, el Consejo Ciudadano recomienda fortalecer nuestra seguridad digital. Aquí lo que me dice.
4: En la configuración de las medidas de seguridad que tenemos todas y todos en nuestros dispositivos digitales, cambiar periódicamente su contraseña, usar datos biométricos, no ingresar, por ejemplo, a sitios web inseguros y ser siempre muy selectivos de tus contactos. Y en el caso de niñas, niñas y adolescentes, es tener un acercamiento, porque muchas veces no cuentan con las herramientas emocionales suficientes para afrontar este tipo de problemáticas.
3: Y bueno, Gabriela González García, directora del Consejo Ciudadano, recuerda que la violencia digital puede comenzar con un mensaje aparentemente inofensivo, Iñaki, y escalar rápidamente hasta afectar la salud emocional, la privacidad o incluso la seguridad física de las víctimas. Para contactar al Consejo, esto las 24 horas del día, los 7 días de la semana, está la línea de seguridad y chat de confianza en el 55-5533-5533, Iñaki.
1: Gracias. Muchas gracias, mi amigo René Ponce. Es que hay datos y cifras escalofriantes. Alrededor del 20% de la población usuaria de Internet, independientemente de tu edad, ha sufrido algún tipo de agresión cibernética. O sea, sí, crueldad o burlas o canalladas, ¿no?, de parte de alguien, o incluso hasta agresiones sexuales. Los estados con mayor incidencia, de acuerdo con INEGI, Durango, Jalisco, Ciudad de México, los porcentajes más altos de población afectada. En los medios, WhatsApp, 41.5%, llamadas telefónicas, 36.5%. Seguimos en Panorama 88.9 Noticias.
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0: 8:29 minutos, estás en Panorama Informativo 88.9 Noticias, información que sirve por iHeartRadio. Pepe Toño Morales, Alex Cervantes, servidor Iñaki Manero, contigo hasta las 10 de la mañana. Pepe Toño salió raudo y veloz a ponerle al parquímetro, pues sí, tenemos que hacerlo porque no están, pero con todo. ¿Ya le pusiste el parquímetro? ¿Ya tu alma ya respiró?
1: Ya, porque paz. Si no, después hay que estar viendo las páginas de internet para ver cuántas multas.
0: Exactamente, porque si no te pueden quitar la araña. A ver, no tiene por qué ser así. El otro día lo comentábamos. O sea, ya estamos metidos en ese rollo del parquímetro. Es una multa, ¿no? Finalmente el parquímetro, ¿no? Es una multa por estacionarte y no pagar, que se me hace a mí un absurdo.
1: En la calle.
0: Pagar por estacionarte en una banqueta, pero bueno. Y además, pues ese dinero no te resuelve nada la vida, ¿no? Nada más dejan ahí un chapopotazo ahí sí. En el piso, bueno, como el otro día, pero bueno, en fin. Pero es una multa, ¿no?
1: Sí.
0: Entonces, con una multa que no has pagado, o sea, ¿no puedes pagar una multa si antes no has pagado las anteriores?
1: Se van acumulando.
0: Se van acumulando, y no puedes hacerlo también, desde luego, se entiende. No puedes hacer ciertos trámites si no has pagado las multas que tienes acumuladas.
1: Por ejemplo, la verificación.
0: Pero a ver, esto es una irregularidad. A ver, es una multa que se tiene que pagar como cualquier multa, ¿no? O sea, no te pueden liberar la araña si no has pagado las multas que has venido acumulando, ¿no? Así que ustedes los arañan, si les ponen la araña, revisen en la página del gobierno de Ciudad de México a ver si no tienen multas acumuladas y cuánto es el...
1: En finanzas, ingresen a finanzas de la Ciudad de México para que lo puedan ver ahí.
0: Hay aplicaciones, hay una aplicación, a ver, te les digo dónde, es que la tienen por aquí, Tesorería Ciudad de México.
1: Hay una que se llama también de la Secretaría de Finanzas, Infracciones CDMX.
0: Ah, también, que vean, revisar.
1: Nada más les pido que verifiquen porque hay varios clones, entonces... Esta que tenga las medidas de seguridad www y el HTTP y todo eso, porque ya también hay...
0: Para bajarte cosas. La lana. Qué bárbaros son.
1: Unos genios, y esos genios en la delincuencia lo utilizaron para otras cosas, no, bueno.
0: Y van un paso adelante. Mañanita sin potrillo. Ermila, aprovechando que no hay potrillo, felicitaciones para mi hijo que cumplió 13 añitos el 26, a mi sobrina que cumplió 18 el 29, ahora sí que a todos en cajón, y a mi sobrino que cumplió 13 el 30 de julio. Muchas gracias, mañanitas con
1: cáncer.
0: Pedrito. Sí. Por favor, mi hijo se llama Bruno Elías, mi sobrino Nelly Yaretsi, mi sobrina. Y mi sobrino José Elías. Ah, y se me olvidó mi hermano.
1: No, de una vez, en paquete. Sí, sale más
0: Jesús, barato. Que cumple el 1 de agosto 51 añitos. De también una. Está bien chavo. Sí. Luis Arellano, buenos días. Quisiera una felicitación aprovechando que no está el villanazo. Cumplo 60 años el 10 de septiembre. Vivo en Morelia, Michoacán, las mañanitas con Pepillo Segarra.
2: Échale.
3: Chale. Las mañanitas.
0: En primer lugar de las listas de popularidad. Muy bien. David, Martín Robles, felicitaciones para mi hijo Vicente Robles López, que hoy es su cumpleaños de parte de sus papás, Martín Robles y Blanca López. Saludos cordiales desde Oaxaca. Ahí está, felicidades a todas, a todos.
1: Feliz
0: cumpleaños. Lo que esté festejando, aniversario de bodas, circuncisión, cambio de sexo.
1: Lo que quieran,
0: felicidades. Ahí los festejamos. 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Wendy Limera, Wendy.
4: Iñaki, muchísimas gracias. Y amigos del auditorio, hay afectación vehicular en Tlalpan a la altura de Tasqueña. Esto con dirección a Portales por un choque. No le cambien, ya vuelvo con más información vial.
1: Gracias, 8:33 a.m. Vamos con información porque un polvorín explotó en el poblado de Ocotepec, en Cuernavaca, Morelos. Y Pablo Rubén Villalobos, desde la ciudad de la eterna primavera, nos tiene los detalles. Hola, Pablo, buenos días.
5: Petaño, un saludo con gusto, buenos días. Pues fíjate que fue esta explosión de este inmueble presuntamente dedicado a la fabricación artesanal de pirotecnia en el poblado de Ocotepec. Este poblado está al norte de Cuernavaca. Ha dejado como saldo una mujer fallecida y dos hombres lesionados, uno de ellos reportado hasta ahora en un estado grave. El siniestro movilizó de inmediato personal operativo de la Coordinación Estatal de Protección Civil, Bomberos y Protección Civil Municipal, así como la Cruz Roja Mexicana y la Secretaría de la Defensa Nacional. Las autoridades han acordonado la zona y están iniciando las labores del rescate desde el día de ayer para tratar de encontrar y para tratar de resolver todo lo que se tenga que ver con este predio. El control de riesgos y la inspección del inmueble también está revisando a los inmuebles colindantes porque la explosión fue extraordinaria. De acuerdo con los reportes oficiales y el coordinador estatal de socorros, Mauricio Díaz Salgado, las afectaciones humanas tras la detonación se están dividiendo de la siguiente manera, porque se está confirmando el deceso de una mujer ahí en el lugar de los hechos. Un adulto fue trasladado al hospital con traumatismo craneoencefálico, luego de ser rescatado entre los escombros provocados por este colapso de una losa de la barda perimetral, y su estado de salud se reporta como grave. Una menor de edad fue ingresada a un nosocomio para recibir atención médica especializada debido a las quemaduras, y alrededor de 10 personas fueron atendidas en el sitio por personal paramédico luego de sufrir colapsos nerviosos por el estruendo que fue espectacular acá en el norte de la ciudad de Cuernavaca. Es el panorama, Pepe Toño, buenos días.
1: Gracias, Pablo Rubén Villalobos. Un saludo a todos los que nos escuchan a través de iHeartRadio allá en Morelos, en Cuernavaca. Vamos a otra información, 8:35. Dicen que era el segundo al mando de una célula delictiva del cártel de Sinaloa y operaba en Oaxaca. Lo detuvieron. ¿De quién se trata? Giselle Melchor desde La Bella Antequera. Hola, Giselle, buenos días.
2: ¿Qué tal? Buenos días, Pepe Toño. Te comparto que la Fiscalía General de Oaxaca confirmó la captura de Juan M.G., alias El Miki o 086, identificado como objetivo prioritario y presunto segundo al mando de la célula criminal encabezada por Bogar, vinculada al cártel de Sinaloa Beltrán Leyva. El operativo se realizó en Ejutla de Crespo, donde también fueron detenidas otras 3 personas y asegurados 2 vehículos. De acuerdo con el fiscal Bernardo Rodríguez Aranilla, el detenido era investigado por homicidios, tráfico y distribución de drogas, sicariato y otros delitos, además de operar un corredor estratégico que abarcaba la región de la costa y valles centrales en municipios como Miahuatlán, El Cutla, Ocotlán, Cimatlán, La Chigolo y Mitla. La autoridad informó que su captura fue resultado de trabajos de inteligencia coordinados entre los 3 niveles. La detención del Miki se suma a los recientes golpes contra esta estructura criminal, entre ellos el aseguramiento de 5 presuntos integrantes en Santiago Jamiltepec el pasado 14 de julio, donde también fue decomisado 6 fusiles AK-47, 3 AR-15, una ametralladora tipo Minimi y una granada de fragmentación. La captura también volvió a poner atención sobre la difusión de figuras del crimen organizado en la música regional, ya que antes de su arresto, el presunto jefe de plaza había sido mencionado en al menos 2 corridos del grupo Real Norteño, los cuales también sirvieron en la investigación, uno de los cuales utilizó como portada una fotografía del tatuaje que portaba el imputado, imagen que coincide con el material difundido el día de ayer por parte de la fiscalía tras informar sobre su captura, además también de que en estos días estuvo sobrevolando un helicóptero de la Marina en la capital oaxaqueña, que también pues puso sobre aviso y pues muchas personas estuvieron alarmadas, ya que pues es un hecho que no se había visto con anterioridad. Es el panorama.
1: Y el cual te agradezco, Giselle Melchor, allá en Oaxaca, donde nos acompañas a través de iHeartRadio. Ya son las 8:37. El flujo de personas migrantes hacia el norte del país registra nuevamente un incremento. Los detalles, en este caso, desde la zona de Coatzacoalcos, allá en Veracruz, contigo, Julio Escobar. Hola, Julio, buenos días.
6: ¿Qué tal? ¿Cómo estás? Te saludo con gusto desde el sur de Veracruz. Te comento que el flujo de personas migrantes hacia el norte del país registra nuevamente un incremento en su paso por Coatzacoalcos, donde la tasa de migrantes de la diócesis de Coatzacoalcos ha recibido en un solo día hasta 20 personas procedentes de Honduras, informó Joel Ireta Munguía, asesor diocesano de la pastoral social y encargado del albergue. Ante este panorama, la Casa del Migrante mantiene sus puertas abiertas para brindar atención a quienes buscan continuar su camino, mientras también fortalecen la preparación de sus colaboradores mediante talleres enfocados en el servicio y la atención humanitaria en esta población. Le cuestionamos con respecto a los casos de niños no acompañados. Expuso que hasta el momento sí hay casos de niños que llegan acompañados de algún adulto. Actualmente ya no se atreven a aventurarse con estos menores completamente solos, y ante las medidas implementadas por Estados Unidos a cargo del presidente Donald Trump, bueno, mencionan que han implementado otras rutas, ya no utilizan tanto el tren, por lo que había bajado el flujo de los migrantes por Coatzacoalcos y acercarse a casa del migrante. Actualmente han notado un mayor movimiento, pues mencionan que esto podría incrementarse para el cierre de 2026. Es el reporte que tenemos.
1: El cual te agradezco, Julio Escobar, allá en Coatzacoalcos, en Veracruz. Ya son las 8:38. 88.9 Noticias te invita al concierto de Yuri, icónica, recargado. 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Vamos al comentario deportivo con Toño de Valdés.
7: ¿Qué tal, amigos de Panorama? Un placer saludarles. Se realizó el juego de las estrellas MLS en contra de Liga MX con victoria para la Liga de los Estados Unidos 4-3 en Charlotte. El equipo mexicano tuvo la ventaja con anotación de Rey. Una ventaja que duró poco tiempo, fue el minuto 9 esa anotación, pero al 19 apareció Heung Min Son, el coreano, para marcar el empate, y solamente 4 minutos después se volvió a combinar el español Gil con Son para que el coreano pusiera el 2-1 en el marcador. En la recta final de la primera parte, Sinker Nagel, el danés, logró el 3-1, y de esta manera el equipo de la Liga MX tuvo que venir de atrás en la segunda parte. Tuvo una buena reacción para que Rondón lograra acercar por un tanto al equipo mexicano, pero otra vez apareció la MLS, y ahora con el brasileño Evander, que puso en ese momento de nuevo 2 goles de diferencia. Paradela logró con una buena anotación de zurda, un disparo de primera intención, poner de nueva cuenta apretado el marcador, pero aunque al final tuvieron un par de oportunidades los de la Liga MX, finalmente no lograron marcar. Estuvo cerca Gorriarán, estuvo cerca Charlie Rodríguez también, pero no consiguieron concretar, y de esta manera la victoria fue para la MLS. 4-3 fue el resultado de este partido, y sí, con muchas ausencias, tanto de un lado como del otro. No estuvo Messi, no apareció la gente de Chivas tampoco, pero bueno, el partido finalmente resultó atractivo por la cantidad de goles, aunque evidentemente la gran mayoría de los aficionados que eran mexicanos estaban esperando un triunfo de nuestra liga, que finalmente no se presentó. Un saludo para todos ustedes, amigos de Panorama.
1: Gracias a Toño de Valdés y su comentario deportivo. Recuerda, seguimos contigo. Somos Iñaki Manero, Alejandro Cervantes y Pepe Toño Morales por 889noticias.mx. Vamos también a lo más importante del tráfico y clima como cada 15 minutos. Wendolyn Vera.
4: Pepe Toño, muchísimas gracias. Y amigos del auditorio, recuerden, hay reducción de carriles por obras en Ejército Nacional entre Juan Vázquez de Mella y Ferrocarril de Cuernavaca. No le cambien porque ya vuelvo con más información vial.
0: 8:42, vamos con la respuesta de la trivia. Gracias a ti que amablemente nos has estado escuchando hace un par de horas aquí en Panorama. Y esta tiene que ver con el calor que estamos viviendo en este momento en el mundo. Sí, el calor tiene que ver con el calentamiento global también, pero tiene que ver con la temporada en el hemisferio norte, el hemisferio boreal. Y de ahí se desprende una palabra que tiene que ver con un perrito. Con un perrito que no tiene nada que ver con el calor. O sea, el perrito no es el originario del calor, ¿no? Y con una disciplina científica, más bien dos, pero una es, se le conoce como una pseudo-disciplina científica. Pero en fin, no nos metamos en ese tipo de discusiones. Señor José Antonio Morales.
1: Sí, cómo no.
0: Diga, por favor.
1: La respuesta que yo encontré, ya sí, usted me dirá si estoy en lo correcto o no, es la canícula. Esto uh-huh. de lo que hemos hablado recientemente, y que nos habla de un incremento en cuanto al calor y menos lluvia. ¿Por qué?
0: Sí.
1: Esto tendría que ver precisamente con el origen etimológico. ¿Qué uh-huh. significa eso? ¿De dónde viene, no? La palabra.
0: La palabra.
1: Y la palabra proviene del latín canícula, uh-huh. que significa perrita, mi querido Iñaki.
0: Perrito, perrito.
1: O perrito.
0: ¿No? Finalmente uh-huh. también. Pero los perros no tienen nada que ver. ¿Y de dónde viene este tema de canícula? ¿Por qué los perritos? ¿No? Uh-huh. Eso también sería parte del misterio de la trivia. Porque ha coincidido desde hace miles de años en que los babilonios empezaron a ver el cielo y empezaron a encontrarle formas a las estrellas. A una cierta formación de estrellas debieron forma de perrito.
1: Uh-huh.
0: Entonces, en la constelación de Sirio, justamente. Okay. Entonces, cuando Sirio se hace presente, porque hay que acordarse que la Tierra se mueve, el Sol se mueve, el universo se mueve, uh-huh. y entonces vemos distintas constelaciones a través del año. En esta época, en mediados de julio y agosto, cuando empieza a hacer más calor por la inclinación de la Tierra en el hemisferio norte, se deja ver la constelación de Sirio y la del Can Mayor.
1: Ok.
0: ¿No? Canis, perro. Mm-hmm. Entonces coincide con la temporada de calor. No es que las estrellas hagan que sea más caluroso el tiempo, ¿no?
1: No, sino pero se reflejaba más luz, ¿no?
0: No tiene nada que ver. Mm-hmm. No tiene absolutamente nada que ver. Es una coincidencia que aparezca en el cielo la constelación del Can Mayor en Sirio. Mm-hmm. Y la temporada de calor precisamente por una inclinación de la Tierra, de la parte norte de la Tierra. Eso es que la Tierra da vuelta, gira.
1: Rotación y traslación.
0: Rotación y traslación, ajá, pero además se va moviendo como un trompo, uh-huh, ¿no? Y eso es lo que da las épocas de frío y las épocas de calor. Por ejemplo, pues ahorita es invierno en Argentina, por ejemplo.
1: Sí.
0: En Chile, en Argentina, ¿no? O en Sudáfrica.
1: Y aquí estamos en verano.
0: Aquí estamos en verano, ¿no? Estamos en pleno verano. Entonces ahorita en este momento de intenso calor... es la época de la canícula, y así le llamaron, ¿no? Abrasivo o la abrasadora, le llaman también a la estrella. ¿Por qué? Pues okay, porque coincidía con la época de calor. La abrasadora, pero no con Z, con S, ¿no? Abrasar, de abrasar en calor, ¿no? Por eso le llaman la canícula, porque coincide con la constelación del perrito, pero no tiene nada que ver con las estrellas, con este pinche calor.
1: Que es de perro, dicen.
0: Entonces, que es de perro.
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2: Con 48 minutos, estás en Panorama Informativo en 88.9 Noticias, información que sirve hoy por AJA Radio, Pepe Toño Morales, Alex Cervantes, servidor Iñaki Manero. El día de hoy, hablando de calor y hablando de canícula, porque estamos en plena canícula, aunque ha variado ya un poquito, ya ahorita Sirio ya se está apareciendo un poquito después de como se aparecía hace más de 2000 años cuando empezaron a hablar los babilonios, ¿no? Ahorita ya se ve por ahí por septiembre, pero se quedó el nombre de canícula, ¿no? Entre mediados de julio y hasta septiembre, esta temporada de calor medio sofocante, que cada vez está peor por el tema del calentamiento global. En meteorología, pues hoy vamos a tener aquí en el Valle de México clima despejadito un par de horas, ¿no? Y ya después vienen las lluvias como...
3: Ya por la tardecita, ¿no?
2: Ya más o menos por la tardecita, ¿no? Para que lo tomen.
3: Oye, anoche estuvo lloviendo, ¿eh?
2: Anoche estuvo lloviendo, también cayó la lluvia en algunos momentos, el mediodía, ya decíamos que ahora ya está, igual que en Quintana Roo, que de repente vas en la carretera y no se cae el cielo.
3: Y todavía nada.
2: 20 metros después, está soleado.
3: Sí, sí te creo.
2: Es una locura, me creo. Pero estas lluvias tropicales tan bonitas, pero bueno. Oigan, hablando de tormentas, el Hospital General de Joco, es del IMSS Bienestar, por cierto, ¿no? Y el Sindicato Único de Trabajadores del Gobierno de la Ciudad de México, bueno, ya están pidiendo la destitución de la directora, ya, o sea, ya escaló el tema. ¿Te acuerdas que al Hospital de Joco ya le habían hecho adecuaciones y demás? Pero que además no podían, los trabajadores no podían trabajar, porque además eran condiciones insalubres por el polvo de los trabajos, ¿no?
3: Sí.
2: Además de que no tienen con qué trabajar, ¿verdad?
3: Sobre todo denunciaban la falta de equipo y los utensilios necesarios para atender precisamente a los pacientes, ¿no?
2: Así es.
3: Y es uno de los hospitales que más personas reciben y personas lesionadas, porque incluso como es parte del centro regulador, cuando hay un accidente, las ambulancias suelen ser enviadas a ese lugar para llevar a los pacientes.
2: Igual que el hospital Rubén Leñero, ¿no?
3: Exactamente.
2: Son hospitales que atienden urgencias y las atienden muy bien, sin duda alguna. Nada más que, pues ahorita con todas estas deficiencias que estamos viendo, que lo siguen negando olímpicamente los gobiernos, pero pues ya están escalando tanto que están pidiendo la destitución de la directora. Moni Barrera, güerita, ¿cómo estás? Buenos días.
4: ¿Qué tal, Iñaki? Te saludo y te platico que pese a las remodelaciones en el Hospital General de Joco del IMSS Bienestar, faltan insumos en diversas áreas. Vamos a escuchar.
5: Voy a quirófano, pero no tengo cómo operar. El instrumental adecuado. Yo como cirujano plástico, yo necesito instrumental muy fino. Pero ya ven que en el gobierno, pues, no hay marcas. Yo siempre hago la comparación. Cuando yo suturo un párpado, lo hago con un instrumental mío. Porque lo que hay aquí es como si yo tuviera una pinza de panadería, de ese tamaño.
4: Así lo dijo el doctor Francisco Hernández, cirujano plástico, trabajador del Hospital General de Joco del IMSS Bienestar. Vamos a escuchar.
5: Porta agujas finos para hacer microcirugía, suturas de 8, 9, 10, 11 ceros, no existen. Aquí lo que nosotros estamos pidiendo es eso, un trato digno.
4: Iñaki.
2: Qué bárbaro. O sea, nada más escuchemos, ¿no? Dimensionar lo que dijo el médico, Francisco. Como cirujano plástico necesito instrumental muy fino, por ejemplo, sí, para arreglar un párpado.
3: Claro.
2: Pero haz de cuenta, eso sería más o menos el equivalente. Como si para trabajar, para poder mejorar un párpado en cirugía estética, me estuvieran dando como herramienta una pinza de panadero.
3: No, gracias.
2: Así de jodidos estamos.
3: No.
2: Perdón. A ver, Moni, ¿qué áreas siguen con problemas de logística por falta de recursos en este hospital?
4: Otro ejemplo es el área de trabajo social, Iñaki, cuya principal problemática son las líneas telefónicas. Vamos a escuchar nuevamente al doctor Francisco Hernández, cirujano plástico, trabajador del Hospital General de Joco del IMSS Bienestar.
5: Trabajo social, con su teléfono son como están haciendo los enlaces en otros hospitales. Más allá del 2010, que fue cuando se quemó el conmutador, antes de que fuera este hospital IMSS Bienestar. En el 18 fue la última vez que funcionó un teléfono. Pero ¿por qué mis compañeros no se atreven a decir por miedo?
2: Hijo, ¿lo pueden creer? 2018, Pepe Toño, fue la última vez que funcionó el teléfono. La gente tiene que hacerlo con su celular, los enlaces, y desde luego pues ellos pagan, ¿no?, su servicio.
3: No puede ser posible. Hay que recordar que este hospital de Joco, como el resto de los hospitales aquí en la Ciudad de México, que son públicos, ahora pertenecen a este sistema de IMSS-Bienestar.
2: Sí, IMSS-Malestar.
3: Cuando antes era Secretaría de Salud del Gobierno de la Ciudad de México, ¿no?
2: Así es.
3: Entonces,
2: así es.
3: Pues, ahí está lo que ocurre ahorita, ¿no?
2: Sí, que está padeciendo lo mismo que padece todo el sector de la salud pública en este país. Moni, ¿qué balance tienen los trabajadores con respecto a las áreas que están que fueron remodeladas en el hospital de Joco?
4: Tras permanecer cerrada por remodelación desde el 6 de febrero de este año, Iñaki, la unidad de urgencias del Hospital General de Joco fue reinaugurada el 12 de junio pasado con tecnología supuestamente de última generación. Sin embargo, los trabajadores opinan que no es tan funcional al 100%. Vamos a escuchar al doctor Francisco Hernández, cirujano plástico, trabajador del Hospital General de Joco del IMSS Bienestar.
5: Esto, aunque es nuevo, no es funcional. Y luego las áreas que se inauguraron, como la unidad de shock, no está funcionando. No nos dan explicaciones. Gente de seguridad privada que no nos deja pasar.
4: Y es que el día de la reinauguración, autoridades del sector salud en Ciudad de México prometieron, Iñaki, nuevas unidades de observación y choque para la atención de pacientes críticos, una central de monitoreo inteligente, un nuevo laboratorio y consultorios, así como equipos de imagen, pero los trabajadores exigen, por supuesto, primero trato digno y respeto a sus derechos laborales. Iñaki, el panorama.
2: Es que no me imagino la reunión de arquitectos e ingenieros para poder hacer la remodelación, en donde no estuviera un médico presente, un médico que trabajara y que conociera las necesidades de la distribución de un hospital. Pero aquí parece que pues lo estaban haciendo un restaurante o estaban haciendo cualquier otra cosa, menos un hospital.
3: Cuando estamos hablando de este tipo de infraestructuras, por supuesto que tiene que participar personal, que además de que sabe de ingeniería y de arquitectura, son los médicos por una razón. Hay áreas especializadas, por ejemplo, para la toma de rayos X, que tienen que estar aisladas, que tienen que tener sus salvoconductos. Hay quirófanos.
2: Puertas con plomo.
3: Claro,
2: ¿no?
3: Para aislarte, para protegerte precisamente como usuario y como médico, como trabajador de ahí. Los quirófanos con características muy específicas, con la iluminación adecuada para poder hacer su trabajo. Todos esos detallitos son muy importantes en un hospital de cualquier naturaleza. Sí. Y si no participan quienes están ahí, quienes trabajan ahí para decir, oye, esto no me funciona, y si aún diciéndolo no les hacen caso, pues estamos, como decíamos al rato, pa'l perro.
2: Estamos pa'l perro, exactamente, para el canis. Y es que lo que dice el médico, esto aunque es nuevo, no es funcional. Las áreas que se inauguraron, pero ahí estamos todos tomándonos la foto, bien padre. Y ya cuando nos volteamos, mira, otra vez a sufrir. La unidad de choque es donde llevan a los enfermos más graves, a las personas que han sido atropelladas, que han sido balaceadas, que han sido acuchilladas, es el área de choque, ¿no?, para salvarles la vida. ¡No está funcionando!
3: Y es un hospital fundamental en la Ciudad de México, ¿eh?
2: Sí, y además no les dan explicaciones, gente de seguridad privada, no los deja pasar. Cuando en esas reuniones para ver qué necesita el hospital, pues gente capacitada y gente que sepa del tema. A ver, yo médico, yo he trabajado aquí 30 años de mi vida, entonces sé que lo que se necesita esto y la distribución de las áreas de un hospital tienen que ser estas para el correcto funcionamiento. No, aquí parece que estamos haciendo un mercado,
3: cada quien hace
2: con todo respeto para los mercados. Estás en Panorama, gracias Moni. 88.9 Noticias, información que sirve.
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7: Nueve de la mañana con un minuto. Muy buenos días. 88.9 Noticias, información que sirve y por iHeartRadio, Panorama Informativo, transmitiendo en vivo jueves 30 de julio del 2026. Saludamos con muchísimo gusto aquí en tu casa de Montes Pirineos 770 en las Lomas de Chapultepec, en donde había Grupo ASIR y toda esta gran cadena de estaciones están hechas así, a tu altura, como tú te las mereces. Producción, redacción, controles de transmisión, sistemas, toda la banda, vigilancia, ventas, contaduría, nómina. Mañana es 31, ¿verdad? Sí, eso es todo. Saludos a los amigos de nómina. Muy bien.
8: Un abrazo, sí, amigos, por supuesto. Amigos siempre.
7: ¿Qué quieren? Un cafecito, un
8: de una vez,
7: capital humano. A donde me va a llevar Alma Rosa Báez ahorita. Sí, Pepe Toño Morales, ¿cómo estás?
8: Bien, gracias, señor. Días. Con el gusto de saludarte. Muy buenos días. 16, 15 grados en la temperatura, 15, 16. La máxima para hoy de 24. Va a estar haciendo calorcito y por la tarde lluvias.
7: Alex Cervantes en los deportes, su servidor Iñaki Manero, desde luego también, hasta las 10 de la mañana, todavía una hora más aquí en Panorama, 5582-5588-9, el talkback también a través de iHeartRadio, mensajes de voz. Rápido, avisos parroquiales, Aeropuerto Internacional Benito Juárez informa.
8: A ver.
7: Por mantenimiento, el aerotren se encuentra temporalmente fuera de servicio, que es una liviana, ¿eh? Por si te equivocas.
8: De terminal.
7: De terminal. Sí, ya con que tengas tu pase de abordar, ya puedes abordar el aerotren y ya vas de cualquiera de los dos lugares.
8: El trenecito.
7: O si está bloqueada el acceso, como a veces ocurre, por algún grupo que está manifestándose, pues agarras el aerotren de un lado para llegar al otro, ¿no? Uh-huh. Pues si no puedes llegar. Pero está en este momento temporalmente fuera de servicio. Podrás trasladarte entre terminales en los autobuses que están en las puertas 7 de la Terminal 1 y 4 de la Terminal 2. Entonces, recuérdalo, puertas 7 de Terminal 1 y 4 de Terminal 2, están esperando autobuses para trasladarte hacia la otra terminal, pues tienes que abordar un vuelo o te equivocaste de terminal.
8: Sí, puede pasar ahí.
7: Ah, me ha pasado varias veces.
8: Tienes que llegar de Boulevard Puerto Aéreo al eje 1 para poder entrar o Terminal 1 o Terminal 2, y es una bronca, ¿eh?
7: No, ya cuando están bloqueadas las dos terminales, pues, entonces si agárrate. Sí,
8: llora.
7: Pues ya, ¿qué le hacemos? Pues en paracaídas. Y también nos dice el gobierno de Ciudad de México, en colaboración con el Aeropuerto Internacional Benito Juárez, a partir del sábado 1 de agosto de 2026, o sea, pasado mañana, Metrobús operará el servicio de conexión entre las terminales 1 y 2. Esto ya está corroborado por el servicio.
8: Ahí tienes otro aviso parroquial en ese momento, es que me manda la procura.
7: A ver, venga.
8: Ahí te va. Debido a la volcadura de un tráiler, esto es del AIFA, volcadura de un tráiler en el circuito exterior mexiquense, la circulación de salida hacia el AIFA en dirección a la Ciudad de México se encuentra cerrada. Así es que cuidado, afectación únicamente la vialidad de salida para que lo vayan tomando en cuenta.
7: Entonces, del AIFA.
8: Es del AIFA de allá para acá. Sí. Así como nos lo está
7: contando. Complicadísimo, ¿eh? Sí. Si ya de por sí es de lo más complicado.
8: Ay, incluso mi compañero Memo Jivilla ya nos tiene los detalles porque se está poniendo complicado y eso le interesa mucho a las personas que van a llegar a través del AIFA a la Ciudad de México y que van a emprender su camino.
7: Antes de ir con Memo, ¿qué te parece si vamos al tráfico clima? Perfecto. Para que no se nos aburra Gwendolyn Vera.
8: Está paradita, mira.
7: Adelante, Wendy.
9: Iñaki, muchísimas gracias. Y amigos del auditorio, obras afectan un carril lateral de Fray Servando entre Congreso de la Unión y la calle Cucurpe. No le cambien, ya vuelvo con más información vial.
8: Gracias. 9:04 a.m. y vamos directamente con mi compañero Memo Jivilla. Parece que ya hay solución para esto que acabamos de comentar del AIFA. Adelante, Memo, buenos días.
10: ¿Qué tal, Toño? Pues fíjate que la mañana de este jueves un tráiler que transportaba pollo volcó en el circuito exterior mexiquense muy cerca de la salida del aeropuerto internacional Felipe Ángeles hacia la Ciudad de México por varias horas. Quienes querían dejar el aeropuerto pues encontraron el problema de que cerraron la salida y también las autoridades del aeropuerto ya están llamando a quienes van a viajar que tomen sus previsiones porque poco a poco se ha visto afectada la entrada de vehículos al aeropuerto. Aunque ya lograron levantar el tráiler que volcó, todavía hay muchos vehículos rezagados, por lo que les recomendamos tener paciencia, salir con tiempo al aeropuerto para evitar contratiempos. El panorama que les tengo, Toño.
8: El cual te agradezco, Memo. Seguimos atentos ahí a ver qué es lo que ocurre. 9:05 a.m. Al panorama internacional nos dirigimos para decirles que luego de que autoridades de la prefectura de Kumamoto anunciaron que ya rescataron cuerpos de entre los escombros allí en el centro comercial Aeon, la cifra de muertos por el terremoto del martes en Japón fue actualizada a 34, aunque las labores de búsqueda continúan. En más información, Rusia dio a conocer que este jueves realizó un ataque masivo contra empresas de la industria militar, telecomunicaciones y centros logísticos en Kiev y Leópolis, además de otras regiones de Ucrania, mientras que en alta mar atacó buques de carga del puerto Yuzhny, los cuales transportaban cargas militares. Por otro lado, y a propósito, autoridades de Polonia informaron que un objeto no identificado que violó su espacio aéreo impactó su territorio durante los ataques rusos a Ucrania y generó un cráter de aproximadamente 10 metros de diámetro, cuyos fragmentos alcanzaron zonas a 2 kilómetros de la ciudad más cercana. La zona de impacto ya fue acordonada por la policía. Ya son las 9:06 a.m. y en otros temas, el Congreso de la Ciudad de México, legisladores de distintos partidos unen fuerzas contra el despojo. Joana Flores.
11: Cierran filas los diputados locales de las distintas fuerzas políticas en contra del delito del despojo que se ha registrado en varias alcaldías, principalmente en Benito Juárez y Cuauhtémoc.
12: Hacemos un llamado a las autoridades de seguridad, gobierno y procuración de justicia de esta ciudad para que actúen con mayor fuerza en el combate de este delito. Protejan de manera efectiva a las víctimas y actúen contra quienes fomentan esta práctica, en especial si son servidores públicos o notarios.
11: Así lo dijo la panista Liz Salgado. Por su parte, la morenista Xóchitl Bravo pidió a los 66 diputados usar sus módulos, así como a los 16 alcaldes, para hacer el primer contacto de vecinos. Para 88.9 Noticias, Joana Flores.
8: Y te recuerdo que en nuestra página www.889noticias.mx encuentras más sobre este y otros temas de tu interés. Ya son las 9:07 a.m. Promueven proteger nombres oficiales de las colonias para evitar la invisibilización de barrios. Armando Arteaga.
13: Ante la práctica de mercadotecnia urbana y promoción inmobiliaria de usar el término Condesa Sur para referirse a zonas como Tacubaya y Escandón, la diputada local Cecilia Vadillo busca establecer en la Ley de Desarrollo Urbano de la Ciudad de México que no se puede sustituir el nombre oficial de las colonias.
14: Buscamos fortalecer la seguridad jurídica, proteger la identidad de las comunidades y contribuir a prevenir procesos de invisibilización territorial derivados de la sustitución de los nombres históricamente reconocidos.
13: La legisladora explicó que habitantes de esta comunidad han señalado que esas prácticas contribuyen a modificar la percepción pública de barrios con identidad propia y a elevar el costo de vida en ellas. Para 88.9 Noticias, información que sirve, Armando Arteaga.
8: Ya son las 9:08 a.m. Y en otra información, el actor hollywoodense Jared Leto se defendió de las acusaciones sexuales en su contra. Lalo González.
15: A Jared Leto se le acumulan las acusaciones por supuestas agresiones sexuales. Bueno, de hecho, el actor y cantante se vio en la necesidad de publicar un comunicado en el que califica los señalamientos como absoluta y categóricamente falsos. Recordemos que recientemente fue estrenado un documental llamado Jared Leto, Hollywood's Dark Secret, donde cuatro mujeres relataron los supuestos abusos que sufrieron entre el 2002 y 2016 por parte del actor, quien ahora tiene 54 años. Tres de esas mujeres habrían sido menores de edad cuando fueron agredidas. La cadena BBC fue la que transmitió el documental, no sin antes asegurar que corroboró varios de los testimonios. Para 88.9 Noticias, Lalo González.
8: Gracias, Lalo. 9:09 a.m, tiempo de Deportes, Alex Cervantes.
16: La última y nos vamos. Javier Chicharito Hernández fue presentado como jugador del Atlético Dallas de la USL, segunda división de los Estados Unidos. Actividad del premundial de fútbol sub-20 de la CONCACAF, porque esta noche México se enfrenta a Guatemala en el Estadio Cuauhtémoc de Puebla. Por cierto, Santiago Sandoval, jugador de Chivas, fue operado con éxito del cuarto dedo de la mano derecha. Renata Zarazúa libró la primera ronda del torneo de Memphis WTA 250 previa al abierto de los Estados Unidos. Hasta aquí los deportes. Que tengan un gran jueves.
8: Igualmente para ti, mi querido Alex Cervantes. Vamos también a lo más importante del tráfico y clima como cada 15 minutos. Wendolyn Vera.
9: Querido Pepe Toño, muchísimas gracias. Y amigos del auditorio, hay un socavón que continúa afectando la circulación en Loreto Favela y en ambos sentidos del eje 4 Norte. No le cambien porque ya vuelvo con más información vial.
7: Nueve de la mañana con 10 minutos, panorama informativo 88.9 Noticias, información que sirve y por iHeartRadio, Pepe Toño Morales, Alex Cervantes, servidor Iñaki Manero, contigo hasta las 10 de la mañana aquí en Panorama 5580-255-889. En un momentito más vamos con algunas felicitaciones, mañanitas, denuncia ciudadana, todo lo que nos quieras compartir en el 5580-255-889. Nada más les recuerdo, les reitero, que las mañanitas van sin potrillo. Aprovecha la promoción hoy y mañana. Ya no hay más, se cierra. Últimos días. Bueno, oigan, en otras cosas, la efervescencia, sí, yo sé que el fútbol, yo sé que de repente se caldean los ánimos. Los que ha jugado, o los que hemos jugado, aunque sea un partido de estos en terracería, ¿no? Pues, un partido llanero.
8: La cascarita,
7: pues de repente sí te calientas y te enojas. Sí, y no. Una decisión del árbitro que te enoja y que, ¿cómo es posible? Pero a ver, espérate, es un juego, ya. ¿No?
8: Termine ya.
7: No es necesario. ¿Cuántas veces no hemos visto que eso termina hasta en balacera? Porque además, después del partido, pues empiezan a aparecer las chelas y alguien lleva la botella. Y, o sea, lo que debería ser una convivencia deportiva
8: termina siendo otra cosa.
7: En un congal, sí. ¿No? Y oye, entonces empieza la discusión, sí. Que sí fue penalti, que no fue penalti, ¿tú qué? ¿Quién eres para decirme que no? Y aparecen los cuchillos y la sangre llega al río.
8: No,
7: entonces,
8: no hay necesidad.
7: Agresión a árbitros en el estado de Hidalgo.
8: ¿Qué les pasó?
7: Pues ahorita que nos platique Jackie Servín desde Pachuca. ¿Cómo estás, querida Jackie? Buenos días.
17: Hola, Yankee, buenos días para ti, para todo el auditorio. Efectivamente, comentarles que luego de que árbitros de la Liga de Invitación Cruz Azul, que se juega en la región Tula, recibieron agresiones físicas y psicológicas durante el desarrollo de la liguilla, el Colegio de Árbitros Cruz Azul anunció la suspensión temporal de sus servicios arbitrales. Y es que en los últimos meses, árbitros de diferentes municipios como Tepetitlán, San Salvador, Tula y Pachuca han sufrido agresiones de aficionados, jugadores, integrantes del cuerpo técnico de equipos de fútbol. Uno de estos ejemplos es el de Jesús Morales, árbitro de una liga semiprofesional en Pachuca, quien tras un partido donde se fueron a penales, un balonero de uno de los equipos participantes en desacuerdo con una decisión arbitral, le dio un golpe en la cara ocasionándole la ruptura de tabique. Vamos a escuchar.
18: ¿Qué es esa persona, el vestidor? Y después cuando me agrede, me pone digamos que el golpe fuerte que me dio fue un golpe en la nariz. Y pues sí, me empezó a sangrar bastante. Ya después como que yo por defenderme lo...

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2: Privativa de libertad.
3: No, yo creo que pues, a los árbitros se les debe respetar a pesar de la decisión que hayan tomado. No digo por dentro, a lo mejor le estás mentando toda
4: sí,
3: la...
4: Sí, pero es un partido de fútbol.
3: Pero es un partido
4: no
3: de
4: debemos
3: fútbol.
4: Perder de vista eso, hombre.
3: Sí, no seamos bananeros incivilizados no, como en otros países.
4: Vamos a jugar y ya.
3: Híjole. Gracias, Jack Servín. Seguimos en Panorama 88.9 Noticias, información que sirve. Continuamos contigo.
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1: Con 18 minutos estás en Panorama Informativo en 88.9 Noticias, información que sirve y por iHeartRadio. Pepe Toño Morales, Alex Cervantes, servidor Iñaki Manero, contigo hasta las 10 de la mañana aquí en Panorama 55 82 55 88 9. Y ahora están saliendo con que no sabían, con que no conocían, con que no se daban cuenta, con que eso no existía, con que eso de repente apareció por generación espontánea. ¿De qué estamos hablando? ¿De las academias militarizadas? No.
2: Me vengan
1: con, no manchen
2: ese, con ese cuento.
1: Su vida, por favor. A ver, esto de las academias militarizadas, de las escuelas militarizadas, es más viejo que la tos.
2: Sí, eso no es nuevo, ¿eh? No es de estos días.
1: De toda mi vida, ¿no? Así que vas pasando escuela militarizada, fulanito de tal. En todos lados. Ahora resulta que la Secretaría de la Defensa Nacional y la Secretaría de Educación Pública no sabían que en este país hay escuelas militares.
2: Utilizaban su nombre, ¿no?
1: No manches, exacto, ¿no? Sí, son escuelas que tienen un régimen parecido a un régimen militar para darle a los chavos una disciplina tipo militar. Entonces, históricamente, porque digo históricamente, estoy hablando de historia, estoy hablando que desde que yo soy niño, oigo que mi mamá me decía: si no te portas bien, te voy a mandar a la militarizada.
2: Así es.
1: ¿No?
2: Aunque
1: gracias
2: en ese momento
1: a Dios nunca me mandaron.
2: Pensábamos en otra cosa, ¿no? Sí, no, imagínate.
1: No, pues de la militarizada. Entonces, oías militar y decías, no, yo sí me voy a portar bien, güey. Yo no me voy a robar el cambio, ma, te lo prometo. Porque entonces me van a poner a correr y a hacer 200 lagartijas.
2: Para
1: y
2: las
1: me
2: van 3 a poner, de la mañana.
1: Sí, y firmes ante el enemigo, ¿no? Híjole. No, pero a ver, eso de la academia militarizada es antiquísimo. Y ahora no me salgan con la babosada de que no sabían, de que no existen. Pues, ¿cómo? ¿A poco academias militarizadas en México? Bueno, pues tiene que morir Dafne Quintos, esta chica ahí en Tamaulipas, en la escuela Marina Donitz, que por cierto se llama Marina Donitz por Karl Donitz, que fue el jefe, el Führer de la Marina de Guerra alemana durante la Segunda Guerra Mundial. Pero bueno, es un poquito de infodumping para dar un contexto. Así le pusieron a esta escuela militarizada. Dice la SEP, ha ordenado que para el inicio del ciclo escolar 2026-2027 no debe operar en el país ninguna institución que se ostente como militarizada.
2: Ah, bueno, entonces, fíjate, la escuela que se llama Escuela Pepe Toño Morales Militarizada, le voy a quitar el militarizada, le voy a decir Escuela Pepe Toño Morales y voy a seguir operando.
1: Y vas a seguir operando como escuela.
2: Porque ¿quién supervisa? ¿Quién lo checa?
1: Aparte, sin pedirle permiso a nadie, a ver, esto desde principio debería supervisarlo, si efectivamente las autoridades escolares de la Secretaría y la Secretaría de la Defensa Nacional, las dos secretarías, ¿no? A ver, ¿cómo que están usurpando funciones que deben ser de la Secretaría de Defensa Nacional?
2: Usurpando, porque ellos no tienen nada que ver con el ejército ni con la marina, pero ostentan el nombre de militar, ¿no?
1: Cuando tú estás militarizando algo sin el permiso, sin el conocimiento de la Secretaría de la Defensa Nacional, te estás volviendo una fuerza militar rebelde, una fuerza militar desconocida. Entonces estás convirtiendo en un peligro para la seguridad en este país, ¿estamos de acuerdo? Por eso de repente ves a los grupos de la delincuencia organizada, los del cártel Jalisco Nueva Generación, cártel de Sinaloa, con sus chalecos,
2: uniformes,
1: con sus uniformes, con sus cascos, y con, o sea, perfectamente bien pertrechados y con sus armas largas. Pues eso es un ejército, rebelde que pues tiene que estar bajo el escrutinio de la Secretaría de la Defensa Nacional y la lucha debe ser acabar con todo aquello que no sea oficializado por una Secretaría de la Defensa Nacional. Lo mismo estas escuelas.
2: Sí, no, es muy complicado porque además suele haber padres de familia que buscan alternativas para sus hijas o para sus hijos y de una vez habría que decírselos, se están equivocando. Si ustedes buscan un sistema distinto al de una escuela normal, de nivel básico, lo que pueden hacer es ir directamente a las instalaciones del colegio militar. No hay de otra. Por ejemplo, la Marina tiene también su preparatoria, tiene su universidad naval, pero no hay otras escuelas que utilicen esos sistemas. Y que no, se dan de alta ante la SEP para tener un reconocimiento, para que sus estudios sean válidos, pero le suman lo militarizado, lo cual no está reconocido.
1: Pero ahí te va, no están registrados ante la Secretaría de la Defensa Nacional como la Escuela Militarizada Pepe Toño Morales.
2: No.
1: ¿No aparece en el registro Escuela Militarizada Pepe Toño Morales?
2: No, no, porque además...
1: O aparece nada más como escuela Pepe Toño Morales.
2: Aparece como escuela Pepe Toño Morales con sistema militarizado.
1: Eso es igual, ¿no?
2: Entonces,
1: Exactamente lo mismo.
2: Están vendiendo que dentro de esa escuela de nivel básico, que puede ser primaria, secundaria, incluso bachillerato, ajá, utilizan un sistema militarizado.
1: Pero fíjate qué importante las palabras. No es lo mismo escuela militar que escuela militarizada.
2: Por supuesto que no.
1: No es lo mismo. O sea, militar ya implicaría que tiene que ver la Secretaría de Defensa Nacional. Militarizada quiere decir que está siguiendo
2: un modelo
1: militar, pero ahorita no salen con que a desconocimiento de la Secretaría de Defensa Nacional, de la Secretaría de Educación Pública, cuando esto lleva más de 80 años funcionando.
2: Ahora, eso
1: en todo
2: no
1: el país
2: va a desaparecer así de un día para otro. Van a tener que ir a meterse en esas escuelas para ver cómo están trabajando, ¿eh?
1: Porque exactamente, le quitan el término militarizada y a lo mejor siguen con lo mismo, ¿no? Siguen sometiendo a los chavos a torturas.
2: El documento que tú acabas de leer, lo que a mí me dice es, si tú tienes una escuela dada de alta a la SEP con este nombre, quítale esta parte del nombre, sí, y vas a poder seguir operando como una escuela, y ya tú en cortito hablas con el papá, con la mamá o con la familia y dices, mira, te ofrezco un sistema militarizado. Ay, entonces vas a ponerlo al tío, al chavo.
1: Pero
2: ¿no?
1: Como dices, ¿quieres un sistema militarizado o militar?
2: No.
1: Vete al Heroico Colegio Militar, claro, o vete a la Secretaría de Marina, a las escuelas que ellos tienen y que ellos manejan, en donde a los chavos, efectivamente, y a las chavas se les da un servicio profesional militarizado de educación y de disciplina.
2: Sí, claro.
1: Y no andes jugando al canelas, ¿no?, con este tipo de cosas, en donde no es la primera vez, desde hace muchos años se habla de las famosas novatadas.
2: Exacto.
1: A los chavos. Es más, incluso en el Heroico Colegio Militar
2: también
1: han muerto chavos por las novatadas, por estas salvajadas que de repente les ponen
2: en
1: a hacer.
2: En las normales rurales también.
1: Las normales rurales una casa de locos eso, y una cueva de ladrones también. Pero bueno, hasta ahorita se acaban de dar cuenta. Han descubierto el hilo negro y resulta que en México, por decreto, no había escuelas militarizadas hasta ahorita.
2: ¿Quién iba a ver?
1: O sea, ¿qué creen que uno es güey? Bueno, un poquito, pero no tanto. 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

0: Las 9:30 de la mañana, 9:30 minutos, estás en Panorama Informativo en 88.9 Noticias, información que sirve y por iHeartRadio. Pepe Toño Morales, Alex Cervantes, Iñaki Manero. Mañanitas sin potrillo, ¿sí? Uh-huh. Sí, tenemos mañanitas. Rosalía Ruiz de Toluque. Por favor, me pueden felicitar por mi cumpleaños el próximo sábado. Doy gracias por mis 59 años en compañía de mi familia. Las mañanitas con Topollillo, por favor, son tan amables. Qué bonito. A ver, sacan al ratón. Eso, muy bien. César Sánchez de Metepec. Por favor, una felicitación ahí al ladito para mí y mi esposa por cumplir 38 años el pasado 23 de julio. Y unas mañanitas con marimba para mí que cumplí 65 años el pasado 22 de julio. Un saludo a todos, incluyendo al promotor de las mañanitas del malestar.
1: Oh, qué caray.
0: ¿Aquí de quién estaría hablando? No lo sé. Bueno, está bien. Acuérdense que hay más de 150 versiones de las mañanitas, todo para andar con la necesidad de andar poniéndolas. Buen día, amigos de Panorama, su servilleta Alex Reyes, alegría de León. GTO, o sea, León, Guanajuato, fiel al noticiero desde Don Memo Ochoa, cuando empezó Panorama en 1989. Mi cumple 72, es el 6 de agosto, por favor, las mañanitas con Lucha Villa.
1: Ay, Lucha.
0: Sí, ahí está Doña Lucha, sí, ¿o no? Ahorita Lucha, sale, ahorita tantito. Se está polviando, ahorita sale Doña Lucha.
1: A ver,
2: ahí
1: está.
2: Las mañanitas. Que canta
0: la chihuahuense Lucha Villa.
2: El rey David.
0: René, buenos días. Antes que nada, para felicitarlos y aprovechar que no está el señor Villanazo, unas mañanitas con Pepe Toño Morales, aprovechando que se encuentra
2: estas
0: el día de hoy.
2: Ahí está, mira. Las mañanitas que cantaba.
0: Para la señorita Evelyn Yasmín de Ciudad de León, Guanajuato, de sus compañeros y amigos Alexa, Gaby, Esther y su servidor René del servicio de plataforma. Mira, ahí está, le echaron un montón
1: de
0: las mañanitas.
1: Que
0: bueno.
1: Pura banda, ¿eh?
0: Ahí en algo, seguramente trabaja en nómina. Seguramente algo quieren, con recursos humanos, seguro.
1: Y van de la manita.
0: Seguro. Juan Pablo de Tlalpan, quiero pedirles por favor que echen buenas vibras y sus mejores deseos para mi cuñado Toño, que hoy entra a cirugía de corazón abierto.
1: Ay,
0: para que
1: rápido.
0: Todo salga bien. Todo va a
1: échale,
0: salir muy bien,
1: échale,
0: Juan Pablo. Mano. Todo va a salir, Toño.
1: Échale
0: abrazote,
1: con Toño.
0: Si es que nos están escuchando. Exacto.
1: Échale
0: con Toño. Mucho éxito y que pues Dios dirija las manos de los cirujanos para que todo salga.
1: Todo va a salir
0: como
1: bien.
0: Dios manda. Avísanos, ¿no, Juan Pablo,
1: sí,
0: cómo salió Toño de la cirugía? Por favor, ¿no?
1: Para mañana, ¿no?
0: Por favor, mantenernos informados a ver cómo salió Toño de la cirugía. 9:33, tráfico y clima cada 15 en 88.9 Noticias. Wendy Limbera, Wendy.
3: Iñaki, muchísimas gracias. Y amigos del auditorio, marcha llega a las inmediaciones de la Secretaría de Gobernación procedentes del Monumento a la Revolución, por lo que ya se encuentra cerrada la circulación en Abraham González entre General Prim y Atenas. No le cambien, ya vuelvo con más información vial.
1: Correcto, 9:33 a.m. y lo prometido es deuda. Vamos a regresar con mi compañera María Inés Camacho para que nos platique precisamente cómo está iniciando la actividad en la Bolsa Mexicana de Valores, cómo se mueven los mercados bursátiles. Toda la información contigo, Mari. Buenos días.
4: Gracias, Toño. Buen día. La Bolsa Mexicana de Valores está ganando el 0.75%, avanzando 500.04 puntos y lleva el índice de precios y cotizaciones a las 66.959.05 unidades. El dólar en los bancos esta mañana se está comprando en 16.83 pesos y se vende en 17.80 pesos, mientras que el euro 19.67 pesos a la compra, 20.25 pesos a la venta. Y en materia de hidrocarburos, el precio promedio del litro de la gasolina Magna, 23.69 pesos, premium 28.51 pesos y diésel 27.04 pesos y por último, la mezcla mexicana de importación se ubica en $80.25 por barril. Toño, son los números esta mañana. Buenos días.
1: En lo cual te agradezco, María. De hecho, un poquito más adelante, en la segunda emisión de Panorama Informativo con Iñaki Manero, tendremos el reporte contigo también, pero de cómo cierra la actividad ahí mismo en la Bolsa Mexicana de Valores. 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Ya son las 9:35 a.m. El problema del sargazo llegó hasta Palacio Nacional. ¿Qué se dijo al respecto, Memo Jiville?
5: Para evitar que llegue el sargazo a nuestras playas, el gobierno invertirá en adquisición de equipo para poder interceptarlo en el mar.
6: El gobierno de México está poniendo 2,000 millones de pesos. para la atención integral del sargazo. ¿Qué vamos a hacer? Capturar más en el mar. Para eso se están adquiriendo más barcos sargaceros. Dos, más barreras. Las mejores barreras que haya en Quintana Roo y en el mundo entero se van a colocar para poder cuidar las playas.
5: Así lo manifestó la presidenta de México, Claudia Sheinbaum, al asegurar que monitorean al sargazo a través de los satélites. Por su parte, Mara Lezama, gobernadora de Quintana Roo, dijo que la mejor manera de combatir este problema es interceptar al sargazo antes de que llegue a las playas de Quintana Roo. Por su parte, Alicia Bárcena, secretaria del Medio Ambiente, aseguró que al día llegan entre 2.000 y 9.000 toneladas de sargazo a las playas de Quintana Roo. 88.9, Panorama Informativo, Guillermo Jivillé.
1: Gracias, Memo. 9 de la mañana ya con 36 minutos. Y por si no saben qué desayunar o comer, ya arrancó el Tortafest 2026. Joana Flores, ¿dónde?
7: La alcaldía Venustiano Carranza rompió nuevamente el récord Guinness de la torta más grande del mundo.
8: Desde hace 21 años llevan a cabo este evento. Pero qué bueno que se haya propuesto ir más allá y lograr que esta gran torta, que este gran evento, puedan llevarlo a lograr que pueda convertirse en un gran reconocimiento. Romper el récord Guinness no es nada sencillo.
7: Así lo dijo la jefa de gobierno Clara Brugada, quien encabezó el arranque del Tortafest 2026, en el cual se elaboró la torta de 100 metros de longitud con 1.300 kilos de peso. La feria estará hasta el 2 de agosto. Para 88.9 Noticias, Joana Flores.
1: Gracias, Joana. Ya son las 9 de la mañana con 37 minutos. Y tenemos buenas noticias. Diego Luna, el actor y director mexicano, va a recibir un reconocimiento que se conoce como Corazón Honorario. Es un reconocimiento que se entrega, por cierto, en el Festival de Cine de Sarajevo. Personajes como, por ejemplo, Stellan Skarsgård, Mayan Ryan, han recibido este tipo de reconocimientos. Es un homenaje que destaca la trayectoria de las figuras mexicanas con mayor presencia en el cine internacional. Esto se va a llevar a cabo del 14 al 21 de agosto y ahí precisamente ha sido invitado. Ahí estará Diego Luna, a quien le van a entregar este reconocimiento que se llama Corazón Honorario. 9 de la mañana ya con 37 minutos, 88.9 Noticias te invita al concierto de Yuri, icónica recargado. 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Vamos al comentario deportivo con Toño de Valdés.
9: ¿Qué tal, amigos de Panorama? Un placer saludarles. Se acerca ya el momento, la fecha límite para definir qué peloteros cambian de franela y van a reforzar a equipos que están pensando en playoff. En el caso muy específico de Tarik Skubal, tuvo su última aparición antes de la fecha límite, que es el día 3 del próximo mes, y lo hizo con un trabajo de 6 entradas, 2 tercios, 3 carreras, 4 hits, ponchando a 6 enemigos. Se fue sin decisión el lanzador de los Tigres de Detroit en la derrota de su equipo frente a los Orioles de Baltimore, 10 por 9 en 12 episodios. Vamos, el equipo de Detroit todavía está con posibilidades de calificar y está la duda, está pues la intención, por un lado, de Dodgers, de Yankees, Phillies, de llevarse pues a un pitcher que indiscutiblemente se convertiría en puntal de la rotación abridora de cualquiera de estos conjuntos. Pero por el otro lado, pues está la posibilidad de Detroit todavía de llegar a la postemporada. Así que ya veremos qué pasa con Tarik Skubal. No es el único nombre, por supuesto. Hay varios que están ahí en la posibilidad de cambiar, de que venga pues alguna modificación, sobre todo con equipos que ya se han alejado de la pelea por la posibilidad de meterse al playoff. Ya veremos cómo se van reforzando los equipos, pero en los próximos días, eso es un hecho, vamos a tener movimientos importantes, no sé si muchos, pero eso sí, movimientos importantes rumbo a la postemporada. Probablemente Tarik Skubal, que por cierto llegó a 1,000 ponches en las Grandes Ligas, Tarik Skubal puede ser uno de esos elementos. Un saludo para todos ustedes, amigos de Panorama.
1: Gracias al comentario deportivo con Toño de Valdés. Vamos a las 9:40 también a ver qué ocurre en las calles de la Ciudad de México y zona circunvecina. Gwendolyn Vera, gracias por todo, Wendy.
3: Muchísimas gracias, y a considerar que por mantenimiento anual de la línea 2 del cablebús, vamos a encontrar cerradas entre las estaciones Constitución de 1917 y Jalpa, esto del 3 al 9 de agosto. Pepe Toño, amigos del auditorio, pasen un excelente jueves.
0: Las 9:41, panorama informativo en 88.9 Noticias, información que sirve y por Eje Radio. Pepe Toño Morales, Alex Cervantes, servidor Iñaki Manero, 5582-5589, WhatsApp, mensajes de texto con información muy valiosa que ustedes nos quieran compartir, denuncia ciudadana, felicitaciones, mañanitas con potrillo, sin potrillo, hoy mañana sin potrillo.
2: Híjole.
0: Nos dice Carlos, ¿quién proporciona los datos de que son propiedades intestadas o con problemas? Han sido muy precisos y puntuales las invasiones, pero lo más curioso es que ya tienen identificada a una de las personas. Pues sí, esa es la gran pregunta, Carlos, ¿no? Uh-huh, uh-huh. ¿Quién sabe la información de la situación en la que está ese inmueble, ¿no? Para poderse meter y decir, uy, aquí hay una bronca legal, las familias no se ponen de acuerdo, están peleados los hermanos y mientras tanto yo me meto, ingueso. Sí. Con es la connivencia de alguien que les pasa la información, ¿no?
1: Qué gran tema. Fíjate, estas personas, porque hace ratito pasamos una nota con mi compañero René Ponce, precisamente de la detención de dos personas, dos mujeres.
0: En la alcaldía Benito Juárez.
1: En la del Valle.
0: Ajá, para ser precisos.
1: Bueno, resulta que estas dos personas, una de ellas, se ofrecía servicios como gestora en el tribunal, ¿no? Entonces, ahí, digo, yo no estoy diciendo que hay, ¿no? Pero puede haber un caminito.
0: Pero piensa mal y acertarás, ¿no?
1: Pues sí, somos re mal pensados.
0: ¿Cómo dicen? No tengo.
1: ¿Qué? ¿Cómo? ¿Mi pecho no es bodega? No,
0: no.
1: Ese es otro.
0: No es bodega. No, hombre, ya.
1: Ese es otro.
0: Ya tantos años de asistir a esas mañaneras,
1: Pepe Toño, ya te afectó. Diario.
0: No tengo pruebas, pero tampoco dudas.
1: Ándele.
0: Y nos sigue diciendo, Carlos, esto merita una investigación a fondo para señalar directamente las complicidades y a los delincuentes. Pues busquen el caminito, ¿no? Con la gestora que nos estaba platicando, ¿quién era?
1: La fiscalía, bueno, las autoridades policíacas. Ahora, ojo, quiero subrayar algo. Cuando es gestión, cuando son gestores, no trabajan para esas dependencias.
0: No. Ellos hacen ese trabajo, le facilitan el camino a la gente que quiere.
1: Son como los mediadores, ¿no?
0: Mediadores.
1: ¿Qué trámite va a hacer? Yo se lo ayudo a hacer, mire, le cobro tanto.
0: Intermediarios o coyotes.
1: Para pronto.
0: ¿No? Hay algunos que sí están reconocidos, que tienen credenciales, y hay otros que aparecen de la nada, ¿no? Leguleyos, licenciadillos. Que si te veo, no me acuerdo, te sacaron una lana, no te arreglaron absolutamente nada y te quedas como la magnífica.
1: Así es.
0: Entonces, cuidado. Josefina Morales de Iztapalapa, con respecto a lo de Acapulco, de la doble carta. Esto está pasando desde hace mucho tiempo. La doble carta, contexto. Nos decía nuestra compañera Adriana Covarrubias, en el restaurante, algunos restaurantes en Acapulco, estos vivales, te ofrecen una carta, un menú, ¿no? Con unos precios. Y cuando te pasan la cuenta y tú te quejas y saber pues, quién comió, ¿no? ¿Y qué te ríes?
1: No, dije, me comió. Acordé de un restaurante.
0: Bueno, ¿sabes? Te enseñan otra con los precios alterados.
1: Otra carta que era diferente.
0: Era diferente. Hay que ver la cara. Como decía mi papá, tiene más cara que espalda estos tipos. Sí. Bueno, dice Josefina. Esto está pasando desde hace mucho tiempo. A mí también me la aplicaron y jamás volví a comer afuera del restaurante del hotel donde me hospedo. Ojalá puedan controlar más estos mañosos. Bueno, por eso se agarran a sillazos entre turistas.
1: Donde que también te cobran hasta por la risa ahí en las playas. No,
0: y también culpa de los turistas, ¿eh? Porque luego también, sobre todo chilangos, hay muchos chilangos que llegan a exigir, pues, me estás dando precio de sueco. No, a ver, espérame, ahí está el precio establecido.
1: Sobre todo por el porte que traes.
0: ¿Dónde está mi descuento? Exigiendo descuentos. A ver, espérate, estás viendo la tarifa del hotel y eso es lo que vas a pagar, punto. ¿Cómo que dónde está mi descuento?
1: ¿Cuál descuento? ¿Por qué? Okay.
0: Estamos acostumbrados a que nos den descuento por todo. Y por eso se arman los sillazos en la playa y las broncas. Pero sí, tienes toda la razón, Josefina. Controlar estos mañosos, porque finalmente lo que están haciendo es alejar a los turistas que ya se dieron cuenta de la trácala, ¿no? De que te están dando un precio por otro.
1: Pero tienes razón, yo estoy de acuerdo contigo. También que los chilangos no vayan a dar allá en qué decir, ¿eh? Los chilangos, dije chilangos.
0: Ay, estoy
1: sí,
0: los chingados no, chilangos. No,
1: no. Chilangos. 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

0: 9:48, 12 y serán las 10 de la mañana. Estás en Panorama Informativo en 88.9 Noticias, información que sirve y por iHeartRadio. Pepe Toño Morales, Alex Cervantes, servidor Iñaki Manero, Raimundo Zambrano en el 5582-5588-9. Soy de Toluca y referente a los árbitros, soy árbitro de básquetbol. Acá en Toluca hay un grupo de jugadores que vienen de Guerrero y son muy agresivos. Han golpeado a 2 que 3 árbitros y las ligas no hacen nada. En el municipio de Santiago Tianguistenco, un jugador llamado Miguel Mejía golpeó a un árbitro, lo mandó al hospital, tampoco hicieron nada. Creo que el problema es más por las organizaciones de las ligas que no hacen nada. Porque estábamos hablando con Jack Servín de que en Hidalgo pues están golpeando a los árbitros de las ligas menores.
1: Le rompieron la nariz a uno de ellos. ¿Qué necesidad? Si es un partido de fútbol, es todo lo contrario.
0: Héctor, yo estuve en la secundaria que se le conocía como la Academia Militarizada México en Tacubaya. Se sabía que se le decía el reclusorio de Tacubaya. Ahí manejábamos mosquetones y carabinas. Desde la secundaria nos enseñaban a manejar eso y con bayoneta. A ver, ¿y dónde estaba la Secretaría de la Defensa Nacional con eso, no? O sea, ¿quién daba su aval para que hubiera armas de fuego en una escuela militarizada? Y luego lo niegan, luego dicen que no sabíamos que había escuelas militarizadas. Raúl, mi madre me decía, te voy a meter en una escuela militarizada, sí, también la mía. Y que voten, ¿qué? Y que voten, sí, que sí lo metieron. Según yo, sí pertenecía al ejército, estaba en el rumbo de Azcapotzalco, por donde está la UAM. Bueno.
1: No, ninguna escuela de esas, ninguna, de verdad, está reconocida, ni pertenece ni al ejército, ni a la marina, ni nada de eso.
0: Ni la Secretaría de Educación Pública lo avala. Ahora salen con eso después de más de 80 años de que existen esas academias en México. Ahorita me mandaste una información, Pepe
1: importante,
0: Toño.
1: Importante, del clima, sí.
0: Lluvias de diferentes intensidades.
1: Y están pidiendo precisamente Coordinación Nacional de Protección Civil, está exhortando para aplicar, medidas preventivas ante el pronóstico de lluvias que está dando a conocer el Servicio Meteorológico Nacional en distintas entidades, Iñaki.
0: Sí, así que mucho mucho cuidado, porque no solamente el tema del oleaje si estás en las costas, sino también por el tema tierra adentro, el tema de los desgajamientos de tierra, ¿no?
1: ¿Y sabes por qué es importante?
0: Se parten las autopistas.
1: Porque hay muchas personas que están de vacaciones.
0: Sí.
1: Y suelen ir a estos lugares, y por ejemplo aquí se menciona Oaxaca, Veracruz, que tienen zonas costeras, hay que tener mucho cuidado, por favor, si ven bandera roja, ni le hagan al Canelas, no se metan en nada, porque es bien peligroso.
0: Lo del mar, de veras que eso es un dolor de cabeza para la gente que vive ahí, porque ellos saben perfectamente.
1: Claro.
0: Cuando se dice que hay mar de fondo y hay bandera roja, por eso ponen las banderas rojas. Es lo que hemos estado platicando. A ver, si a ti te dicen no veas una película, no lleves a tu hijo a ver una película clasificación C, porque es contenido para adultos. ¿Qué haces llevando a tu hijo a ver ese contenido que no lo va a entender? Lo mismo con los videojuegos, lo mismo con las playas. A ver, ¿es verde? Va, ¿no? Sí, te puedes meter porque es como una alberca, ¿no? Y no hay peligro. Bueno, ahí sí hay peligro, siempre el mar
1: pero está más tranquilo, digamos.
0: No, pero más tranquilo. Bandera amarilla, bajo tu propio riesgo y ten mucho cuidado. Bandera roja, no te metas, no le hagas a la coma, ya soy campeón de natación en albercas y chapoteaderos. Y se echan 2, 3 tragos, se meten al mar.
1: Esa es la bronca, ¿no? Que además se echan unas chelas y ya lo ven todo fácil.
0: Y un pescado zarandeado.
1: No, pero el zarandeado es otro.
0: El zarandeado es otro, exactamente. Y luego andan zarandeando arena y luego tienen que ir a rescatarlo, arriesgando la vida de los rescatistas.
1: Sí, es bien complicado. Y es que fíjate, de acuerdo con el pronóstico del Servicio Meteorológico, se prevén lluvias muy fuertes e intensas en la zona centro-noreste de Chiapas, así como en el sureste de Tabasco. Cuidado también en Chihuahua, Oaxaca y al sur de Veracruz.
0: Está el monzón mexicano, está la onda tropical. Entonces, todo esto se conjuga para tener una temporada de lluvias muy intensa.
1: Cuidado si están de vacaciones, por favor, hagan caso a las recomendaciones de las áreas de protección civil locales, que son las que conocen estos temas.
0: Entonces, ¿para qué viene a la playa si no me voy a meter? Pues ni
1: planéalo, hermano, porque pasa.
0: No, es que además, mis amigos hoteleros de repente me cuentan que hay gente que llega enojadísima con ellos a la recepción, a que les devuelvan su dinero.
1: Sí.
0: ¿Por qué? Pues porque en la foto del hotel estaba el solazo.
1: Padre.
0: ¿No? O sea, como si uno pudiera controlar el clima.
1: Y
0: ¿no?
1: llegan y está nublado.
0: No, yo quiero que me regresen. Te irán a ser chilangos, ¿no? Yo quiero que me regresen mi dinero.
1: Que no, porque está lloviendo. ¿Qué decir?
0: A mí me prometieron sol.
1: Sí, luego los chilangos echan unas chelas allá con todo respeto y ya se sienten Juan Gamanay.
0: No sean
1: así, hombre.
0: En serio. Sí,
1: por favor.
0: Degradan.
1: Vayan a divertirse. Mejor contate en un lugar con alberca.
0: Sí.
1: Es sí. que está el marecito y si no sí. puedes entrar al mar, pues está la alberquita.
0: O agarren una palangana ahí en su casa y meten los pececitos. Ernesto, yo fui a la Academia Militarizada de México y aparte de tener un grado académico mejor que las escuelas de gobierno, nos forjaron con disciplina y valores, lo que ahora ya se perdió. Y sí estaba incorporada a la Secretaría de Defensa Nacional. Entonces, pues, alguien nos está mintiendo, Ernesto. Ya que también desfilamos el 16 de septiembre. A ver, entonces, que diga la Secretaría de la Defensa Nacional, que eso sería un dato muy importante, que escuelas militarizadas sí están adscritas o están revisadas o tienen la el aval de la Secretaría de la Defensa Nacional.
1: Híjole.
0: ¿No?
1: Es que...
0: No han dado la información completa,
1: ¿eh? Después de lo de Dafne, esta niña de 13 años, las dos instituciones dijeron, nosotros no tenemos nada que ver con eso, ¿eh? Sí. Y en otras ocasiones ya se han deslindado tanto la defensa como la marina de escuelas con ese corte militarizado.
0: Luego, luego salió Mario Delgado, el secretario de Educación Pública, a decir, no,
1: Nel. En un comunicado.
0: Y luego, luego salió la secretaria de Defensa, nos dicen, nosotros tampoco, ¿no?
1: No, pues entonces, ¿quién?
0: Entonces ahora resulta que si hay academias militarizadas que están incorporadas, como nos dice Julio Ernesto, yo no tengo por qué durar de nuestro radio.
1: No, escucha, es el mensaje que nos están mandando. Sí, mismo que no.
0: Y desfilaron el 16 de septiembre. Para que una persona desfile el 16 de septiembre, pues tiene que ser parte de la Secretaría de Defensa Nacional, una institución ligada a la Secretaría. O sea, desfilan los charros.
1: También, ¿no? que es con lo que normalmente se cierran los desfiles del 16 de septiembre.
0: Porque los charros es parte de la retaguardia, digamos, de la reserva de la Secretaría de Defensa Nacional. O sea, son, digamos que son soldados sin ser soldados, pero también desfilan porque son parte de la Secretaría de Defensa Nacional. Y eso es los que les dan los permisos de usar el arma de fuego. Bueno, más bien, de tenerla.
1: De tenerla.
0: Nunca sacarla. No. La tienen como parte del traje de charro. Uh-huh. Por eso desfilan ellos. Despojo, Julio César de Tláhuac, ¿quién crees que pueda dar esa información? El gobierno es quien tiene toda la información para poder realizar el despojo. Pues es lo que decimos, ¿de dónde sacan la información para saber que una casa está intestada o que está vacía y que está en un problema legal para entonces agarrar y ir con un cerrajero, ¿no? Como decías, en cinco minutos? Sí, sí.
1: Que también hay grupos que se dedican a eso, ¿eh? De verdad, ¿eh? Hay grupos que van y te tocan la puerta y no sales y ándale, dos, tres días te miden.
0: Jacqueline, aquí en Coacalco, en Tierra de Patos, Estado de México, en Villa de las Flores, hay una red de asesores, entre comillas, que venden una casa emproblemada y ya le sacaron muchísimo dinero a gente inocente. Vamos a seguir con este tema ya más adelante. Por lo pronto, ya nos vamos, Pepe Toño. Muchísimas gracias.
1: Gracias, que les vaya muy bien.
0: Y gracias a ustedes, los más importantes. Se quedan con Mariana Santiago y su changarro informativo hasta la una de la tarde. Yo regreso a la una. Cuídense mucho, Dios los bendiga, disfruten su día. Gracias. 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

0: 11 de la mañana, oiga nomás, 10 de la mañana, 10, si a las 10 empieza este espacio, 10 de la mañana con un minuto, ¿cómo están? Bienvenidos. Muy buenos días, me da muchísimo gusto poderte recibir en este espacio, ojalá que me permitas acompañarte a lo largo de la mañana y parte de la tarde hasta las 2 que me voy. Y bueno, pues hoy vamos a hablar sobre algo que a veces hacemos sin darnos cuenta. ¿Tú qué prefieres? ¿Tener la razón o tener una buena relación con alguien? Porque hay personas que, aunque el tema sea como chiquito, o sea, la discusión sea pequeñita, necesitan demostrar que están en lo correcto y que siempre tienen la razón.
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0: Así que quédate conmigo porque en 6 minutos vamos a arrancar con la nota mental, hablando precisamente sobre esta necesidad excesiva por corregir, por debatir, por discutir y por siempre tener la última palabra. En música, arrancamos con Ana Gabriel y Vicky Carr. Esto se llama Cosas del Amor. Yo soy Lidia Mares, te acompaño hasta las 2 de la tarde en la Nueva Amor 103.1, solo música romántica. Muy buenos días y bienvenidos.

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1: ¿A ti qué tanto te gusta tener la razón? Yo creo que a la mayoría nos gusta tener la razón, se siente bien. Es más, muchas veces nos mordemos la lengua y a lo mejor no lo decimos, pero el te lo dije vive en nuestra cabeza instaladito. Y a veces, mira, ni nos aguantamos y lo soltamos. ¡Te dije! O sea, esa satisfacción de decir, ya sabía yo. Creo que a la mayoría nos gusta tener la razón. Porque tener la razón alimenta el ego. Por eso nos encanta tener la razón. Pero escuchar, aprender a escuchar de verdad, fortalece el corazón. Y hay quienes creen que admitir que te equivocaste o algún error es como perder. Y yo me pregunto, ¿perder qué? Cuando en realidad, reconocer que nos equivocamos es una de las muestras más grandes de que estamos madurando, de que ya no nos enfocamos solo en querer tener la razón. Porque mira, a un chavito de 15, 20 años en ese papel, está bien. Se las paso, con la vida lo irán aprendiendo. Pero alguien ya maduro, que está mortificado por siempre querer tener la razón y que no le importa perder relaciones valiosas en su vida porque lo que quiere es demostrar que tiene la razón, híjole. No todo desacuerdo en esta vida necesita tener un vencedor, un ganador. Hay conversaciones donde ambos pueden salir comprendidos el uno al otro, aunque ninguno de los dos tenga la razón. Y cuando tengas la razón, qué padre, disfrútalo. Y cuando no, no pasa nada. En serio, no pasa nada. Hay cosas mucho más buenas.

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2: Si en cada conversación con tu pareja termina siendo un juicio donde alguien tiene que ganar, y no solo te pasa con la pareja, te pasa con la vecina, con los hijos, con tu mamá, ya no estás conversando con la gente. Estás compitiendo. Y en el amor, cuando uno gana, el otro pierde. Al final, puede que lo que pierdas sea una relación valiosa solo por querer tener siempre la razón. Ay, amiga, date cuenta. 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
1: Había dos personas intentando cruzar un puente muy estrecho. Ninguna quería hacerse a un lado. Las dos repetían: yo tengo la razón, no yo. Pasaron los minutos, luego las horas, y ninguna avanzó. Entonces un anciano que observaba desde lejos les dijo: a veces dar un paso al lado no significa que el otro tenga razón. Significa que valoras más llegar al otro lado que ganar una discusión. Pensé mucho en esta historia. ¿Cuántas veces insistimos tanto en demostrar que estamos en lo correcto que olvidamos cuidar a quien tenemos enfrente? Porque no se trata de callar siempre, ni de aceptar injusticias. Se trata de entender que una relación necesita algo más importante que dos personas inteligentes luchando una contra la otra. Necesita dos personas humildes, personas capaces de decir: explícame cómo lo ves tú. No había pensado en eso. Ok, perdón. Pero esas palabras construyen puentes, mientras que otras construyen orgullo. Y muchas veces incluso hasta muros levantamos. Te quiero preguntar algo con mucha honestidad. ¿Vas a luchar por demostrar que tienes la razón o por entender lo que esa persona está sintiendo? Porque quizá descubras que cuando dejamos de competir, entonces empezamos a conectar. 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
2: ¿Bueno?
3: Sí, sí, Talía, ¿hablas tú?
2: Sí, ¿quién habla?
3: Eri, ¿cómo estás?
2: Bien, ¿y tú?
3: Oye, pues hoy hay una función muy buena. Quería ver si querías ir al cine.
2: ¿Ahorita?
3: Pues, es a las 8.
2: Es que me da pena.
3: ¿Pero por qué?
2: Pues porque hace mucho no te veo.
3: Yo tampoco, pero vamos, ¿no?
2: No sé, déjame ver.
3: ¿Qué tienes que ver?
2: Tengo que ver, pues, pedir permiso.
3: ¿Y a quién pídele permiso?
2: Es que ahorita no está mi mamá.
3: ¿Entonces me hablas o te hablo al rato?
2: No, háblame al rato.
3: Ok.
2: Oye, pero no me cuelgues.
3: ¿Por qué no?

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Ahí está Morat, lo poco que yo quiero en la Nueva Amor 103.1, solo música romántica, sonando también a través de iHeartRadio en la aplicación gratuita. Son las 10 de la mañana con 42 minutos, es momento de abrir debate a través de las redes sociales, en Amor FM en todas las redes y en Lidia Mares Locutora, que es mi página de Facebook y la cuenta de Instagram, y ya sabes que también te escucho a través del talkback de iHeartRadio. Hoy abro debate para preguntarte, hoy que estamos hablando... En esta mañana de jueves, que al inicio del programa yo te decía, ¿no? Como a veces es que nos cuesta trabajo como decir, ok, ya me equivoqué, no pasa nada. O sea, nos preocupamos demasiado por siempre tener la razón. Hay personas, más así en particular, que siempre quieren tener la razón. En todo, todo el tiempo. Y que eso les ha costado, pues, relaciones importantes. Puede ser con una pareja, puede ser con su familia, con papá, mamá, con hermanos, que ya tienen como una relación medio áspera porque se pelean constantemente porque siempre quieren tener la razón. Hoy abro debate contigo para preguntarte, ¿qué es más difícil para ti? ¿Aceptar que te equivocaste o aceptar que alguien piensa diferente a ti? Porque son dos cosas distintas, pero que a veces nos impactan mucho. O sea, de alguna manera, consciente o inconsciente, quisiéramos que la gente pensara o actuara igual que nosotros. Y cuando eso no pasa... A veces nos cuesta como aceptarlo. ¿Qué es más difícil para ti? ¿Aceptar que te equivocaste y como decir, ah, no, sabes qué, sí, tienes razón? No era rojo, era café, ¿no? O aceptar que alguien piense diferente a ti. Abro debate contigo, te leo desde las redes sociales, Amor FM en todas las redes, Lidia Mares Locutora, Facebook e Instagram, y te escucho por el talkback de iHeartRadio. Ella es Rocío Dúrcal, la canción se llama Tarde y suena a las 10:44 en la Nueva Amor 103.1, solo música romántica. Soy Lidia Mares, te acompaño hasta las 2 de la tarde.

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2: Siempre hay una posibilidad y el secreto está en saber dónde pones tu atención, en dónde eliges mirar, porque donde mires estarás enfocando justamente tu atención y también tu energía. Solo harás posible eso que aprendas a ver. Siempre estamos eligiendo. Por eso elige la posibilidad. Elegir la posibilidad es elegir la oportunidad de hacer algo. Y ser optimista es mirar siempre hacia adelante, sabiendo que está en tus manos el poder de elegir qué mirar, qué sentir y qué vivir.
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1: 10:54 minutos.

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1: Las 11 de la mañana en punto en la nueva Amor 103.1, solo música romántica. Oigan, pues dicen que no hay hombre ni mujer tampoco, ¿verdad? Perfecto, perfecta. Todos tenemos nuestras áreas de oportunidad. Y fíjate, hoy estamos hablando sobre este tipo de personas que discuten todo el tiempo y que incluso les llega a generar demasiado estrés el querer tener siempre la razón. Hoy te tengo una historia donde me dice: mi esposo es un excelente hombre, pero discutir con él es tremendamente agotador. Si hablamos de cualquier tema, Lidia, incluso de los más sencillos, siempre quiere demostrar que está en lo correcto y que los demás están equivocados. Pues bueno, hoy hablando y estamos platicando precisamente acerca de por qué habrá personas que siempre quieren tener la razón.
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1: Y mientras yo te cuento un poquito más de la historia, te dejo con esto de Ben Ibarra. La canción se llama Cielo. Yo soy Lidia Mares. Te acompaño hasta las 2 de la tarde en la Nueva Amor 103.1. Solo música romántica. Buenos días.

Esa es una pregunta que nos hacemos bien seguido en la vida. Como diría Marco Antonio Solís, ¿a dónde vamos a parar? Sonando para ti en La Nueva Amor 103.1, solo música romántica, a las 11:08 a.m. Y bueno, pues estamos en la hora de Cuéntame tu historia. Yo siempre de verdad agradezco muchísimo las personas que nos escriben, que nos cuentan su historia. Y fíjate que justamente tenemos una campaña para poder escuchar tu historia, que tú nos la platiques y que puedas ser parte de este espacio. Historias anónimas. Tú sabes, yo siempre les ando cambiando el nombre, les pongo nombres distintos. Hay quien me dice, Lidia, puedes decir mi nombre, que al cabo hay 25 mil auras en este mundo, ¿no? O 30 mil Pedros en, o sea, sí, no pasa nada. Pero siempre, siempre cuidamos guardar tu confidencialidad y esa confianza que para mí es muy valiosa, en la que me cuentas una parte de tu vida o algo que te está pasando, ¿no? Entonces les voy a dejar publicado en mis redes sociales, en Lidia Mares Locutora, en las historias, un link en donde tú puedes entrar y ahí puedes contarme tu historia. Y bueno, hoy les decía al principio de esta hora la historia de una señora que me dice: mi esposo es extraordinario en mil cosas, pero discutir con él es la cosa más horrible del mundo. Incluso me da pena cuando empieza a discutir con alguien más, porque ya sé que va a estar aferrado a querer tener la razón. Y bueno, hoy estamos hablando precisamente por esta historia del tema cuando las personas tienen esta necesidad de querer tener siempre la razón, y que muchas veces incluso esto les puede costar relaciones valiosas en su vida, ¿no? A lo mejor no vas a dejar de ser el hijo de tu mamá, pero a lo mejor tu mamá ya no te invita tan seguido a su casa, ¿no? O a lo mejor ya no dejas de ser hermano de alguien, pero ese hermano, híjole, lo que no sabes es que no te invita a todas las reuniones familiares porque se quiere ahorrar el que siempre estés discutiendo o el que siempre estés queriendo la razón. Y eso con los lazos familiares, pero con los lazos sociales, claro que puedes perder una pareja, claro que, pues yo no sé si hasta el trabajo te pueda correr tu jefe porque está harto de que en las reuniones de trabajo siempre estés polemizando todos los temas, ¿no? Entonces, según los especialistas, a veces podría parecer que una persona siempre quiere tener la razón porque se siente una persona muy segura de lo que dice, de lo que sabe, de lo que hace. Pero en el fondo, en realidad es todo lo contrario. En el fondo, las personas que más necesitan tener la razón todo el tiempo es porque tienen ciertas inseguridades, ¿no? 11:11, pidan un deseo antes de que se me olvide. Estas personas suelen sentir amenazado su valor personal cuando pierden la razón, cuando tienen que aceptar que se equivocaron, cuando el otro pues puede comprobar, ¿no? Como dirían por ahí, con los pelos de la burra en la mano. O sea, cuando ya no hay duda de que te equivocaste, les cuesta mucho, ¿no? Hay frases en esta vida que pueden ser muy pacíficas y terminar una discusión, y ahí es en donde yo les decía, aprendamos a elegir nuestras batallas. O sea, no todo en esta vida merece tu energía, tu desgaste. Decir, ay, ¿sabes qué? Sí, tienes razón. No pasa nada. Eso es una frase de paz. ¿Sabes que no lo había pensado? ¿Sabes que no lo había visto así como tú lo estás viendo, ¿no? O un simple, híjole, perdón, me equivoqué, yo pensé que era de la otra forma. Y no pasa nada, porque poner por encima de cualquier cosa la paz, o sea, tu paz personal, yo creo que, híjole, vale toda la pena del mundo. Quédate conmigo, vámonos con algo de Juan Gabriel, esto se llama Insensible. Estamos platicando sobre esas personas que siempre quieren tener la razón. Y vamos a hablar sobre, o sea, ¿cuál es el costo que tiene siempre querer tener la razón? Te quedas con Juan Gabriel en La Nueva Amor 103.1, solo música romántica. Yo soy Lidia Mares, contigo hasta las 2. Yeah.

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1: Ya a las 11 de la mañana y 25 minutos en la Nueva Amor 103.1, solo música romántica. Acabas de escuchar por iHeartRadio y en tu radio a Gloria Trevi con No Estás Sola. Oigan, hoy estamos platicando sobre las personas que tienen esta necesidad, porque además, o sea, a ver, no es como que lo puedan controlar del todo. O sea, realmente hay algo, no sé qué tan inconsciente, consciente, que obliga de cierta manera a este tipo de personas con esta, vaya la redundancia, personalidad, a querer buscar siempre tener la razón. La historia que hoy les platiqué al inicio de la hora es de una señora que me dice, no, o sea, mi esposo es una adoración en muchas cosas, pero discutir con él o que yo lo vea que empieza a discutir con alguien más, o sea, en serio, Lidia, me da pena, porque es tan terco, es tan necio, siempre quiere tener la razón y la verdad es que, o sea, se vuelve muy pesado, ¿no? También puede influir un poco la educación que hemos recibido. Hay familias donde admitir un error, o sea, era motivo de mucha burla, de mucho bullying, como hoy le llamamos, ¿no? Estas familias grandes donde había muchos hermanos, entonces, pues, no sé, vamos a imaginar que eran 7, 8, 10. Obviamente había una gran diferencia entre los más grandes y los más chiquitos. Y pues a lo mejor a los más chiquitos les tocaba mucho estas burlas, ¿no? Estas humillaciones. Y obviamente con el tiempo, pues van creciendo y las personas aprenden a defender su postura a costa de todo. Y entonces ya perdemos como esta idea de realmente, razonar si sí estoy teniendo o no. O si estoy poniendo, mira, a veces puede que sí tengas la razón, pero te haces la pregunta y te detienes a tiempo de decir, a ver, sí, o sea, yo sé que estoy equivocado, sé que tengo la razón, pero ¿vale la pena que yo dañe la relación con esta persona? ¿O vale la pena el que yo me desgaste emocionalmente por algo que, o sea, yo sé que tengo la razón? Una persona que tiene la razón no necesita que los demás se la reconozcan, empezando por ahí. ¿Cómo saber si estamos cayendo nosotros mismos en este patrón? Porque pudiera ser que somos bien buenos, ¿verdad?, para reconocer lo que le pasa al de enfrente, pero no nos damos cuenta de lo que está pasando con nosotros. ¿Cómo darnos cuenta si somos nosotros quienes caemos en este patrón continuamente? Interrumpimos constantemente para corregir a los demás. O sea, alguien te está contando algo y tú, ah, no, espérame, pero es que yo leí que, no sé, o sea, como que quieres todo el tiempo corregir, ¿no? Esa necesidad por querer tener siempre la última palabra. O sea, como que ya hablaste tú y ya, ahí se acabó la discusión, ¿no? ¿Nos cuesta trabajo pedir disculpa? ¿Cuándo? Porque, a ver, no nos hagamos. A veces nos damos cuenta de que el otro tiene la razón. O sea, ya te cayó el 20 de que tú estás mal y te cuesta decir, híjole, perdón, ¿sabes qué? No era como yo pensaba, me equivoqué. ¿Te cuesta trabajo o no te cuesta trabajo? Digo, no me lo tienes que contestar a mí, ¿verdad? Respóndetelo tú. ¿Realmente qué tan buenos somos para escuchar antes de responder? Porque a veces todavía ni siquiera acaba el otro de decirnos su idea y nosotros ya lo estamos interrumpiendo y ya le estamos diciendo algo, ¿no? Y esta es bien importante y con esta voy a cerrar el bloque. Nos sentimos frustrados cuando alguien no acepta su punto de vista. O sea, cuando alguien no acepta... Y ahí yo, Lidia, te voy a confesar algo. Me acaba de caer una pedrada. Porque yo siempre digo, a ver, con que digan que ya, o sea, ¿qué les cuesta decir? Sí, fui yo, me equivoqué, no pasa nada. Pero, a ver, ojo, ¿por qué yo necesito que el otro lo haga? Debería ser suficiente con que yo lo sepa, ¿no? Entonces, aguas ahí. Estas son algunas como características de las personas que podemos no darnos cuenta que caemos en este patrón de querer siempre tener la razón. A lo mejor tienes algunos, a lo mejor 2, 3 de estos, a lo mejor ninguno, qué bueno, a lo mejor todos. No te preocupes, porque en la última intervención vamos a cerrar. ¿Con qué podemos hacer? El objetivo de esto no es como tirarnos al drama y decir, ¡ay! Entonces, no, hay que buscar cómo podemos mejorar esos ciertos patrones que hoy... No nos hacen regalar la mejor versión de nosotros. Él es Ricardo Montaner, tan enamorados en la Nueva Amor 103.1, solo música romántica.

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0: 11:43 en la Nueva Amor 103.1, solo música romántica. Oigan, pues me toca cerrar este espacio de Cuéntame tu historia. Insisto, gracias a las personas de verdad que me cuentan su historia, que me permiten hablar del tema, porque estoy convencida que lo que te pasa hoy a ti le pasa a muchas personas, con algunas diferencias, con algunas variables, con contextos distintos, pero cuando escuchamos lo que otro está viviendo, nos resuena a lo que nos está pasando, y entonces así es como hacemos comunidad, y así es como luego incluso las terapias de grupo funcionan también. Hablamos hoy sobre ese tipo de personas que siempre buscan tener la razón a costa de todo. Son capaces de pelearse con quien se tengan que pelear porque necesitan tener la razón todo el tiempo. Y bueno, obviamente hay muchas, el costo emocional, energético, incluso de perder relaciones valiosas, pues se hace presente, ¿no? ¿Qué podemos hacer? Porque en la intervención pasada hacíamos como una especie de examen de conciencia donde yo les decía, a lo mejor somos nosotros y no nos hemos dado cuenta y nadie se ha atrevido a decirnos que somos nosotros los que todo el tiempo estamos buscando querer tener la razón. Y bueno, por ahí yo les decía dos o tres características que podrías buscar en ti para ver si eres ese tipo de persona, ¿no? Que siempre necesita tener la razón. ¿Qué podemos hacer? Bueno, quiero que cambies la pregunta. ¿Quién tiene razón por qué necesita esta relación? O sea, esa discusión que estás teniendo, en lugar de preocuparte y enfocarte por es que está equivocado, porque qué le cuesta decir que... O sea, en lugar de preocuparte por eso, pregúntate qué necesita esta relación. ¿Qué le hará falta a esta relación, no? Aprender a escuchar hasta el final antes de responder, porque yo les decía en la intervención pasada, tenemos luego incluso la costumbre de todavía ni siquiera termina el otro a contarnos y ya estamos interrumpiendo, ¿no? Aceptar que dos personas pueden vivir una misma situación de manera diferente. Esto a mí me ha servido muchísimo. Yo la verdad es que hoy vivo cada vez más convencida de decir, bueno, o sea, incluso a veces lo verbalizo, pero cuando veo que la otra persona está súper enganchada, queriendo como justo tener la razón, ya mira, mejor ni discuto, pero sí lo pienso. Digo, bueno, tú lo ves así, tú piensas que es así, yo lo veo diferente. ¿Y sabes qué? Aquí no pasa nada. Y recordar que cambiar de opinión cuando aparecen nuevos argumentos, pues tampoco te hace débil ni te hace como decir, ay, mira, qué manipulable. O sea, no, a veces también está bien que tú estabas convencido de algo, escuchas a la otra persona y dices, pues creo que sí tienes razón, ¿no? Y no, insisto, regreso a la misma frase, no pasa nada. Esto es de Pandora, ¿cómo te va, mi amor? En la Nueva Amor 103.1, solo música romántica.
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1: Este es el decreto de mediodía.
2: Es mediodía. Tu mañana ya terminó. Estás por arrancar la segunda parte de tu día. Piensa solo en cosas buenas, en cosas bonitas. Piensa en tus seres queridos que te esperan en casa. Pero sobre todo piensa en esa situación que realmente quieres que te suceda. Y para lograrlo, vibra alto y repite estas palabras. Me amo, me valoro, me acepto tal y como soy. Tengo la capacidad de eliminar cualquier condición negativa en mi vida. Mis errores solo son oportunidades de aprendizaje. Me libero de toda carga de culpa, vergüenza y duda. El universo me favorece con nuevas oportunidades. Elimino toda barrera que me impida ir hacia mi propósito. Agradezco la salud que tengo y cada una de las bendiciones que me ha dado este nuevo día. Y recuerda esto, solo tú puedes crear la mejor versión de ti mismo o de ti misma. En amor, solo música romántica, que siga siendo un gran día.
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6: Ya a las 12 del mediodía con 2 minutos, bienvenidos, segunda mitad del programa, segunda mitad de este espacio. Soy Lidia Mares, acompañándote hasta las 2 de la tarde y en 8 minutos tengo para ti la frase con amor, así que quédate conmigo porque estaremos compartiendo con mucho cariño esta frase que encuentras en nuestras redes sociales todos los días en Amor FM en todas las redes y en Lidia Mares Locutora también te la comparto. Oigan, la ruta del amor sale a la calle a las 12:15, ya debe de estar por llegar nuestro querido Tony a Boulevard Hilario Medina 3804, esquina con Boulevard Saturno, en la Colonia Real Providencia 2, afuera de esta tienda que tiene 2X, ahí va a estar instalado de 12:15 a 1 de la tarde. Trae muchas sorpresitas, muchos regalos, así que si andas cerca de Hilario Medina, esquina con Saturno, pues llega por un regalito. Solo

Somos lo que aprendemos en momentos difíciles. Frase con amor. La vida tiene sus dos caras de la moneda. Momentos muy buenos, momentos no tan buenos. Y en esos momentos no tan buenos, normalmente descubrimos cosas de nosotros que ni sabíamos que teníamos. Un nivel de resiliencia importante, un nivel de tolerancia, no sé, tantas y tantas características que pueden salir de nosotros cuando estamos en crisis. Somos lo que aprendemos en momentos difíciles. Frase con amor. Ya son las 12:14. Estás escuchando La Nueva Amor 103.1, solo música romántica. Maná, Te Lloré Un Río, por iHeartRadio también. Yo soy Lidia Mares, contigo hasta las 2.

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1: Si en cada conversación con tu pareja termina siendo un juicio donde alguien tiene que ganar, y no solo te pasa con la pareja, te pasa con la vecina, con los hijos, con tu mamá, ya no estás conversando con la gente. Estás compitiendo. Y en el amor, cuando uno gana, el otro pierde. Al final, puede que lo que pierdas sea una relación valiosa solo por querer tener siempre la razón. Ay, amiga, date cuenta. Yo soy Lidia Mares y estás escuchando La Nueva Amor 103.1, solo música romántica.

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1: 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Va a estar por allá hasta la 1 de la tarde. Ya son las 12:41.

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1: ¿A ti qué tanto te gusta tener la razón? Yo creo que a la mayoría nos gusta tener la razón, se siente bien. Es más, muchas veces nos mordemos la lengua y a lo mejor no lo decimos, pero el te lo dije vive en nuestra cabeza instaladito. Y a veces, mira, ni nos aguantamos y lo soltamos. Te dije. O sea, esa satisfacción de decir, ya sabía yo. Creo que a la mayoría nos gusta tener la razón. Porque tener la razón alimenta el ego. Por eso nos encanta tener la razón. Pero escuchar, aprender a escuchar de verdad, fortalece el corazón. Y hay quienes creen que admitir que te equivocaste o algún error es como perder. Y yo me pregunto, ¿perder qué? Cuando en realidad, reconocer que nos equivocamos es una de las muestras más grandes de que estamos madurando, de que ya no nos enfocamos solo en querer tener la razón. Porque mira, a un chavito de 15, 20 años en ese papel, está bien. Se los paso, con la vida lo irán aprendiendo. Pero alguien ya maduro, que está mortificado por siempre querer tener la razón y que no le importa perder relaciones valiosas en su vida porque lo que quiere es demostrar que tiene la razón, híjole. No todo desacuerdo en esta vida necesita tener un vencedor, un ganador. Hay conversaciones donde ambos pueden salir comprendidos el uno al otro, aunque ninguno de los dos tenga la razón. Y cuando tengas la razón, qué padre, disfrútalo. Y cuando no, no pasa nada. En serio, no pasa nada. Hay cosas mucho más valiosas. Y si algo me ha enseñado a mí, Lidia Mares, la vida con el tiempo, es que hay que aprender a elegir muy bien tus batallas. 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
2: 1:01 p.m. ¿Cómo está? Bienvenidos. Vamos por una hora más acompañándonos mutuamente. Tú haciendo un montón de cosas seguramente. ¿Qué estás haciendo? ¿La comida? ¿El quehacer? ¿Trabajando? ¿Andas en el carro? Saludos a todas las flotillas de todas las aplicaciones de Uber, Didi, de cualquier aplicación de transporte que nos permitan acompañarlos, a la gente que anda en la ruta del camión, bueno, todo mundo que anda haciendo ahorita sus diferentes actividades. Y bueno, yo de este lado acompañándote con música romántica. Y además, en 8 minutos compartiendo contigo la afirmación con amor. En esta hora también tenemos para ti una reflexión que nos hace pensar en si a veces vale la pena querer siempre tener la razón a costa incluso de nuestra paz mental.

Cada conversación sincera fortalece los vínculos que realmente importan. Agradezco a quienes permanecen en mi vida con lealtad, cariño y respeto. Afirmación con amor. Cada conversación de esas honestas, de esas que en las que abrimos y nos damos cuenta que la otra persona también abre el corazón. Esas son las conversaciones que enriquecen las relaciones. Las conversaciones que nos hacen saber más de la persona, cosas que no conocíamos, que nos permiten entender por qué son de tal o cual forma. Esas son las conversaciones que verdaderamente construyen relaciones. Y relaciones bonitas, de esas que vale la pena conservar y cultivar. Cada conversación sincera fortalece los vínculos que realmente importan. Agradezco a quienes permanecen en mi vida con lealtad, cariño y respeto. Afirmación con amor. Aquí está Ana Gabriel, esto se llama Es Demasiado Tarde y suena a la 1:11 en la Nueva Amor 103.1, solo música romántica. Buenas tardes.

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1: Ya es la 1:19 p.m. 1:19.

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1: Había dos personas intentando cruzar un puente muy estrecho. Ninguna quería hacerse a un lado. Las dos repetían: yo tengo la razón, no yo. Pasaron los minutos, luego las horas, y ninguna avanzó. Entonces un anciano que observaba desde lejos les dijo: a veces dar un paso al lado no significa que el otro tenga razón. Significa que valoras más llegar al otro lado que ganar una discusión. Pensé mucho en esta historia. ¿Cuántas veces insistimos tanto en demostrar que estamos en lo correcto que olvidamos cuidar a quien tenemos enfrente? Porque no se trata de callar siempre, ni de aceptar injusticias. Se trata de entender que una relación necesita algo más importante que dos personas inteligentes luchando una contra la otra. Necesita dos personas humildes, personas capaces de decir: explícame cómo lo ves tú. No había pensado en eso. Ok, perdón. Pero esas palabras construyen puentes, mientras que otras construyen orgullo. Y muchas veces incluso hasta muros levantamos. Te quiero preguntar algo con mucha honestidad. ¿Vas a luchar por demostrar que tienes la razón o por entender lo que esa persona está sintiendo? Porque quizá descubras que cuando dejamos de competir, entonces empezamos a conectar. Yo soy Lidia Mares y estás escuchando La Nueva Amor 103.1. Solo música romántica.

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2: 1:36 PM. 1:36.

Ahí está David Bisbal, Vivir Así Es Morir de Amor en La Nueva Amor 103.1, solo música romántica. Te quedas en Panorama Informativo Guanajuato, que inicia en punto de las 3 de la tarde. A las 3 está contigo Cindy Dorantes y a las 6 nuestra querida Adriana Erandi estará acompañándote hasta que termine tu día. Además, te recuerdo que por la tarde está la hora de Luis Miguel, que es una de las horas más queridas en este espacio, en el espacio musical, la hora de Luis Miguel. No te la pierdas todos los días con Adriana Erandi. Y yo me voy a ausentar solamente 2 días, mañana y el sábado, así que estaré de regreso contigo acompañándote el próximo lunes 3 de agosto. Y pues nada, que la pases muy bonito, buen provecho, buenas tardes, les mando un beso grande para todos. Me despido con música de Selena, esto se llama Si Una Vez, suena en La Nueva Amor 103.1, solo música romántica. Soy Lidia Mares, hasta pronto, bye bye.

0: Ese error es cosa de ayer.
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4: 2:00 PM en punto. ¿Cómo estás? ¿Cómo te va? Soy Beatrix Razo y es un gusto saludarte en este jueves. Jueves 30 de julio del 2026. Por supuesto que te doy la bienvenida a Panorama Informativo Guanajuato. Información que sirve. Te invito a que me acompañes en esta próxima hora con los acontecimientos más importantes de nuestro estado, los temas nacionales, internacionales, deportes, entrevistas y mucho más. Comenzamos. Nueva inversión de 86 millones de dólares de Grupo Ferrero en su planta de San José Iturbide. La regidora Cristina González dejó el Partido Verde Ecologista México para incorporarse a Morena. Asegura que su decisión responde a la apertura del partido para impulsar un proyecto enfocado en el trabajo por la ciudadanía. Analizan la iniciativa para expedir la ley para la atención integral de las adicciones. La propuesta ha generado polémica y quienes aseguran que los anexos seguirán operando en ilegalidad si no hay regulación correcta. En León, la noche de este miércoles, el cuerpo de un joven de 22 años con huellas de violencia fue encontrado en la colonia Bellavista. Una mujer de 87 años, identificada como Doña Lolita y conocida por vender dulces cerca del IMSS, fue hallada sin vida y con signos de estrangulamiento dentro de su casa en Celaya. En los deportes, México sigue al frente del medallero en los Juegos Centroamericanos y del Caribe en Santo Domingo. Bueno, nuevamente darles la más cordial bienvenida a este espacio informativo. Agradecer tu confianza, tu preferencia. Espero que estés teniendo un muy buen jueves. Y ya casi, ¿no? Casi terminando una semanita más. Como siempre se los decimos, agradecidos de que nos permitan acompañarles. Vamos a arrancar con estos temas importantes en relación a las empresas que están ubicadas en el estado de Guanajuato. La gobernadora Livia Denise García Muñoz Ledo encabezó la ceremonia del anuncio de una nueva inversión de 86 millones de dólares de Grupo Ferrero. Esto para la planta que está ubicada en San José Iturbide. La gobernadora resaltaba que se celebra una relación de confianza entre Ferrero y la entidad y Guanajuato, que se ha fortalecido con los años. Esta empresa se distingue por ir siempre un paso adelante con innovación, sostenibilidad, productividad, calidad. Y bueno, finalmente la gobernadora agradeció el esfuerzo, la determinación a la presidente y CEO de Ferrero de México, que se llama Paolo Cornero, también por finalmente impulsar el crecimiento de esta planta. Reconoció el trabajo que se ha hecho y bueno, además se tuvo la participación del embajador de Italia en México, Alessandro Modiano, quien dijo que Guanajuato es uno de los principales socios de su país, con cerca de 50 empresas italianas establecidas en esta entidad, que ha generado importantes inversiones, una relación de amistad, decía él, que va a seguir creciendo. Y en esta ceremonia estuvo también la secretaria de Economía de Guanajuato, Claudia Cristina Villaseñor, el presidente del DIF estatal Juan Carlos Montesino, entre otras autoridades, directivos de Ferrero, la planta de San José y Iturbide, para que se den una idea, produce 35.295 toneladas anuales de productos como Kinder Sorpresa, Kinder Chocolate, Nutella, abastece al mercado nacional, a los mercados de Estados Unidos, Canadá y Centroamérica. Así que 86 millones de dólares para este Grupo Ferrero en su planta de San José Iturbide. Y hablando también de estos asuntos de empresas en nuestra entidad, vámonos a Celaya, porque según la titular de Desarrollo Económico de ese municipio, Anali de la Luz Rocha Álvarez, mencionaba que hasta mayo de este 2026 se proyecta la creación ya de 150 microempresas, que esto, bueno, ha superado el dato que se tenía al mismo periodo del 2025, y lo que se busca es seguir apoyando al sector frente a los retos, la consolidación, la dependencia, que bueno, mantiene capacitaciones gratuitas, y destacaba que el municipio se ha concretado con unos 700 millones de dólares en inversiones gracias a la llegada y expansión de empresas. Vamos a la nota con Claudia Padilla.
5: De acuerdo con la Dirección de Desarrollo Económico, hasta mayo del 2026 se proyecta la creación de 150 microempresas, cifra superior a las 138 registradas en el mismo periodo del 2025. No obstante, al no haber concluido el año, las autoridades señalaron que el balance definitivo aún está por determinarse, mientras continúan ofreciendo capacitaciones gratuitas para fortalecer a emprendedores y empresarios. Así lo dio a conocer la titular de dicha dependencia, Analí de la Luz Rocha Álvarez.
6: Pues ya sabemos que cuando se implementa un espacio como eso, ¿qué es lo que ocurre en el entorno? La gente está más cómoda, hay iluminación, se siente segura, se puede detonar también otro tipo de comercio en el entorno. Esto es muy dinámico. Entonces, por ejemplo, ya te había hablado de las empresas que se abrieron de enero a mayo, de las MIPIMES, en inversiones que son ya significativas o representativas también.
5: La dependencia destacó que tanto las MIPIMES como las grandes empresas enfrentan distintos retos para consolidarse. En ese sentido, informó que durante este año se han concretado inversiones por alrededor de 700 millones de dólares, resultado de la llegada y expansión de diversas empresas en el municipio. Para Panorama Informativo Guanajuato, desde Celaya, Claudia Padilla.
7: Panorama Informativo Guanajuato te comparte las finanzas hoy jueves. El dólar se cotiza a la compra en 16 pesos con 50 centavos y a la venta en 17 pesos con 63 centavos. Por su parte, el euro está a la compra en 18 pesos con 30 centavos y a la venta en 20 pesos con 60 centavos.
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4: 7:07 y bueno, antes de seguir de lleno con más información, como todos los días, aprovecho rápidamente para agradecerte a ti, querido Radio Escucha, que nos permites acompañarte a través de nuestras diferentes frecuencias de Grupo ASIR, conectando a millones. Saludos a quienes están a través de la aplicación de iHeartRadio y en las redes sociales en arroba panorama GTO y en arroba Bellatrix Razo, que asimismo me encuentras en X, en Facebook y a través de Instagram. Miren, está conmigo en cabina el maestro Jesús Trujillo Figueroa, quien es del área de coordinación de Mercadotecnia Institucional de la Universidad de La Salle Bajío. ¿Cómo estás, maestro? Bienvenido.
8: Muy bien, Bellatrix. ¿Y tú? ¿Tú qué tal?
4: Muy bien, contenta de tenerte aquí, justo para invitar, ¿no?, a nuestros radioescuchas que estén al pendientes, porque viene la Expo Posgrados y, bueno, también van a tener por ahí las evaluaciones de ingreso. Pero, a ver, cuéntanos primero de esta expo que van a tener para quienes estén interesados.
8: Claro que sí. La invitación es para que puedan asistir a la Expo Posgrados, que este sábado 1 de agosto, uh-huh, en el Parque de Innovación de La Salle, en horario de 9 a 1:30. Es un evento sin costo y estamos diseñando este evento para todos aquellos que todavía están pensando cómo dar este siguiente paso en su vida profesional, para que puedan conocer todas las opciones, modalidades, becas, todo lo que con lo que cuenta la universidad. Uh-huh. A nivel de posgrados, maestrías, especialidades, doctorados, pero también la oferta de educación continua, uh-huh, y campus virtual, que recién, bueno, tendrá en 2024 que se inauguró, que se creó este campus virtual, con todas las maestrías en línea. Nuestro sistema es escolarizado, pero también contamos con programas en línea. Entonces, la invitación es para que puedan acercarse, conocer toda la oferta, platicar con los jefes de programa, resolver inquietudes, uh-huh, y decidirse para ya poder comenzar con un posgrado.
4: Híjole, esto que mencionas, qué importante es, maestro, porque muchas veces, pues uno está confundido, ¿no? Realmente, a veces tal vez no conoces del todo esta oferta educativa, y sí es necesario acercarte y preguntar todas estas dudas que te pueden cambiar de manera radical el panorama.
8: Así es, además porque el nivel de especialización de repente parece muy, es muy parecido, es muy similar de repente entre programas. Uh-huh. Y aquí van a poder descubrir en qué se diferencian y cuál es la ventaja de estudiar, las bondades también de pertenecer a una comunidad como es la Salle Bajío. Tenemos alrededor de 80 programas de posgrado.
4: Okay.
8: Y buscar aquello, aquel programa que se adapte a tus necesidades de crecimiento profesional. Si bien es un grado académico, también te prepara un posgrado para todas las competencias de pensamiento crítico, pensamiento estratégico, toma de decisiones, liderazgo, habilidades gerenciales. Entonces, pues es un buen momento para todo aquel que está en este proceso de cómo seguir avanzando en mi carrera profesional, uh-huh, pues ya tomar esta decisión.
4: Muy bien, y digo, está difícil resumir estos 80 posgrados que tienen como opción, pero nos puedes mencionar algunos, tal vez de los más cotizados, ¿no? Para que quienes nos están escuchando, bueno, tengan un poquito de idea.
8: Claro que sí, pues tenemos de distintas áreas, ¿no? Pediatría, ontología pediátrica, por ejemplo, derecho aduanero, ciberseguridad, uh-huh, tenemos administración de negocios en entornos virtuales, contamos con logística internacional, gestión deportiva, es decir, es muy amplio. Entonces, uh-huh, te programas como administración de la construcción, diseño urbano, diseño arquitectónico, invitarlos a que se puedan acercar, estar a la expo por unidad académica, entonces que puedan ahí acercarse con toda, si a lo mejor dices, pues yo por mi perfil solamente estoy enfocado como en comunicación, y bueno, marketing, publicidad estratégica, uh-huh, bueno, pues a lo mejor que no me quita nada acercarme a otro stand, uh-huh, porque traigo la espinita de a lo mejor algo que tenga que ver con administración de negocios, ¿no?
4: Claro.
8: La oferta es muy amplia y también estas maestrías en línea, pero también, como te decía, a lo mejor no estoy pensando en un posgrado, pero si en un diplomado, en un curso, en algo que me dé una certificación, también contaremos con información de educación continua.
4: Ah, buenísimo. ¿Y cuánto tiempo duran estos posgrados? Nos decías, también se pueden hacer algunas de estas ofertas académicas en línea, entonces.
8: Sí, la mayoría de los posgrados duran entre 5 y 6 cuatrimestres. Uh-huh. Los doctorados son semestrales, uh-huh, son 6 semestres. Y pues algunos, aquellos como de odontología, pues tienen algunos semestres más, cuatrimestres más. Educación continua, pues son cursos que van desde cursos de 30 horas, uh-huh, microcredencialización, que ahorita está también muy, muy de moda, por decirlo de una manera. Requiere una habilidad específica en la cual necesito para mi trabajo, para pues poder estar como dando respuesta al contexto actual, y no tengo la oportunidad de estudiar todo un curso, pero sí necesito una microcredencial, también eso contamos con ello en la universidad. Y también otra cuestión, a veces son empresarios que, okay, necesitan capacitar al personal, uh-huh, pues nosotros podemos generar estos cursos de capacitación a la medida. Ahí estarán nuestros colaboradores de justamente educación continua, quienes se encargan de esto. Y si tú traes también la espinita de que necesitas capacitar a tu personal en algún tema en específico, nosotros armamos ese curso,
4: mira,
8: o ese programa de capacitación, pero, uh-huh, a las necesidades de tu empresa.
4: Mira, ese es buen dato, ¿no? Porque ya está muy enfocado, muy perfilado a lo que necesita a lo mejor una empresa, y que bueno, pues sí, no sé si haya, por ejemplo, un cupo necesario para que puedan armar este tipo de programas.
8: Pues ahí dependerá del tipo de curso, siempre se cotiza, pero, uh-huh, bueno, lo más importante es que puedan ellos tener toda la información, como te decía, acercarse y bueno, ya se armará a la medida de la empresa.
4: Ok, entonces nos decías, este Expo Posgrados es el próximo, este sábado 1 de agosto. ¿En dónde nos
8: sí, claro,
4: ese lugar?
8: Claro que sí, es este sábado 1 de agosto de 9 a 1:30 de la tarde.
4: Uh-huh.
8: Es un evento sin costo, es en el Parque de Innovación de La Salle.
4: Ok.
8: Y hay que registrarse a través de la página web lasallebajio.edu.mx. ¿Qué pasa si no me puedo registrar por cualquier razón? Que no sea una limitante, los esperamos ahí en la Expo. Así okay. de que, no, es que no me registré, ya no puedo ir, no, adelante, ahí los esperamos y resolveremos todas sus dudas.
4: Sí, lo ideal es que se registren, pero si por alguna razón andan por la zona y tienen tiempo, aprovechen para llegar. Ahora, entiendo, maestro, que también van a tener el tema de las evaluaciones de ingreso, cuéntanos de esto.
8: Sí, muchas gracias. También recordarles que estamos con el cierre ya de las admisiones a licenciatura, preparatoria y secundaria en Campus San Francisco del Rincón. Tenemos evaluación también este sábado, primero de agosto. Es muy sencillo, hay que sacar su ficha a través de la página web, lasallebajio.edu.mx, y presentar su evaluación este mismo sábado a las 8 de la mañana. Nuestro inicio de clases es el 10 de agosto, entonces pues ya estamos muy, muy pegados. Uh-huh. Que no dejen pasar la oportunidad también de sacar su ficha y presentar su evaluación de ingreso.
4: Perfecto. Pues bueno, entonces ahí está la información. Hoy en día, ¿con cuántas carreras tiene la universidad?
8: Al día de hoy tenemos 41 licenciaturas.
4: Ok.
8: Sí, son 37 en Campus Campestre, uh-huh. tenemos 12 en Campus Salamanca y una licenciatura, que es la primera licenciatura ejecutiva de nuestro campus virtual.
4: Muy bien, pues ahí está la invitación, la información. Si alguien tiene dudas, me imagino que pueden entrar también a las redes sociales o marcar algún teléfono en particular.
8: Les paso el WhatsApp, uh-huh. es 477-406-7343, se lo repito, 477-406-7343, y ahí también nos pueden escribir y les respondemos de inmediato.
4: Cualquier duda.
8: Sí.
4: Perfecto, pues maestro, ¿algo más que nos quieras agregar para cerrar?
8: Nada, agradecerte el espacio y invitar a todo tu público a que ahí nos visiten este sábado en la Expo Posgrados.
4: Perfecto, muchas gracias, cuídate mucho.
8: Gracias a ti.
4: Gusto en saludarte, ahí está el maestro Jesús Trujillo Figueroa de la Coordinación de Mercadotecnia Institucional de la Universidad de La Salle Bajío. 2:16 p.m, vamos a hacer una breve pausa, continuamos.
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0: 2:19. Ya estamos de regreso. Gracias por continuar con nosotros, por permitirnos acompañarte. Soy Beatrix Razo. Te recuerdo las redes sociales. Estamos en @panoramagto y en @BeatrixRazo, que asimismo me encuentras en X, en Facebook y a través de Instagram. Bueno, miren, vamos a seguir con más información, temas de política. La regidora Cristina González abandonó el Partido Verde Ecologista de México para sumarse a Morena. Ella menciona que se va motivada por la apertura del partido hacia el trabajo ciudadano. Y bueno, pues al respecto, la dirigente estatal, Adriana Guzmán, afirmó que el cambio fue fruto de meses de diálogo. Reiteró que Morena recibe a quienes buscan fortalecer el movimiento en Guanajuato de cara a las elecciones 2027. ¿Ustedes qué piensan? ¿Ustedes qué piensan de estos cambios? Vamos a escuchar a Claudia Padilla.
1: La regidora Cristina González dejó el Partido Verde Ecologista de México para incorporarse oficialmente a Morena y aseguró que su decisión responde a la apertura del partido para impulsar un proyecto enfocado en el trabajo por la ciudadanía.
2: El acercamiento con Morena definitivamente es por el proyecto que ellos tienen, por la apertura, porque definitivamente el buscar desde dónde hacer el trabajo o el plan al menos que yo tenía por Celaya, Morena tuvo esa apertura para conmigo y es algo que yo agradezco.
1: Por su parte, la dirigente de Morena en el estado, Adriana Guzmán, señaló que la incorporación de la regidora fue resultado de varios meses de diálogo y destacó que el partido mantiene abiertas sus puertas para quienes deseen sumarse al proyecto político rumbo al fortalecimiento del movimiento en Guanajuato y con miras al proceso electoral del 2027. Para Panorama Informativo Guanajuato, desde Celaya, Claudia Padilla.
0: Bueno, hablando un poco más de temas de política, la Comisión de Salud del Congreso de Guanajuato analizó esta propuesta de la diputada de Morena, Hades Aguilar Castillo, que es para crear la ley de prevención o ley para la prevención y atención integral de las adicciones. Sin embargo, el avance de pues esta propuesta como tal se ha complicado debido a diversos análisis técnicos que señalaron que la iniciativa pues tiene ahí cuestiones que invade atribuciones federales al chocar con la Ley General de Salud y la reforma del 2022 que prohíbe, por ejemplo, los internamientos forzados y vincula o vulnera más bien derechos humanos y, bueno, contraviene las tendencias actuales al otorgar mayor peso a decisiones familiares y ampliar las figuras de incapacidad. Por esta controversia, finalmente, pues de alguna manera su avance se ha complicado y, pues de hecho, en este sentido, hay quienes mencionan que en el caso de los anexos, pues que estos seguirían operando en ilegalidad si no hay una regulación correcta a través de la ley. Vamos a escuchar esta nota en voz de Ricardo Ordaz.
3: En el Congreso del Estado en Guanajuato se realizó una mesa de trabajo por la Comisión de Salud para analizar la propuesta para crear la Ley para la Prevención y Atención Integral de las Adicciones para el Estado de Guanajuato, impulsada por la diputada de Morena, Hades Aguilar Castillo.

0: Yo. Sin embargo, las opciones técnicas de varios entes consultados sostuvieron que la ley podría invadir atribuciones reservadas al gobierno federal y además vulnerar derechos humanos, con lo que se complica su avance. La reforma propuesta por la morenista choca con la Ley General de Salud y con la reforma federal del 2022, cuando se prohibieron los internamientos forzados en los anexos, y aunque sigue siendo común que se force a personas con adicciones a anexarse, la ley lo prohíbe y por ende no podría avanzar una ley que ahora lo valide. La propuesta de la morenista, al dar mayor peso a las decisiones familiares, amplía las figuras de incapacidad y va a contracorriente de la tendencia en materia de derechos humanos. Habla la representación de la Procuraduría de los Derechos Humanos en el estado de Guanajuato.
1: Para la PRODEJ comparte, por supuesto, la loable intención de atender un problema tan grave de salud pública y su debido tratamiento. Sin embargo, se estima relevante hacer patente un gran motivo de preocupación referente a los internamientos o ingresos involuntarios que se refleja en la página 10 de la exposición de motivos de la iniciativa y que se pretende regular a modo ilustrativo en el artículo 31, párrafo segundo, a saber, se desarrolla el contenido del consentimiento informado de tal forma que con un enfoque de derechos humanos se reconoce la complejidad del fenómeno de las adicciones, particularmente en aquellos casos en los que las personas pierden temporalmente la capacidad de tomar decisiones informadas sobre su tratamiento. En este sentido, se establecen salvaguardas jurídicas claras para cualquier modalidad de internamiento, incluyendo la supervisión médica, la temporalidad, la revisión periódica y la participación de familiares, con el objetivo de garantizar un equilibrio entre el derecho a la libertad personal y el derecho a la salud.
0: Pese a ser una iniciativa presentada por la morenista Ades Aguilar, cuyo sueldo supera los 200 mil pesos mensuales, no asistió a la mesa de análisis. Con información de René Funes, para Panorama Informativo Guanajuato, Ricardo Ordaz.
2: Bueno, el tema de los anexos, ¿no? Que siempre de alguna manera ha generado pues cuestiones de alerta. El líder de los Centros de Rehabilitación Unidos del Bajío, Nicolás Pérez Ponce, daba algunas declaraciones. Él, de hecho, hablaba al respecto, mencionando en que pues si las autoridades no trabajan para regularizar estos espacios y que si se continúa poniendo obstáculos para realizar su labor, que seguirán operando muchos anexos en ilegalidad. Él decía que hay muchos grupos que han tenido inclusive que borrar sus logotipos, que han tenido que estar trabajando de bajo perfil por los miedos que tienen, y decía que no al crimen organizado, porque hay que recordar que, bueno, estos anexos han tenido también incidentes violentos muchas veces porque el crimen organizado va y busca a alguna persona que está internada. Pero decía él que le tienen miedo al gobierno como tal. Esto es lo que mencionaba el líder, se los decía, de los Centros de Rehabilitación Unidos del Bajío, porque, bueno, finalmente él compartía que esta iniciativa todavía tiene muchas fallas. Explicaba que pues se enfrentan a dificultades para brindar los servicios de manera regular, por así mencionarlo, y que ha sido difícil para ellos, que han tenido que reducir inclusive el trabajo, particularmente con los menores, porque, bueno, pues no pueden trabajar a menos que lo hagan, como se los decía, como en un bajo perfil, ¿no? Entonces, ya veremos qué sucede, porque también criticaba él la postura del gobierno respecto a esta regulación de los anexos. Él sostenía que los intentos de atender el problema de las adicciones como tal, pues no ha dado resultados. Les decía, pues es finalmente puntos de vista muy distintos, pero por lo pronto, al momento, se frena, por así decirlo, no avanza esta iniciativa de la morenista Ades Aguilar, y bueno, estaremos atentos a lo que suceda. Hablando de otros asuntos, 2:26 p.m, vámonos a la ciudad de Irapuato, en donde se da a conocer que con estos operativos conjuntos que se hacen en el primer cuadro de la ciudad, en las zonas hospitalarias, que el municipio, las autoridades han logrado disminuir a solo 6 el número de personas en situación de calle, aunque la cifra puede variar un poco, sobre todo en la época de lluvias, ¿no? Estos días que son tan cambiantes. En las acciones participa Protección Civil, Bomberos, Secretaría de Seguridad, el DIF, Desarrollo Social, el Centro de Atención Integral a Víctimas. Y bueno, recordar, ¿no?, que siempre es importante también denunciar. Si ven una persona en situación de calle que necesita ayuda, lo pueden hacer a través del 911. Vamos a escuchar esta nota de Cristian Pérez.
3: Los operativos interinstitucionales implementados en el primer cuadro de la ciudad de Irapuato han permitido reducir de 15 a 6 el número de personas que permanecen en situación de calle. Así lo informó la Coordinación Municipal de Protección Civil y Bomberos de Irapuato. Detalló que estas acciones se desarrollan de manera coordinada con la Secretaría de Seguridad Ciudadana, Policía Municipal, C4, DIT Municipal, Desarrollo Social y el Centro de Atención Integral a Víctimas, con un enfoque de apoyo y atención para las personas en condición de vulnerabilidad. Protección Civil indicó que cuando se detecta una persona en riesgo, paramédicos realizan una valoración médica para identificar posibles cuadros de deshidratación o hipotermia. Si su estado de salud lo requiere, es llevado a un hospital y de manera paralela se activa la intervención del Centro de Atención Integral a Víctimas y del DIF para localizar a sus familiares y brindar seguimiento al caso. Precisó que otro de los puntos donde se reforzarán las acciones fue en las inmediaciones del hospital, donde algunas personas ya permanecían de forma permanente, por lo que actualmente también se llevan a cabo operativos nocturnos para ofrecerles atención y canalización. La Coordinación Municipal de Protección Civil y Bomberos destacó que la estrategia ha permitido disminuir de manera importante la presencia de personas en situación de calle en el centro histórico de Irapuato, al pasar de un registro de entre 14 y 15 personas a únicamente 6 en la actualidad, aunque durante la temporada de lluvias la cifra puede incrementar ligeramente debido a que buscan resguardarse. Para Panorama Informativo desde Irapuato, Cristian Pérez.
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1: Dos de la tarde con 32 minutos. Ya estamos de regreso. Gracias por continuar con nosotros, por permitirnos acompañarte. Soy Beatrix Razo. Te recuerdo las redes sociales. Estamos en @panoramagto y en @beatrixrazo, que asimismo me encuentras en X, en Facebook y a través de Instagram. 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Así que no se pueden perder este verano más allá del cielo y del espacio en el Centro de Ciencias Explora. El cupo es limitado, así que aprovechen. 2:34, vámonos a información. Vamos a temas en la ciudad de Celaya. El tesorero municipal de Celaya, Juan Almaraz Vilchis, advirtió que, bueno, este tema donde el uso de recibos falsos para el cobro de servicios locales se está haciendo cada vez más común, confirmó que inclusive se presentará una denuncia formal. La alerta surgió cuando un ciudadano intentó tramitar un descuento en servicios funerarios del Panteón San Juan de la Vega usando un comprobante que, tras ser revisado por las autoridades, resultó ser apócrifo. Vamos a escuchar la nota de Claudia Padilla.
2: El tesorero municipal de Celaya, Juan Almaraz Vilchis, alertó a la ciudadanía sobre la detección de recibos apócrifos utilizados para cobrar servicios municipales. Es por ello que aseguró que se presentará una denuncia correspondiente ante las autoridades.
3: Que les recomendamos pagar exclusivamente por canales oficiales, no utilizar gestores ni intermediarios, verificar los datos del recibo oficial, alerta ante mensajes de texto y correos falsos y reportar y denunciar irregularidades.
2: Eso luego de que el gobierno municipal informara que una persona pudiera solicitar un descuento sobre un pago por derechos de construcción de gaveta subterránea y derechos de inhumación de cadáver en el panteón de la comunidad de San Juan de la Vega. Al revisar el comprobante, el personal detectó diversas irregularidades que confirmaron que no se trataba de un recibo oficial. Para Panorama Informativo Guanajuato, desde Celaya, Claudia Padilla.
1: Qué bueno, de hecho, la delegada de San Juan de la Vega, María Laura Ramos, pues rechazaba que estos recibos apócrifos detectados por la Tesorería Municipal de Celaya, que ya lo escuchábamos en la nota de Claudia Padilla, rechazaba ya que hayan sido emitidos desde esta oficina que está a su cargo. Aseguraba que pues su delegación no cuenta con facultades para recibir pagos ni manejar recursos económicos. Y bueno, pues sí, nuevamente la invitación, ¿no? Es importante alertar a la ciudadanía sobre este tipo de situaciones, ¿no? Esto que se detectó, bueno, ya de estos recibos apócrifos, se está investigando de dónde se están entregando, pero hoy también con la inteligencia artificial ya sabemos que los amantes de lo ajeno pues solo están buscando la manera. Hay que estar muy atentos, de verdad, revisar cualquier información, cualquier recibo que vayan a firmar, y bueno, obviamente también cualquier multa, ¿no? Que luego ya también estaban por ahí circulando multas falsas. De verdad, muy atentos a revisar siempre y no caer en este tipo de trampas. Vámonos a más información, siguiendo con otros asuntos. Ahora aquí en el municipio de San Felipe fue esto. 5 adolescentes de entre 14 y 16 años intentaron asaltar una tienda en la comunidad de San Isidro de Capellanía, que pertenece a San Felipe. Ahí la alcaldesa inclusive confirmó que la policía municipal, las fuerzas de seguridad pública del estado desplegaron un operativo, logrando asegurar una camioneta en la que viajaban los jóvenes. Presuntamente eran originarios de San Bartolo de Berrios y detuvieron solamente a uno de estos chavos. Les decía, entre 14 y 16 años tenían. Y la cuestión es que, pues, estos jóvenes intentaron hacer el asalto con pues armas de utilería para gocha, ¿no? Pues sí, estos lugares que ya conocen muchos de esta dinámica de gocha con balines. Las autoridades continúan con la búsqueda por lo pronto de los otros 4 implicados. Vamos a escuchar esta nota que nos prepara René Funes.
4: Un grupo de 5 adolescentes intentaron asaltar una tienda de abarrotes en el municipio de San Felipe. La presidenta municipal, Sarey Lepe Monjaraz, informó este miércoles que ayer por la noche se reportó una movilización en la que participaron elementos de la Policía Municipal y las Fuerzas de Seguridad Pública del Estado. De acuerdo con el reporte, 5 jóvenes de entre 14 y 16 años descendieron de una camioneta para asaltar el negocio ubicado en la comunidad de San Isidro de Capellanía. Presuntamente, los adolescentes eran originarios de la comunidad de San Bartolo de Berrios. Los policías implementaron un operativo y lograron asegurar el vehículo en el que se trasladaban, además de la detención de una persona. Tras la inspección, constataron que en el interior de la unidad únicamente se encontraban armas largas de utilería para gocha y armas de balines. Se mantiene la búsqueda del resto de adolescentes. Para Panorama Informativo Guanajuato, René Funes.
1: Bueno, de esto que escuchábamos, se los decía, hasta el momento solamente uno de los jóvenes fue detenido. Continúan las labores, la búsqueda para localizar a los demás involucrados y determinar su responsabilidad en los hechos. La presidenta municipal allá en San Felipe, Sarai Lepe, confirmaba pues este caso también a través de las redes sociales. Señalaba que las autoridades buscarán, ¿no?, garantizar la seguridad de los habitantes y que seguirán trabajando en este reporte. Siguiendo con más asuntos, 2:39 p.m. Estas declaraciones nuevamente del obispo de Irapuato, que mencionaba que aunque arrestar a criminales de alto impacto y desmantelar bandas es un esfuerzo muy valioso de las autoridades, que esto no bastará para resolver la inseguridad si no se atacan las raíces del problema. Es lo que dijo el obispo allá en Irapuato, Enrique Díaz. El prelado advirtió que la violencia continúa y que concentrarse solo en las detenciones es insuficiente. Por eso nuevamente hizo el llamado a investigar de fondo las estructuras que fortalecen al crimen organizado para lograr resultados permanentes. Vamos a escuchar a Cristian Pérez.
5: La detención de objetivos prioritarios y la desarticulación de grupos criminales representan avances, pero no se resolverán por sí solas las crisis de inseguridad si no se combate el origen de la delincuencia, afirmó el obispo de Irapuato, Enrique Díaz Díaz. El prelado señaló que los operativos realizados por la Fiscalía y las corporaciones de seguridad merecen reconocimiento, ya que reflejan un esfuerzo coordinado entre las autoridades. Sin embargo, sostuvo que la violencia persiste en distintas ciudades y municipios, por lo que consideró indispensable que las investigaciones alcancen las estructuras que dan origen a los grupos criminales y las condiciones que favorecen su crecimiento.
6: Creo que son esfuerzos que va haciendo la Fiscalía y que van haciendo nuestras autoridades, y todos los logros se los reconocemos. ¿Que esto termina con la inseguridad y con la violencia? Yo creo que no. Creo que hay todavía muchas situaciones difíciles en las diferentes ciudades y en los diferentes municipios que se tiene que quitar de raíz a estas situaciones que causan tanta inseguridad y tanta violencia.
5: El obispo Jalisco enfatizó que una estrategia enfocada únicamente en detener a personas resulta insuficiente. Esto frente a un fenómeno que requiere acciones de fondo para reducir la inseguridad de manera permanente. Finalmente, hizo un llamado para que las autoridades mantengan la firmeza en el combate al crimen organizado y continúen trabajando con determinación hasta lograr resultados duraderos para la población. Para Panorama Informativo desde Irapuato, Cristian Pérez.
1: Bueno, y la realidad, ¿no? Esto que platicábamos justo a lo largo de estos días, la percepción de inseguridad en Guanajuato que continúa siendo pues uno de los grandes desafíos de las autoridades estatales, municipales, pero evidentemente también federales. Hay delitos que también son desde la federación, porque bueno, justo también por ahí, ¿no? Algunos radioescuchas decían, es que la crítica tiene que ser al municipio. A ver, evidentemente, las autoridades de los tres niveles tienen una responsabilidad en este sentido. La ciudadanía también tiene que poner de su parte y bueno, claro, lo que todos añoramos, buscamos, es que nuevamente se sienta esta seguridad al caminar por las calles, particularmente hablando de Irapuato, ¿no? Esta encuesta reciente, la encuesta que hace el INEGI, que es conocida como ENSU, la Encuesta Nacional de Seguridad Pública Urbana, que bueno, finalmente arroja a la ciudad de Irapuato como la ciudad con mayor percepción de inseguridad en todo el país. Es un tema delicado, ¿no? Que así se sientan sus habitantes, porque además sí es una percepción, no necesariamente es la situación como tal. No es que sea la ciudad más insegura, pero los ciudadanos así lo perciben. Y esto, pues es lastimoso ver que la ciudadanía no se sienta con la tranquilidad de poder salir a las calles y disfrutar de sus espacios, de su centro, de sus colonias. Y bueno, finalmente esperemos que el panorama vaya cambiando, porque esto además es importante mencionarlo, y este resultado coloca a Irapuato por encima de otras ciudades que históricamente han sido muy marcadas en este mismo sentido de la percepción, ¿no? Ahora Irapuato está por encima de Culiacán, de Reynosa, de otras ciudades que también, pues a lo largo de la historia han sido señaladas por este mismo tema, que es la percepción. Y si hablamos del 91% de los habitantes que se siente así, estamos hablando prácticamente de 9 de cada 10 habitantes de Irapuato que consideran que es inseguro vivir en la ciudad. Son estos indicadores, ¿no? A través de las encuestas que hace el INEGI, y este resultado, pues evidentemente puede estar relacionado con diferentes factores, sobre todo situaciones de violencia de alto impacto a lo largo, pues ya, de mucho, mucho tiempo. 2:44 en más asuntos. Seguimos nuevamente en la ciudad de Celaya, en donde el aumento en el robo de motocicletas en la zona de Celaya, como San Juanico, la avenida Las Torres, esto ha encendido las alarmas también entre la población. Esto genera una fuerte inquietud ciudadana. Se los decía, es que es este tema de cómo se siente la ciudadanía, y es lastimoso estar después de tanto tiempo bajo esta misma situación. Vamos a escuchar a Claudia Padilla.
2: Los robos de motocicleta continúan siendo una preocupación para los habitantes de Celaya luego de que los últimos días se reportaran nuevos casos en diferentes zonas del municipio, lo que ha generado inquietud entre propietarios de este tipo de vehículos. Entre los hechos más recientes se encuentra el robo de una motocicleta sobre la avenida Las Torres, casi a la altura de Villas del Bajío, además de otro caso registrado en la colonia San Juanico. Estos incidentes se suman a otros reportes difundidos por ciudadanos a través de redes sociales, quienes advierten que este tipo de delitos parecen ir en aumento. La preocupación también crece debido a que las motocicletas se han convertido en uno de los principales medios de transporte para trabajadores y estudiantes, por lo que su robo representa una afectación directa a la movilidad y economía de las familias. Para Panorama Informativo Guanajuato, desde Celaya, Claudia Padilla.
1: En más asuntos, temas también en materia de seguridad, ahora en la ciudad de León, la noche de este miércoles, el cuerpo de un joven fue encontrado en la colonia Bellavista. El hallazgo sucedió pasadas las 7 de la noche sobre la calle Leona Vicario, esquina con Florencio Antillón. De acuerdo con el informe preliminar, las autoridades dan a conocer que los reportes ciudadanos indicaron que un joven se encontraba tirado y que tenía aparentes huellas de violencia. Al lugar llegaron paramédicos, atendieron este reporte y ya solo pudieron confirmar que la víctima lamentablemente ya no contaba con signos vitales. El joven fue identificado como Cristian Josué, de 22 años de edad. Autoridades informaron que el cuerpo presentaba impactos de arma de fuego y la zona quedó asegurada por la Fiscalía General para el levantamiento del cuerpo. No se dieron más detalles de esta situación. Y para seguir con asuntos en materia de seguridad, vámonos nuevamente a Celaya. Una mujer de 87 años, identificada como Doña Lolita, conocida además por vender dulces muy cerca del IMSS, del Instituto Mexicano del Seguro Social. Bueno, esta mujer de 87 años fue hallada sin vida con signos de estrangulamiento. Esto al interior de su casa, se los decía, en Celaya. Vamos a escuchar a Claudia Padilla.
2: Un violento hecho consternó a la comunidad celayense tras el hallazgo del cuerpo de una adulta mayor al interior de su hogar. Los datos recabados en el lugar indican que la mujer perdió la vida a manos de intrusos que habían ingresado a saquear el inmueble durante las primeras horas de este miércoles. Minutos antes de las 9 de la mañana se desplegó una intensa movilización de seguridad municipal y federal sobre la calle Antonio Rábago, casi esquina con Mutualismo. Paramédicos y agentes policíacos confirmaron el deceso de la persona de 87 años dentro del domicilio con fachada amarilla, señalando que la víctima presentaba huellas de violencia aparentemente por estrangulamiento. En el sitio trascendió que se trataba de Doña Lolita, una vecina ampliamente apreciada por comerciantes y habitantes del sector, pues por mucho tiempo atendió un puesto de golosinas en las inmediaciones del IMSS. La Fiscalía General del Estado tomó control de la escena del crimen para procesar la evidencia y dar con el paradero de él o los responsables. Para Panorama Informativo Guanajuato, desde Celaya, Claudia Padilla.
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1: Dos de la tarde con 50 minutos, último bloque ya de Panorama Informativo Guanajuato, información que sirve. Soy Bellatrix Razo. Te recuerdo las redes sociales, estamos en @panoramagto y en @bellatrixrazo, que asimismo me encuentras en X en Facebook y a través de Instagram. Miren, vámonos a esto de pues los deportes, de alguna manera, este triunfo de Isaac del Toro. La Comisión Permanente del Congreso de la Unión reconoció al ciclista Isaac del Toro, el deportista mexicano de apenas 22 años que obtuvo el tercer lugar en el Tour de Francia. Fue reconocido como el mejor participante joven. Vamos a escuchar a José Antonio Morales.
2: Reconocen en la permanente Isaac del Toro.
3: La Comisión Permanente del H Congreso de la Unión expresa su más amplio reconocimiento y felicitación al ciclista mexicano Isaac del Toro Romero.
2: La presidenta de la Comisión Permanente del Congreso de la Unión, Laura Itzel Castillo, se encargó de dar lectura al pronunciamiento a través del cual senadores y diputados reconocieron el desempeño del ciclista mexicano. Ella dijo que los resultados del deportista representan un motivo de orgullo para México y un referente para las nuevas generaciones de atletas. Agregó que historias como la de Isaac reflejan la grandeza del talento y el esfuerzo de los mexicanos. José Antonio Morales Díaz.
1: En más de, ahora sí, los deportes, México sigue al frente del medallero en los Juegos Centroamericanos y del Caribe en Santo Domingo. Hoy hay más actividades, esperemos que sigan brillando los atletas mexicanos y guanajuatenses, por supuesto. Vamos a escuchar los deportes con Rodrigo Herrera.
4: Gracias, buena tarde. Arrancamos con la información deportiva. En los Juegos Centroamericanos y del Caribe en Santo Domingo, ayer fueron 16 medallas de oro y hoy continúa la actividad. México sigue al frente del medallero, ya suman más de 150 medallas. Esta mañana, Osmar Olvera es campeón y Juan Celaya se queda con el bronce en trampolín de un metro. Nuevamente el juego de estrellas vuelve a ser para la MLS. Derrotaron 4-3 a la Liga MX en su cuarta edición y fue su tercera victoria. A las 2 de la tarde, la selección mexicana se enfrenta a Venezuela en los Juegos Centroamericanos en su primer encuentro. Ayer la femenil empató sin goles con Costa Rica. Y la Federación Mexicana de Fútbol hace oficial los partidos de fecha FIFA de septiembre y octubre, en lo que será el inicio del técnico Rafael Márquez contra Colombia el 26 de septiembre en Baltimore, el 29 contra Perú en New Jersey y el 6 de octubre en California contra Chile. Y falta por confirmar la sede en nuestro país en duelo de la Liga de Naciones en noviembre. Los deportes.
1: Bueno, de los deportes, vámonos a los espectáculos, porque el actor estadounidense Jared Leto desmintió este miércoles las acusaciones de conducta sexual inapropiada formuladas por cuatro mujeres que declararon a la BBC que el ganador de un Oscar, ¿no?, este actor estadounidense, las había agredido cuando eran adolescentes. Vamos a escuchar a Ricardo Ordaz.
5: A Jared Leto se le acumulan las acusaciones por supuestas agresiones sexuales. Bueno, de hecho, el actor y cantante se vio en la necesidad de publicar un comunicado en el que califica los señalamientos como absoluta y categóricamente falsos. Recordemos que recientemente fue estrenado un documental llamado Jared Leto, Hollywood's Dark Secret, donde cuatro mujeres relataron los supuestos abusos que sufrieron entre el 2002 y 2016 por parte del actor, quien ahora tiene 54 años. Tres de esas mujeres habrían sido menores de edad cuando fueron agredidas. La cadena BBC fue la que transmitió el documental, no sin antes asegurar que corroboró varios de los testimonios. Lalo González.
1: Bueno, nos vamos despidiendo con esto, que el 30 de julio, pero de 1979, el grupo Chic estrenó su tercer álbum de estudio titulado Risque, que incluye este éxito, Good Times. Como siempre, agradeciendo tu confianza y tu preferencia, pásala muy bien, cuídate mucho, disfruta de tu tarde, que estaremos el día de mañana a las 2 en punto para llevarte la mejor información. Agradezco a Cindy Dorantes y a Ricardo Ordaz en la producción al aire. Esto fue Panorama Informativo Guanajuato, información que sirve. Soy Bellatrix Razo. Sigamos escribiendo el libro de nuestras vidas. Buenas tardes, buen provecho, súbanle en cabina.

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3: Muy buenas tardes, bienvenidos a la nueva Amor 103.1, solo música romántica. Qué gustazo saludarlos, soy Cindy Dorantes y vamos a seguir disfrutando nuestra tarde de jueves ya 30 de julio. Espero que le estés pasando muy bien. Provechito para todos aquellos que están comiendo, disfruta tus alimentos, agradécelos. También disfruta la compañía y si te tocó comer solita, solito, bueno, disfrútate tú. Eres tu mejor compañía por siempre y para siempre, como dicen por ahí. Oye, tenemos una hora de música continua, música sin cortes comerciales, reflexiones que nos encantan y nos llegan al corazón. Aquí, en la nueva Amor 103.1.
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3: 3 de la tarde en punto. Las cosas que vives, de Laura Pausini.

No es el Wi-Fi lo que nos conecta, es la mirada. No es el like lo que nos llena, es el abrazo. La vida no ocurre en una notificación, sino en el café que se enfría mientras ríes, en la mano que sostienes y en el silencio que compartes. Apaga el ruido digital para poder escuchar los latidos de quienes tienes cerca. El ahora, mis queridos amigos, no tiene filtro y es lo único que realmente posees. Así que yo te invito a que cuando estés con alguien, disfrutes de su compañía. No estés mirando el celular, no estés al pendiente de todo lo que está pasando a tu alrededor. Hazlo a un lado y solamente enfócate en esa persona. Es un instante, es un momento. El tiempo es el activo más valioso que el ser humano tiene, que tú tienes también. Entonces, disfruta a esa persona. Además, recuerda que la vida es efímera y nunca sabemos cuándo será el último día. Entonces, yo te invito a que lo valores, a que lo disfrutes, a que sí, sigas creyendo que hay muchísimo camino por recorrer. Yo no digo que no, claro, pero disfruta cada día, disfruta cada presente, cada momento, como si fuera ese último instante. Y en la medida que lo veas así, te darás cuenta que empezarás a abrazar cada cosa que tú haces. Esto es el arte de estar presente. Soy Cindy Dorantes y te acompaño a través de la nueva Amor 103.1, solo música romántica y por iHeartRadio.

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Y que, después de todo, te das cuenta lo resiliente que eres, lo invencible, porque al final tú estás ahí para ti, te estás ayudando, estás ayudándote, estás superándote, estás pasando por momentos complicados y tratas de verle el lado bueno de las cosas, ¿verdad? Y te vas poco a poco reconstruyendo tú solita. Así que siéntete orgullosa de ti por esa resiliencia que has desarrollado. Todo problema, toda situación compleja llega a sumar a nuestra vida, aunque te entiendo perfectamente. En el momento no lo vemos, pero pregúntate qué necesitas aprender de esa situación y te darás cuenta que es un pasito más para el lugar al cual tú quieres llegar y tienes que llegar tal vez en esta vida, porque estoy segura que todos tenemos un propósito y que necesitamos pulirnos para poder llegar a eso. Ya lo sabes, soy Cindy Dorantes y te acompaño a través de la nueva Amor 103.1, solo música romántica y por iHeartRadio.

Deberías estar muy orgullosa de ti, ¿eh? Porque te han herido, has tropezado y muchas cosas no han salido como lo esperabas. Sin embargo, a pesar de todo, aquí estás de pie, andando y resistiendo y buscando siempre la manera de florecer, de salir adelante.

Qué fuerte está esto, pero te quiero compartir, mira, ya no me nace. Y es que antes me importaba todo. Responder, buscar, entender, arreglar lo que ni siquiera había dañado. Pero de pronto algo cambió. Y lo que antes me salía natural, ahora simplemente no me nace. ¿Por qué? Porque el corazón, la mente también se cansa de insistir donde no hay reciprocidad. Y es que cuando te cansas de dar sin recibir, el corazón también aprende a detenerse. La recomendación es, y el recordatorio más bien, es toda relación siempre, siempre se debe de dar, pero también recibir. Es decir, que siempre debe existir la reciprocidad en toda relación. Si no, la parte que da más se va a desgastar. Y entonces, tal vez, la habrás perdido para siempre. Ya lo sabes. Soy Cindy Dorantes y te acompaño a través de la Nueva Amor 103.1, solo música romántica y por iHeartRadio.

Madurar, madurar también es aprender a querer bonito, aprender a extrañar en silencio, a recordar sin rencores de nada y a olvidar despacio, a olvidar a tu ritmo. Es totalmente válido, cada quien tiene sus procesos, cada quien tiene su forma de afrontar toda situación en la vida, porque va a depender muchísimo de tu personalidad. Pero recuerda esto que te estoy diciendo. Madurar es aprender a querer bonito, a extrañar en silencio, a recordar sin rencores y a olvidar despacio, despacito. Ya lo sabes. Soy Cindy Dorantes y te acompaño a través de la nueva Amor 103.1, solo música romántica y por iHeartRadio.

¡Qué gran canción de Maná! Y la disfrutamos aquí en La Nueva Amor 103.1, solo música romántica. Con una canción más, mis queridos amigos, hemos llegado al final de nuestra hora de música continua, música sin cortes comerciales. Y por supuesto, te invito a que te quedes conmigo en punto de las 4 de la tarde. Arrancamos charlando entre amigas y amigos con un gran tema. Un gran tema porque a veces hay momentos difíciles que podemos atravesar, pero que nos dejan grandes lecciones, grandes enseñanzas. Así que es lo que vamos a platicar el día de hoy a las 4 de la tarde. Vámonos con más música. En este momento llega Camila y es que nos canta Todo Cambio. Aquí en La Nueva Amor 103.1, solo música romántica y por iHeartRadio.

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2: La vida se pierde de muchas formas. Se pierde cuando quieres vivir la vida de otros y no la tuya. Se pierde criticando los errores de otros y no mejorando la tuya. Se pierde cuando lamentas a cada momento por haber fracasado y no buscado soluciones para poder triunfar. Se pierde cuando te la pasas envidiando a los demás y no superándote a ti mismo. Se pierde cuando te enfocas solo en las cosas negativas y dejas de disfrutar las cosas buenas. La vida no se pierde cuando dejas de respirar, sino cuando dejas de ser feliz.
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2: Muy buenas tardes, ¿cómo estás? Bienvenidos a la nueva Amor 103.1, solo música romántica. Qué gustazo saludarlos, ya estamos arrancando, charlando entre amigas y amigos en esta tarde de jueves. Y hoy vamos a platicar acerca de esos momentos difíciles, pero que les damos las gracias por la enseñanza que nos han dejado. ¿A poco no? Yo sé que en el momento es complicado, pero después te das cuenta y dices, bueno, muchísimas gracias. Ya te voy a estar contando un poquito, solo un poquito, por el tiempo, de esta situación del Otis y todo ese rollo que se vivió en Acapulco y la gran enseñanza que esto nos deja. Asimismo, tú cuéntame en Cindy Dorantes en Amor y sigamos disfrutando de la nueva Amor 103.1.
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2: Qué bonita canción. Las 4 de la tarde en punto, disfrutas de Rosas de La Oreja de Van Gogh.

siempre es un deleite, ¿a poco no?, disfrutar a nuestra querida Amanda Miguel con esta voz. ¡Qué gran talento tiene! Y nos deleitó Cómo Sabe Quién Soy aquí en La Nueva Amor 103.1. Solo música romántica, ya a las 4 de la tarde con 9 minutos. Espero que estés súper bien, que todo esté fluyendo muy bien en el trabajo. Te mando un gran saludo si vas conduciendo, si estás en el taxi de aplicación, si vas en la oruga, si nos estás escuchando a través de iHeartRadio, en el negocio nos tienes así súper mega fuerte. Gracias, gracias de verdad por permitirme acompañarte. Y oye, quiero decirte que a veces hay momentos difíciles en la vida que nos dejan grandes enseñanzas, y yo creo que después de que atraviesas una situación tan compleja, las otras cosas que vas pasando pues son mínimas, ¿no? Cuando ya estás pues en peligro, como les decía hace rato, ¿no? En el caso de el huracán Otis que me tocó vivir, o en el caso de a lo mejor un sismo, un terremoto de Venezuela y entre otros lugares, ¿no?, donde han pasado distintas situaciones, tú dices, oye, pues si estoy viva, si estoy vivo es por alguna razón, seguramente hay un propósito, ¿no? Y eso que te recuerde siempre, aunque ya hayan pasado 10 años, 5 años, un año, que te recuerde siempre eso, ¿no? Que estás vivo y que tienes una oportunidad y que debes de minimizar las cosas para tratar de encontrarle una solución, porque ya pasaste algo mucho más complejo, muchísimo más difícil, ¿no? Entonces, te pregunto, ¿hay un momento difícil que hoy agradeces porque te dejó una gran enseñanza para ti, para tus hijos, para tu familia? Platícame en Cindy Dorantes en Amor cuál es esa experiencia. Mientras tanto, llega Mónica Naranjo en esta tarde y nos deleita con Óyeme, ya sonando aquí en La Nueva Amor 103.1, solo música romántica y a través de iHeartRadio.

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3: Ha llegado el momento de mandar saludos. Un gran abrazo para todos, que siga siendo un extraordinario martes. Te mando un saludito a ti, que nos estás escuchando a través de tu radio en La Nueva Amor 103.1, Solo Música Romántica. Para todos nuestros amigos que nos escuchan a través de iHeartRadio. Y por supuesto también para quienes se ponen en contacto conmigo a través de redes sociales. Saluditos para Jesús Parga López, para Isabel García, para Rosa Vital Martínez, Gloria Marín Munguía, para María Marta Mosqueda, para Ana Pérez. Gracias por estar en sintonía de La Nueva Amor 103.1, Solo Música Romántica. Te invito a que sigas cantando fuerte a todo pulmón en este gran martes 28 de julio.

uno, solo música romántica. Me recuerda esa etapa bohemia donde cantábamos con varios amigos y estábamos aprendiendo guitarra. Esta fue de las primeras canciones junto con Rosas de la Oreja de Van Gogh, con las cuales arrancamos a aprender un instrumento musical. Así que hay canciones, ¿verdad?, que nos llevan a ciertos momentos de la vida. Oigan, pues, bueno, yo hace rato diciendo martes, es jueves, mis queridos amigos. ¿Qué dijo? ¿Cómo que martes? No, es jueves 30 de julio. Y bueno, estamos platicando en charlando entre amigas y amigos acerca de si hay un momento difícil que hoy agradeces porque te dejó una gran enseñanza. Ya te platiqué el tema del Otis, que sin duda alguna, bueno, eso de sobrevivir sí es real, ¿eh? O sea, netamente sí. Y yo creo que hay ocasiones en que hay ciertos momentos en la vida que así sucede, y no tan solo pues por un ámbito que pueda ser de un huracán o de un terremoto, sino también un tema emocional, ¿no? Pero bueno, ya tú me estarás contando. Hay un momento difícil que hoy agradeces porque te dejó una gran enseñanza. Ahora, con esto quiero decirte lo siguiente. Mira, cuando atravesamos una situación complicada, es muy difícil en el momento encontrarle el lado positivo, ¿verdad? En medio del dolor, las pérdidas o la incertidumbre, solemos preguntarnos el famosísimo ¿por qué me pasa esto a mí? ¿Por qué yo? ¿Verdad? Y ese es súper clásico. Sin embargo, con el paso del tiempo, muchas personas vamos descubriendo que esas experiencias fueron aquellas que más nos hicieron crecer, con la cual más hemos aprendido, y que, pues, si no hubieran pasado por nuestra vida, definitivamente no seríamos lo que en este momento de la vida representamos, ¿verdad? Entonces, tú me tienes que contar tu experiencia. Cuéntame en Cindy Dorantes en Amor si hay algún caso, algún momento difícil que hoy agradeces, pero que dices, me dejó una gran lección. Mientras vas y me dices, yo te dejo con Jessie Joy, la de la mala suerte, aquí en la Nueva Amor 103.1, solo música romántica. Abrís.

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1: 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Nos vamos con música. Llega Shakira, Si Te Vas, en La Nueva Amor 103.1, solo música romántica.

Estás escuchando La Nueva Amor 103.1, solo música romántica, ya a las 4 de la tarde con casi 40 minutos. Y quiero compartirte nuestra afirmación en amor que ya puedes ir a descargar a través de nuestra red social oficial, Amor FM. ¿Estás listísima para repetirla conmigo? Muy bien, esto es muy importante que lo hagas. La verdad es que cada afirmación ayuda a que nuestro espíritu despierte, ¿no? Y nuestra conciencia, el inconsciente también, pueda pues reclamarlo, pueda permanecer ahí. Y en la medida de lo posible, que tú lo puedas repetir, va a ayudar muchísimo a que con tus acciones se pueda hacer esto realidad, pero que también puedas verlo desde otra perspectiva, como la afirmación que vamos a decir el día de hoy. Dice así: cada conversación sincera fortalece los vínculos que realmente importan. Agradezco a quienes permanecen en mi vida con lealtad, cariño y respeto. Así que vamos a repetirlo otra vez. Cada conversación sincera fortalece los vínculos que realmente importan. Agradezco a quienes permanecen en mi vida con lealtad, con cariño y respeto, que son cosas, amigos, que definitivamente tienen muchísimo peso en todo vínculo y en toda relación. La lealtad, el cariño, el amor, el respeto. Te invito a que tú lo des, pero que también permitas relacionarte con personas que te puedan ofrecer eso. Esos tres puntos son súper importantes y, por supuesto, hay que valorar a esas personas que tenemos a un lado y que ya lo están ofreciendo. Entonces, ¿por qué no hoy decirle gracias, amiga, gracias, amigo, gracias, mamá, gracias, papá, gracias, familiar, por ese abrazo, por esa conversación real? Gracias por permanecer en mi vida con ese amor, con esa, o sea, ser tan genuino conmigo, por esa lealtad, por ese cariño y por ese respeto. Ya lo saben. Corre a descargar nuestra afirmación en amor a través de nuestra red social oficial, Amor FM. Nos vamos con música. Llega No Soy Una Señora de María José en La Nueva Amor 103.1, solo música romántica. La herida de...

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4: Lo que tengo no me pertenece, aunque forme parte de mí. Todo lo que soy me fue prestado por el Creador para que pueda compartirlo con la gente que entra en mi vida. Nadie cruza nuestro camino por casualidad, y nosotros no estamos en la vida de alguien sin ninguna razón. Hay mucho para dar y para recibir, mucho para aprender, con experiencias positivas y también con las negativas. Es eso. Intenta ver las cosas negativas que te pasan como algo que sucede por alguna razón. Y no te lastimes tanto con lo ocurrido. Además, reclamar no te servirá de nada. Y lo único que ocurre es que te vendas los ojos para continuar con el camino. Cuando no conseguimos olvidar que alguien nos lastimó, estamos reviviendo la herida y haciéndola muchas veces mayor de lo que la teníamos antes.
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2: Linda tarde de jueves, ¿cómo estás? Soy Cindy Dorantes y te doy la bienvenida a la Nueva Amor 103.1, solo música romántica. Estamos listísimos para disfrutar de nuestra siguiente hora juntos aquí en Charlando entre Amigas y Amigos, platicando acerca de esos momentos, aquellos sucesos que a veces atravesamos y que la verdad, definitivamente, cuando ya pasó esa ansiedad, ese momento pues difícil, ¿no? Dices, oye, gracias porque me dejó una gran enseñanza. Ahora sé lo que sí quiero, lo que no, lo que tengo que cuidar, lo que tengo que valorar y lo que no, y lo que hay que dejar ir. Vamos a seguir platicando acerca de esto aquí en la Nueva Amor 103.1.
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2: Ay, de mis favoritas, de mi querido amigo Alejandro Sanz, disfrutemos de Amiga Amiga en la Nueva Amor 103.1, solo música romántica.

Sos. Qué bonita canción, ¿verdad? Qué bien le quedó esta versión a mi amigo David Bisbal. Vivir así es morir de amor. Sonó aquí en la nueva Amor 103.1. Solo música romántica. Ya a las 5 de la tarde con 10 minutos. Y estamos platicando acerca de esos momentos complicados que la verdad les damos muchísimas gracias por esas situaciones que en el momento te decía hace rato de que la supervivencia o la sobrevivencia de... Supervivencia, más bien. Del tema del huracán Otis, me imagino que también lo que está pasando en Venezuela es un motivo para este tema. Sin embargo, ellos tal vez en este momento pues todavía no se puede ver porque es una situación compleja, incluso muy dolorosa. Pero en mi caso, que a lo mejor ya han pasado, ¿cómo han pasado los años, verdad? Como dice Rocío Dúrcal, ya han pasado unos años, entonces sí te podría decir que hay mucho que aprender cuando pasamos ciertos momentos complejos. Aprendemos a agradecer, aprendemos a valorar, aprendemos y nos damos la oportunidad de ser mejores personas. Claro que esto va a depender de cada quien. Por acá en redes sociales nos dice Diego, la verdad reprobar una materia en la universidad fue muy duro, pero aprendí que un tropiezo no define mi capacidad. Me esforcé más y logré terminar mi carrera. Muy bien, excelente. La verdad es que sí, siempre todo esfuerzo trae su recompensa. También nos dice Melissa en redes sociales, una amistad que terminó me enseñó que no todas las personas están destinadas a quedarse y que también hay que aprender a soltar con gratitud. Mira qué bonito. Aunque me imagino, Melissa, que en el momento dolió, ¿verdad? Porque se supone que la considerabas amiga. Yo estoy de acuerdo y qué bueno que ahora lo ves desde esta perspectiva. Con esto sumo que con el tiempo pues entendemos que no todas las famosísimas, ¿verdad?, bendiciones, todas esas cosas buenas que nos llegan van a estar envueltas en momentos felices. Algunas vienen disfrazadas de desafíos, pero dejan regalos que duran toda la vida, dejan experiencia, dejan fortaleza, dejan madurez y una nueva forma de ver el mundo. Qué bonito, qué bonito. Ya me seguirás platicando alguna experiencia, algún momento que dices muchísimas gracias porque sin esto no lo hubiera logrado. No hubiera sido esta versión que en este momento soy. Vámonos con Yuri, Ya no vives en mí, en la nueva Amor 103.1, solo música romántica.

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4: 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Vámonos a más música. Llega esta gran canción. Esta gran canción que en este momento de la vida se hizo un boom, ¿no? De mi querida Daniela Romo, Mentiras, ya sonando en la nueva Amor 103.1, solo música romántica. Se hizo más el boom de lo que de por sí ya es esta hermosa canción. A cantarla.

Aquí andamos sacando los pasos prohibidos con Mon Laferte en cabina. Con esta gran canción, Amárrame. La disfrutamos aquí en la Nueva Amor 103.1, solo música romántica. Ya a las 5 de la tarde con 28 minutos. Hoy estuvimos platicando acerca de esos momentos que son complejos, pero que nos han dejado una gran lección, una gran enseñanza, y que por eso nos atrevemos a ser agradecidos. Con esto quiero decirte, mira, antes de llegar a la conclusión, o antes de decirte la conclusión, compartirte que el agradecer un momento difícil no significa que nos haya gustado vivirlo, la verdad que no, o que el dolor no haya existido. Significa reconocer que a pesar de esa experiencia, logramos nosotros aprender algo valioso. Logramos aceptar que las dificultades también pueden convertirse en maestras de vida. Y no me vas a dejar mentir, porque a lo mejor en algún momento se te viene a la mente ese suceso, esa situación, ya sea el término de una relación, de pareja, de un matrimonio, alguna situación, no sé, con alguna amiga, entre comillas, ¿no? Y todo eso también lastima, también duele. Entonces, a lo mejor en este momento te estás acordando y dices gracias, porque gracias a eso mis estándares subieron, ¿no? O gracias a eso puedo valorar más la vida, etcétera. A manera de conclusión, ahora sí, decirte que las pruebas más difíciles se pueden convertir en las lecciones más valiosas. Cuando aprendemos de ellas, el pasado deja de pesarnos y comienza a impulsarnos hacia una mejor versión de nosotros mismos. Déjate trabajar tú. No digas, ay, no, es que yo así soy. No, o sea, de eso no te va a servir de nada si realmente quieres crecer. Rodéate también de personas con quienes puedas crecer y con quienes puedas avanzar en este camino de la vida. Nos vamos con más música. Gracias por tus comentarios. Vamos a seguir disfrutando de más. Llega Faye, Gatos en el Balcón, en la Nueva Amor 103.1, solo música romántica.

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1: Saluditos a todos los que ya se están dando cita con mi querido Tony en nuestra ruta del amor, que todavía quedan unos minutitos. Él les va a estar ahí hasta las 6 de la tarde. Te voy a compartir la dirección para que corras por tu sticker y los regalitos que tenemos para ti de parte de La Nueva Amor 103.1, solo música romántica. 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Así que corre por tus regalitos. Ya saben que a nosotros, en La Nueva Amor 103.1, solo música romántica, nos encantan consentirlos. Saluden a mi querido Tony, denle un abrazo, ¿verdad? No nada más así, oye, ¿qué regalo tienes? No, o sea, ¿qué onda? ¿Cómo estás, Tony? Y sigan pasándola sensacional en este gran jueves, ya 30 de julio. Nos vamos con más música. Llega esta canción que nos encanta y siempre es un placer escuchar a Ana Torroja. Se llama El 7 de septiembre. Disfrútalo mucho también a través de iHeartRadio.

Nos encanta esa canción y la disfrutamos juntos aquí en la Nueva Amor 103.1, solo música romántica. Ha llegado el momento de despedirme, pero quiero compartir nada más los últimos comentarios acerca de este tema de los momentos difíciles que hoy agradecemos y que nos han dejado una gran enseñanza. Mira, por acá Diana nos dice: la enfermedad de un familiar me enseñó que el tiempo con las personas que amamos es el regalo más valioso. Totalmente de acuerdo contigo, hay que valorar cada instante y hay que vivir un día a la vez. También Brenda nos dice: perder mi empleo fue muy duro, pero gracias a eso encontré una profesión que realmente me apasiona. Todo tiene una razón de ser, ¿verdad? Y a veces en el momento no se entiende, pero qué bueno que has llegado a ese punto, mi querida Brenda. Gracias a cada uno de ustedes por compartir sus comentarios. Los dejo ahora sí con nuestra frase llegadora con amor referente al tema, que dice así: no siempre podemos elegir lo que nos sucede, pero sí podemos elegir el aprendizaje que nos llevamos de cada experiencia. Así que, ante todo, amigos, el poder de la gratitud siempre será nuestro mejor aliado. Ahora sí me despido, los dejo con muy buena voz y buena compañía. Ella es mi querida Adriana Erandi, quien está contigo en punto de las 6 de la tarde y hasta las 10 de la noche en nuestras horas más románticas, y en esta tarde ya lluviosa. Por acá ya se percibe como que ya se bajó y que ya está nubladón. Y por supuesto, mañana, yo estoy contigo, mañana es viernes, mañana será un gusto, un placer poder acompañarte en el Morning Show en punto de las 10 de la mañana, a nombre de la titular del espacio, mi querida Lidia Mares. Ahora sí nos despedimos con Flans, con esta canción que, caray, qué barbaridad, me encanta, Las Mil y Una Noches, sonando en la Nueva Amor 103.1, solo música romántica. Soy Cindy Dorantes y recuerda esto: nunca dejes de creer en la magia del momento. Bonita tarde, hasta mañana, bye bye.

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2: Hola, hola, amigas y amigos de la nueva Amor 103.1, solo música romántica. ¿Cómo estás? Qué gusto saludarte. Oye, tarde de jueves, mucho calor por la tarde y ya ahorita lloviendo, por fortuna. Bueno, espero que todo bien con la lluvia. Toma tus previsiones, seamos cautelosos y prudentes también, sobre todo si vemos a la gente en la calle. Oye, en este jueves y ya casi despidiendo este mes de julio, quiero preguntarte, ¿qué decisiones has tomado? ¿Qué dices? De estas me siento muy orgulloso en este 2026. Vamos a estar platicando de ello aquí en la nueva Amor 103.1.
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2: Entonces, me puedes escribir para conocer tu opinión acerca del tema a Adriana Erandi Amor en Instagram. Con mucho gusto por ahí te leo. Y entonces, ¿qué decisión importante has tomado en lo que va de este 2026? Hoy estaremos hablando de la importancia de tomar decisiones. Por lo pronto, Cristian Castro, Lloran las Rosas, así te doy la bienvenida.